Gueto con su canción Triple S, y con esto iniciamos una hora de música. Soy Camila Henao y me encanta como siempre acompañarlos con la mejor playlist de Colombia, chismes, tendencias, actualidad. Así que si apenas se conecta, si va en el trancón, si va para su casa, si entró a turno nocturno, no se preocupe, lo acompaño en el 90.3 Villavicencio, súbale volumen. Nos vamos con Bruno Mars con su canción I Just Might en los 40.

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Escuchamos a Andrés Franco con su canción La Cuchilla en esta tarde en los 40 y les cuento que Paloma Valencia reveló cuánto le pagó a Jefferson Cosio por campaña política. Si quieres saber cuál fue la cifra o quieres escuchar la entrevista completa, vaya mismo a los40.com.co a nuestro canal de YouTube Los 40 Colombia. Los 40 somos impresentables, nos encanta poner de todo. Vamos con una anglo, luego de una agropecuaria, Benson Boone, estas Beautiful Things.

Escuchamos a J Balvin, Zion y Lennox con su canción No es justo. Esta canción lanzada en el año 2018, diría el DJ Curro Zapata, un clásico. Ya entran en la categoría de clásicos y qué mejor lugar para escuchar y disfrutar que aquí en los 40. Seguimos con más música. Y vamos con el conejo malo Bad Bunny con su canción Voy a llevarte, Pape R, en los 40.

Cinquiles con su canción Cosita Linda. Y les cuento que el esposo de Beba habló sobre el futuro de su matrimonio con la ex participante de La Casa de los Famosos. Parece ser que están en crisis. Si quieres saber qué es lo que está pasando, entra ya mismo a los40.com.co. Llegó el momento de ponernos modo anglo con Sabrina Carpenter. Esto es Taste en los 40.

los que dan gusto, la secta y Eddie D con su canción La Locura Automática. Con esa me voy despidiendo, ya que la pasen rico, feliz el resto de martes para todos ustedes. No se despeguen porque tenemos programación para ustedes 24/7. Nos escuchamos mañana, como siempre, de 4 a 8. Los quiero. Pero antes de irme, los dejo con esta canción de Daft Punk. Esto es One More Time. Súbale volumen a esta noche, los 40. ¡Chao!

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0: Último martes de este mes de mayo y nosotros seguimos con buena música en esta noche. Por supuesto, había que invitar a Aria Vega con su canción Cule Poco, pero más adelante vendremos también con el Cider. Veo también por ahí a Badajal y a Sean Paul, que estará nuevamente en Colombia. ¿Cómo? ¿Cuándo? ¿Dónde? No se preocupe, que ya vengo con toda la información.
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0: pero vámonos con esto llamado Chanel @DJ Toby, que los viene a acompañar en esta noche.

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Y vamos llegando también con el fútbol internacional, porque recuerden que hoy se está jugando Copa Libertadores, partidos como por ejemplo Flamengo contra Cusco, Estudiantes contra Deportivo Independiente Medellín, Universitario Tolima. A esta hora apenas está finalizando el primer tiempo y prepárense porque mañana también tendremos más fútbol internacional, donde estará jugando Santa Fe, también Junior, también por ahí se está preparando el equipo de Juan Fernando Quintero, así que ya vengo con toda esa información. Es información y buen fútbol lo que tenemos en esta noche. Ahora vámonos con buena canción del Fercho. Se llama Si Tú Supieras. Y ya vengo con noticias de Sean Paul.

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Y es que el día de ayer sorprendieron a todos los fanáticos del jamaiquino porque Sean Paul será el primer artista confirmado para el Festival Cordillera 2026 en Bogotá. Y la verdad, de luego de sacar su álbum llamado Duty Rock en el 2002 y ganador del premio Grammy, considerado uno de los discos más influyentes de este género, pues Sean Paul se convirtió en el primer confirmado para este festival que se va a celebrar el próximo 12 y 13 de septiembre en el Simón Bolívar de Bogotá. Si quieres saber la noticia completa y lo que se viene con este festival, ingrese ya a través de los40.com. Nos vamos con Ryan Castro, Capo.

Ustedes se recuerdan que el día de ayer yo les había hablado acerca de la noticia de que Zion acompañó a Nicky Jam y su Choliseo. Pues resulta que otra vez volvieron a criticar a Zion y esta vez Nicky Jam salió a defenderlo y dijo lo siguiente: papi, quiero decirte que te amo con cojones y que sé que has pasado por muchas cosas en tu accidente y tu situación. Me importa un carajo lo que la gente diga, tú siempre vas a tener un espacio en mi tarima y siempre voy a tener un espacio en la tuya. Te admiro por tu valentía, por siempre estar ahí para todos. Oiga, la verdad es que este mensaje conmovió muchísimo a todos los fanáticos del Nicky Jam, que salió a defender a Zion por esa condición que tiene en los escenarios. Personas dicen que es por temas de droga, de alcohol, pero él ya contó que luego de su accidente terminó con unas secuelas. Y si usted quiere saber qué fue lo que dijo Zion, recuerde que nosotros tenemos la entrevista a través de nuestro canal de YouTube. Nos vamos con Aitana y eso se llama Superestrella.

Si usted esta semana está muy pendiente al tema de las votaciones, recuerde que en Impresentables, durante toda la semana, vamos a estar con un espacio para todos los candidatos a la presidencia. El día de hoy estuvo Paloma Valencia. Mañana tendremos otro invitado y así para que usted, obviamente, se entere un poquito más de todas las propuestas que tienen los candidatos para que haga una buena elección el próximo fin de semana. ¿Usted tiene alguna pregunta para los candidatos que les quiera hacer? Pues déjela a través de nuestro WhatsApp, el 316-512-8000. Los 40. Vamos con unos personajes que el día de ayer recibieron un premio Billboard que lo tenían supuestamente perdidos, pensaban ellos, pero se los hicieron llegar a la casa. Ellos son Baby Rasta, se llama La La, el Official Remix.

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Esta segunda hora musical les traigo una guía para que usted viaje al Tomorrowland en este 2026 sin morir en el intento, cargado de buenos éxitos como este llamado Te Entiendo el Official Remix. Y también vengo con canciones de Don Omar, veo también por ahí a Manuel Turizo y al Fercho, que repite en esta noche de martes. Bienvenidos a los que también se van conectando a través

0: sigamos dándole play a esto llamado Tonto. J Balvin junto a Ryan Castro y hace parte de un álbum llamado Omerta.
1: ¡Sí!

0: Alex Warren, que se suma a esta noche. Y yo les había comentado que venía con una guía para el Tomorrowland 2026. Y usted puede hacer cuentas de cuánto le vale viajar desde Colombia. Y pues próximamente se va a hacer este festival 17 y 19 de julio. Y también pues va a tener una temática que es conciencia, desde que ya muchos empiezan a planear su viaje. Y nosotros a través de los40.com le contamos cuánto vale, por ejemplo, viajar con los tiquetes desde Colombia, cuánto vale el seguro de viaje y también obviamente las entradas del Tomorrowland para que se vaya programando.
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0: así que vaya y siga la guía para que se parche y nosotros nos vamos con Don Omar y eso se llama Guaya Guaya.

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artista estuvo el año pasado en Bogotá y para esa línea electrónica este año van a traer a Martin Garrix, que va a estar en la ciudad de Bogotá el próximo 4 de diciembre, pero ahora va a incluir una nueva fecha. Y mucha atención, Medellín, porque el próximo 5 de diciembre en la zona sur de la ciudad, en Sabaneta, en el nuevo complejo que se está construyendo, va a llegar este artista que con tan solo 29 años ha liderado festivales como el Tomorrowland, también el EDC, el Lollapalooza y entre otros escenarios, y que también ya fue nombrado como el DJ más importante del mundo por la revista DJ Mag. Promete un show inolvidable Martin Garrix en Colombia. Desde ya aliste su dinerito, su prima, mejor dicho sus ahorros, para que nos vamos de festival con Martin Garrix. Nos vamos con My Towers y esto se llama Degenere.

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Y llegamos con más noticias del género urbano, porque ustedes se dieron cuenta que este fin de semana se montó una canción llamada Más de Ahí, donde estaba Top Boy, y también se supone que iba a salir My Tower. Subieron la canción, la bajaron a los minutos. Pues hay un rumor que dicen que le están colocando el pie a Top Boy. Otros dicen que se supone que My Towers pues tuvo un problema con su disquera y que ellos hicieron que bajaran el official remix. ¿Ustedes qué piensan? ¿Qué es lo que está pasando detrás de todo esto? Los leo a través de nuestro WhatsApp, el 316-512-8000. Los 40. Pero vámonos con Morat. Esto se llama Tu Cárcel. Lo más reciente en Los 40. ¡Feliz noche!

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Yo me voy despidiendo en este punto de hora con esto llamado Main Ain't It. Recuerden que mañana tendremos otro invitado, otro precandidato a la presidencia de la República. Hoy tuvimos a Paloma Valencia, que nos contó sus propuestas acerca de lo que está y no de acuerdo con la propuesta de los demás candidatos. Y precisamente para eso está Impresentables, para preguntar lo que usted quiere saber de sus candidatos favoritos. Así que vaya, por favor, y déjenos desde ya sus preguntas para el candidato de mañana. Los 40. Desde mañana a las 6 de la mañana estaremos con Impresentables de los 40. Yo me voy despidiendo con Rawayana y Manuel Turizo. Los dejo con su Inglés en Miami.

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Hoy en el Junte de Aria Vega y Ryan Castro en Chévere Premium Remix les doy la bienvenida en esta mañana de miércoles, mitad de semana. Yo soy Alison Jaramillo y como siempre vengo con muy buena música e información de sus artistas favoritos. En esta primera hora vengo con artistas como Bad Bunny, Feid, Rauw Alejandro, Harry Styles y Capo. Artistas que ustedes pueden programar a través de nuestra línea 40-316-5128000. Y seguimos conjuntos porque ahora llegan BL, Obi on the Drums y Quevedo en Yo y Tú.

0: Yorga aquí en Una Noche y quiero que hablemos de Bad Bunny, que fue confirmado como parte del elenco de Toy Story 5, una de las películas más esperadas de este 2026. El puertorriqueño le dará voz a un nuevo personaje llamado Pizza con gafas de sol, un juguete que aparecerá junto a otros personajes olvidados dentro de una casita abandonada en el jardín. Ya Disney y Pixar mostraron un adelanto de la película donde apareció el curioso personaje interpretado por Bad Bunny. Además, el puertorriqueño grabará sus diálogos tanto en inglés como en español para conectar con el público latino y global. Esta película, Toy Story 5, llegará a los cines el 19 de junio de este año. 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Si quieren saber más sobre esta noticia de la participación de Bad Bunny o también sobre la película, encuentran ya esta nota en nuestro sitio web los40.com.co. ¿Y qué tal si nos vamos con el puertorriqueño? Con Bad Bunny, que llega con Voy a Llevarte Pa' PR.
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Se lo juro, amor, hace parte del álbum El Green Print, la saga Fade versus Fercho. Y Fade es uno de esos artistas que colaboró con Álvaro Díaz en su último álbum llamado Omakase. Este es conceptual y está dividido en 4 partes y el mismo artista lo comparó con una experiencia gastronómica. Y quiero que hablemos de Omakase porque en este disco Álvaro Díaz mezcla sonidos urbanos, alternativos, tropicales y electrónicos mientras cuenta una historia emocional que pasa por el desamor, el caos, la pasión y hasta la nostalgia. Omakase incluye 16 canciones y colaboraciones con artistas como Fade, Rauw Alejandro, Latin Mafia, Tainy y Jesse Valls. Explicó que el disco representa una experiencia completa donde cada etapa tiene un significado distinto, desde lo más crudo y explícito hasta canciones mucho más sentimentales y personales. Si quieren saber más sobre este álbum, tenemos ya nota en nuestro sitio web los40.com.co. ¿Y qué tal si nos alocamos un poco junto a Rauw Alejandro, Bry y Liano en esto que es de Loquera?

Mike Towers y Ovy on the Drum se unieron en 5 estrellas W, son 23, y quiero que hablemos de Anuel AA, que volvió a encender las redes sociales luego de aparecer en México acompañado de una misteriosa mujer que no sería Laury Saavedra, la mujer que muchos vimos en redes sociales y que es la madre de su hija Emma Luna. En el video que está siendo viral se ve al cantante muy cercano y cariñoso con la joven mientras caminan juntos rodeados de escoltas, algo que rápidamente desató rumores sobre una posible ruptura sentimental. Las imágenes dejaron a muchos seguidores en shock, especialmente porque hasta hace poco Laury seguía compartiendo momentos familiares junto al artista en sus redes sociales. Por ahora, ni Anuel ni Laury Saavedra han hablado públicamente sobre su relación actual o sobre quién sería la mujer que aparece en el video. Como era de esperarse, las redes ya están llenas de teorías y comentarios sobre una posible crisis amorosa en la relación del cantante boricua. Los 40. Y no solo eso, también han aparecido como imágenes, historias de Laury Saavedra como viéndose despechadita en un concierto. Falta ver si es verdad o no, porque ustedes saben que cuando hay chisme terminan sacando hasta historias del pasado. En todo caso, nos vamos a ir ahora con Sebastián Yatra en esto que es Traicionera.

con la Villa de Capo y Ryan Castro. Les doy la bienvenida en esta segunda hora musical. Y a propósito, Capo se llevó el premio Artista Revelación Latino en los American Music Awards 2026. Y quiero que hablemos de estos premios porque en estos la música latina junto al K-pop fueron los grandes protagonistas de la noche. Uno de los momentos más destacados fue el regreso triunfal de BTS, que ganó el premio Artista del Año y también se llevó reconocimiento en categorías de K-pop y Canción del Verano con Swim. Y en cuanto a la representación latina y colombiana, también brillamos fuerte gracias a Karol G, que ganó premio a Mejor Álbum Latino por Tropicoqueta, mientras que Shakira se llevó el reconocimiento a Mejor Artista Latina Femenina y además ganó Gira del Año con Las Mujeres Ya No Lloran. Los 40. Otros ganadores destacados fueron Bad Bunny como Mejor Artista Latino Masculino y Sabrina Carpenter con Álbum del Año. Además, artistas como Bruno Mars, Cardi B, David Guetta también hicieron parte de esta lista de grandes ganadores de la edición 2026. Y nos vamos ahora con dos grandes de Colombia, Maluma y Jason Jiménez con El Corazón.

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Y nos vamos ahora con un junte brutal: John Briel, Ryan Castro y Alex Crack en Parte Choque Remix.

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0: 2018 se unieron Piso 21 y Maluma en Me Llamas, y quiero que hablemos de Luisa Fernanda W, que volvió a ser tendencia en redes sociales luego de revelar que empezó a borrar varios de sus tatuajes, incluido el que tenía en homenaje al fallecido cantante Fabio Legarda. La influencer explicó que tomó esta decisión porque siente que está viviendo una nueva etapa en su vida y quiere cerrar algunos ciclos personales. Aunque confesó que le da nostalgia, aseguró que llevaba mucho tiempo pensando en hacer este cambio. Además, Luisa Fernanda W contó que el proceso ha sido bastante doloroso. Según dijo, el láser se siente como un latigazo caliente y admitió que remover varios tatuajes al mismo tiempo ha sido mucho más fuerte de lo que imaginaba.
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0: La noticia generó miles de reacciones entre sus seguidores, especialmente porque muchos todavía recuerdan la relación que tuvo con Legarda antes de su muerte en 2019. Pero nos vamos a poner ahora románticos, porque si usted cree que el amor llegó sin avisar y usted está más tragado que quién sabe qué, súbale al volumen porque llegó Carlos Vives con Tuyo y Nada Más.
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capaz funcionamos o no, pero es mejor haberlo intentado. Ellos eran Ale y Yorgaki y quiero que hablemos de Shakira, que volvió a hablar de su vida amorosa y dejó claro que por ahora no está buscando pareja. Luego de los rumores sobre un posible nuevo romance tras su separación con Gerard Piqué, la barranquillera confesó en una entrevista que actualmente su prioridad son sus hijos y su carrera musical. Ella básicamente dijo que no hay espacio ni tiempo para eso y además admitió que está más enamorada que nunca, pero de su trabajo. La artista también está enfocada en el lanzamiento de Die Die, que es la canción oficial del Mundial 2026, con la que busca repetir el impacto global que logró años atrás con Waka Waka. Además, ahí como datico, Shakira será una de las grandes protagonistas del show del medio tiempo de la final del Mundial 2026, compartiendo escenario con artistas internacionales como Madonna y BTS. Y como estamos hablando del sabor de Shakira, ¿qué tal si nos vamos con el sabor de Aria Vega y esto que es Ay Mama Mi Tiburón?

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2: Oigan a estos tan convencidos.

canción es Win de BTS, ganó en la categoría Canción del Verano, pero este grupo de artistas no solamente se llevó este premio, también destacaron como Artista del Año y también Artista Masculino de K-Pop en los American Music Awards 2026. Yo soy Alison Jaramillo, me despido por hoy, pero recuerden que tenemos cita nuevamente mañana a partir de las 4 de la mañana. Recuerden seguirnos en todas nuestras redes sociales como @los40colombia y hoy vengo con canción para esas personas a las que les gustan mayores, porque ellos son Becky G y Bad Bunny en mayores.

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0: Son las 6 de la mañana, 12 minutos, 6:12. Buenos días, feliz mañana, mañana de miércoles 27 de mayo, último miércoles de este quinto mes del año. Saludamos a todas las personas que se conectan desde muy temprano a través de su radio, a través de los 40.com.co, a todos los que lo hacen desde Medellín a través de los 90.9, en Villavicencio a través de los 90.3 y los que lo hacen en Bogotá a través de los 100.4. Buenos días, feliz mañana, levántese hoy con... hoy se puede, hágale.
1: Métale.
2: Dale, mijo.
0: Y Pepe Flores, buenos días, ¿cómo le va?
1: Muy bien, Roberto, hoy se puede.
0: Se puede, hijo.
1: Hoy se puede, puta. Sí, señor, hoy se puede, ¿no? Bien, bien, muy bien, ya ombliguito de semana. Se partió esto, se partió esta vaina y qué rico cuando llega el miércoles, porque somos un conteíto regresivo de... no fuimos a descansar.
0: Sí, este fin de semana hay ley seca, ¿no? Para que vaya organizando usted.
1: Es para descansar y para prepararse para aportarle a este país.
0: ¿Cuándo comienza la ley seca?
2: Sábado, 6 de la tarde.
1: Dios, ya lo tiene medidito.
2: El viernes en una fiesta.
1: Viernes. Sí, señor, en San Antonio nos vemos.
2: Oiga, es que cuando ley seca la gente quiere ver.
0: Buenos días, ¿cómo le va, Sebastián?
2: Buenos días, hombre, ¿cómo está, Roberto? A todos los oyentes. Lagañosos, que los quiero mucho, con ojo y hoy con lluvia, con frío en la mañana, pero...
0: ¿Bogotá o en dónde?
2: En Bogotá, pero siendo mucho calorcito.
0: Uy, te digo que...
2: sofoco,
1: está pasando con Bogotá.
2: Sofoquito.
0: Estoy seriamente... este año es que el fenómeno del Super Niño...
2: Sí, el niño, es que cada niño es como más grande, ¿sí me entiendes?
0: No, es que este año...
2: Gordo.
1: Niño marica.
0: No, este año, este año está...
1: No, es un...
0: Está
1: es un,
0: potente.
1: Es un niño, pero eso es que se... Perdón, es que usted ya creció, usted sale del concurso.
0: Yo.
1: ¿Sí? Ah. Es un niño de esos que se peina como Roberto.
2: Sí, y que toma moción de escolta así, cada...
1: Es un niño, no.
0: ¿Cómo dices?
1: Es un niño hijo de papi y mami... Que se peina como... No, pero es que el Robert tiene colas. No va.
2: No,
1: niño
2: no.
1: Despeinadito, niño despelucado, bonito, de esos insoportables que tienen 8 años.
2: Sí. Que tiene el pelito como un lulito.
1: ¡Uy!
2: Pelo el uno.
1: Sí, señor.

0: No, ese, el pelo, el afrechudo. El afrechudo. Vea, el fenómeno de este año, Roberto, es un niño flechudito que se motila poco porque ni los papás son capaces de llevarlo a motilar.
1: El flechudo.
0: Es ese niño,
2: güey. Uy, qué calor. Estoy pensando
0: que se pega tatuajes de chicle. De chicle por todo el cuerpo, por todo el cuerpo así.
1: Sí, sí,
0: y que empuja niños así que en la fila y entra de primero al restaurante.
2: Oíste, de verdad, estoy pensando seriamente en buscar un aire acondicionado.
0: ¿A lo bien?
2: Te lo juro.
0: Ah, es que usted vive en un último piso, Cucho.
2: Sí, sí.
3: Uy, no, no.
0: Ah, bueno,
3: no, no,
0: yo
3: no,
0: también,
3: no,
0: tan no, marica. No. Pero sí, está...
2: Con estos calores que están haciendo.
0: Yo ayer me acosté a pégame el respectivo sueño de la tarde, ¿no? El que va desde las 12 hasta las 8 de la noche.
1: Sí.
0: Normalito, una siestica me tiré yo. Uy, me desperté sudando como 3 veces, Robert.
1: Carajo, pero...
2: No, es que está... Págame
1: el sudor.
0: No. Pero bañamos en sudor. En la tarde no duerman en Bogotá, que esto parece Barranquilla.
2: Sí, poca tela para la siesta ahora.
0: Escuchando vallenato. Yo ayer estaba escuchando vallenaticola por la tarde. ¿Desde cuándo? Sabiendo que yo aquí escuchaba Morad y lo respectivo.
2: Lo típico.
0: Pero nada, sí,
2: lo
0: no,
2: siempre,
0: nada.
2: La típica.
0: Ahora, papi, vallenato, estoy a lo que marca como un berraco.
2: No, que este calor tan bravo.
0: Está horrible. Está muy asqueroso.
2: Pues se está viendo, sí, ley seca comienza el día sábado.
1: Sí, señor, sábado. Después del partido de la Champions.
2: Verdad, que es... Este fin de semana hay final, el día sábado.
1: Sí, mi papá, a las 11 de la mañana, si no estoy mal.
2: Este fin de semana es la final, la que no fue para Luis Díaz. Este fin de semana hay final de Champions. ¿A quién le está yendo?
1: Mira, Paris Saint-Germain me gusta mucho, el mejor equipo actualmente del mundo, pero muy bueno sería el milagro de Arsenal.
2: El Arsenal.
1: Milagro de Arsenal, ahí. Muy bonito sería como para los amantes del fútbol.
2: Para los amantes del fútbol, hinchas de Millonarios, se acabó ya el sueño de Sudamericana.
0: Ayer vi la historia de Rubigol diciendo ser hincha de Millonarios es una gonorrea.
2: No, es muy fuerte.
0: Sí.
2: Sí, pero lo bueno es, digamos, lo que te prepara para la vida, ¿no?
0: Te hace entender que la vida es dura.
2: No, te hace entender que no.
0: Es que los hinchas de Nacional, por eso creemos que todo es posible. Porque como no hay ninguna copa lejana.
2: Pero hay malos momentos también.
0: Sí, pues
1: pero
0: sí.
1: No, obvio.
0: Pero te hace sentir que ninguna copa es lejana.
2: Ay, no sé.
0: No, sí los entiendo.
2: Oh, es muy duro.
0: Es muy difícil.
2: No puedo.
0: Sí, pero bueno, buen partido.
1: Solo necesita quedar 0-0, papi.
2: No, empataré ya. Sábado, 11 de la mañana, final de la Champions. Sí, señor.
1: Y perdieron contra un equipo, lo vi al Tigre, con un equipo que llama como unos
2: O'Higgins, pañales. Weón, sí.
0: ¿Cómo se llama el equipo?
2: O'Higgins. Sí, no, no.
0: María, hermano, usted perdió contra el Olympiacos, listo. Usted perdió contra el Sao Paulo, usted perdió contra Rosario Central. ¿Pero cómo se llama?
2: O'Higgins. Gran equipo, no, ese es el nuevo.
0: Eso no son unos pañales.
2: No, es el PSG latinoamericano.
1: ¿Cuál? No le están todo embutero.
2: Sí, es el.
0: Embutero.
2: No, es de verdad.
0: Yo me imagino.
1: Claro, ¿cómo no?
0: Oye, Robert, pero fuera de charlazón, no son unos pañales.
1: No.
2: No, es el terror del fútbol latinoamericano.
0: Claro, me imagino.
2: ¡Oh!
0: Derechos. No. Esos son los que la ganan, ¿sí o no?
2: No, ese equipo, firme candidato, te digo.
1: Sí, claro, ¿cómo no ganan?
2: Firme candidato.
0: Sí, esos son los que pueden estar ganando y todo, ¿cierto? Hombre,
2: es que de verdad que donde estuvieran este sábado en la Champions, atienden a cualquier, el que le pongan por delante.
0: Claro, no.
2: Te digo, pues,
0: imagino.
2: Gran equipo.
1: El medallo perdió anoche también, pero el medallo pasa porque venía bien contra Estudiantes. Ay, papi, el único equipo que dio la cara.
0: O sea, ¿quiénes de los colombianos siguen vivos en ese torneo?
2: No importa.
1: Independiente.
2: Estamos enfocados en Selección Colombia.
1: María, ¿no?
2: Eso, Selección Colombia, es lo que nos importa en este momento. Que ya están entre...
0: Sí,
2: ahorita
0: no, sí,
2: ni la
0: mejor,
2: Liga, ni
0: mejor.
2: La Copa, ni la Sudamericana, Libertadores. Juntos por el sueño del Mundial.
0: Claro.
2: Mi corazón se lo entregué desde hace, no, ya varias semanas a la Selección Colombia en un acto de patriotismo.
0: Sí,
2: e
0: eso fue lo que le pasó, que todos los hinchas de Millonarios le entregaron su corazón a la Selección
1: pero
0: Colombia.
1: Exagerado.
0: Pero ya exagerado, tanto que llegaron al punto de soltar a Millonarios y por eso...
2: Oh. No, mira, el América está vivo todavía en Sudamericana. ¿Quién más está vivo?
1: Junior.
2: El
0: Junior Gonorrhea se vinieron.
2: No, pero Junior, eso es Libertadores.
1: Ah, ya, Sudamericana, Independiente Medellín y América de Cali, entonces.
2: El Medellín.
1: Medellín es Libertadores, ok. Porque ayer Medellín jugó contra Estudiantes.
2: Medellín es Libertadores.
1: Sí.
0: Ah, bueno, sigue ahí.
2: A ver, ya te confirmo cómo está la vuelta en posiciones. No, pero igual lo que importa es la selección Colombia.
0: Mm. No, a mí me importa Nacional, del alma que también juega.
2: Medellín, mira, el Deportivo... para Dios, estuvo por Libertadores, sí señor. Perdió con Estudiantes de La Plata y en este momento es tercero. Sí, tercero.
1: Le da
2: pasaría.
1: Sí.
2: Pasaría, va. Pero no sé si. Pero iría para Sudamericana.
1: Pasa
2: si
1: Sudamericana.
2: Queda tercero.
1: Sí. Va a Sudamericana.
2: Iría a Sudamericana.
0: No entiendo eso.
2: A ver, evidentemente la Copa Libertadores es el torneo más importante de la región.
0: Sí.
2: Y después está la Sudamericana. Y así como hay esos mejores terceros y demás que muchas veces avanzan a otra instancia del torneo, en el caso de la Libertadores hay unos terceros que avanzan a Sudamericana. Es decir, continúan en un torneo de la región, pero un torneo continental, pero no en la Libertadores.
0: Ah, ok.
2: Listo, entonces pues como que van a pelear la Sudamericana.
0: Como otra oportunidad.
2: Exactamente.
0: De que jueguen otro torneo.
2: Sí, como un mini repechaje ahí, como una consolación.
0: Ok, ¿y el que gana la Libertadores también va a Sudamericana?
2: No.
1: El que gana la Libertadores
2: el rey de América.
0: Y ya, y no tiene y que ya, ir a Sudamericana. No,
1: va al Mundial de Clubes.
2: Mundial de Clubes, le restrega a todo el mundo el título y ya. Como debe ser.
1: Sí,
2: ya,
1: sí,
2: para obvio, vámonos. Obvio. Igual con Sudamericana.
1: Como las dos que ya ganó Atlético Nacional.
0: Las dos veces que hemos ido al Mundial de Clubes, ya que nos den por las tapas.
2: Dejémonos en lo que nos importa. En nuestra selección Colombia, que ya está entrenando en la ciudad de Bogotá. Se eligió, oiga, están entrenando en el estadio de techo y no en la sede de la federación.
1: ¿Y por qué?
2: Porque tiene miedo Néstor Lorenzo de los espías.
1: Ya.
2: Resulta que la sede de la federación está ubicada.
0: ¿Pero quién nos va a espiar?
2: No, otras selecciones mandan un espía de Congo, un espía de Portugal, uno de Uzbekistán. Sí, pero ha pasado.
0: ¿Verdad?
2: Claro. Sí,
0: pero con Colombia no.
2: Ha pasado con Colombia.
0: A lo bien.
2: Claro que ha pasado con Colombia. Es que no importa. Acuérdese que hay premios por jugar. La selección.
1: Plata ahí.
2: Hay plata. Entonces usted. Quiere entender las técnicas, quiere saber cómo son los órdenes o el orden para cobrar penales. Y ha pasado, y alrededor de la sede de la Federación Colombiana, que está ubicada sobre la carrera 30, muy cerca del Estadio del Campín y al Movistar Arena, en la ciudad de Bogotá, alrededor, pues es una zona de alguna manera residencial, está muy cerca al Parque de los Novios y está muy cerca, pues, a unos edificios muy altos, desde los cuales alguien podría observar los entrenamientos de la selección.
0: Ay,
2: y por eso el señor Néstor Lorenzo ha decidido hacer los entrenamientos.
0: Uno no sabe que un congoano por ahí...
2: Sí.
1: Eleve un dron.
2: El dron vale huevo. Porque
0: el dron vale chimbo y medio.
2: El dron lo elevan donde
0: usted
2: sea.
0: Lo hace quitar. No, y usted lo va a quitar.
1: O es desde un...
0: Pero desde un edificio, lo que dice Roberto. Lo que pasa es que hay edificios...
2: El dron suena.
0: Exacto. Hay edificios ahí muy altos. Y obviamente pueden pillar desde allá el visaje.
1: Realmente, creo que en Uzbekistán están... entrenando para ganarnos solo a nosotros.
2: De más que
1: y
2: sí.
1: Ya.
2: Si vean, Néstor Lorenzo pidió que la selección de Colombia cambiara de lugar por el miedo de ser espiado.
0: Sí. Uno no sabe.
2: Sí, él dice, no, mira, yo.
0: ¿Cuánto estará dando Uzbekistán por espiar a la selección? Yo meto.
2: No.
0: ¿Cuánto estarán dando?
2: No. Vea, ya Colombia ya le pasó en Bolivia. Que ha habido gente espiando entrenamientos, entonces por eso lo está haciendo en el estadio de techo en la ciudad de Bogotá.
0: Encerraditos.
1: A puerta cerrada.
2: Con ingreso para algunos periodistas, pero digamos en un lugar en donde haya más restricción para el acceso de personas. Ya está la selección Colombia en la ciudad de Bogotá. El próximo lunes será el partido de despedida en un amistoso en el estadio del Campín contra Costa Rica.
1: Lunes.
0: Se imagina que perdiéramos painos.
1: Pero es que espere que falta otro partido.
2: ¿Falta otro partido? ¿Cuál falta, hombre?
0: ¿Cuál falta, mi hijo?
1: Sí, mi hijo, otro amistoso, que yo no sé para qué ponen tanto amistoso antes del Mundial. Ya los cuento.
0: Ya. ¿Pero te digo contra que quién?
1: Contra
2: un equipo. ¿Es contra Costa Rica otra vez?
1: No, falta otro partido. Es que también están ya en garra ya también. Los pelados quietos, eso me pónganmelo.
2: ¿Contra Jordania?
1: Contra Jordania, póngamelo en hielo.
2: ¿No es contra Jordania?
1: Sí.
0: ¿Contra Jordania? ¿Y qué tenemos nosotros que ver con Jordania?
2: No, eso no es Jordania.
1: ¿Sí?
0: Cafarnaum.
1: Sí, señor, mira, 7 de junio contra Jordania. Eso será el domingo 7 de junio a las 7 horas Colombia en San Diego, Estados Unidos, previo al Mundial.
2: Sí, señor, 7 de junio. A las 6 de la tarde.
0: Para que nos cansemos,
2: hombre, por Dios.
1: Yo no sé.
0: No, ya lo que se hizo.
2: Oiga, hay otro chisme muy bravo en estos días de la Selección Colombia. Y es que dicen, que lo estábamos comentando ayer, que finalmente lo de Sebastián Villa sí estaba dentro de la lista. Néstor Lorenzo lo tenía y Néstor Lorenzo no le pasó, que eso sí ya me parece como raro. Néstor Lorenzo iba a anunciar la convocatoria de los jugadores sin que conociera la convocatoria el presidente de la Federación Colombiana de Fútbol.
1: Papi, eso está
0: mal. Ay, Mari. O sea, que le va a meter.
2: Entonces el man dice, sí. Man dice, venga, pero si yo soy el don presidente, yo soy el que le pago el sueldo a usted.
0: Sí, claro, güey.
2: ¿Cómo no me va a dejar ver la lista?
1: Sí.
2: El chisme que hay es,
1: Y yo tengo una cosa. ¿A qué hora era la entrega de los...?
2: 11 de la mañana era la... Y finalmente terminó siendo el mediodía.
0: Ay, qué... Uy, qué fuerte. Es que para un técnico... Ay, marica, para un técnico eso debe ser tan duro, Robert.
2: ¿Por qué?
0: Es decir, como yo tengo que traer jugadores que posiblemente me ayuden a ganar esto. Y luego tener que pensar en esa vuelta. Y de pronto el conocerlo y ver en el man facultades personales y todo que él diga como, uy, de pronto sí merece. Uy, qué fuerte para un técnico tener que tomar la decisión de decirle no a un jugador por esa vuelta.
2: Pero no es una decisión que tomaba una semana antes.
0: Ah, no.
2: O sea, está más
0: pero
2: claro.
0: Pues debe ser muy fuerte igual para un director técnico con ganas de pronto de ponerlo a jugar y de ver talento en él y capacidad y tener que decir luego, no, pero este man no puede. Para ellos duro. Para uno desde acá que si no decir, no, que no vaya. Pues para uno es fácil. Pero para el técnico, obviamente, complejo.
2: Bueno, pues el próximo lunes... un día después de las elecciones será el partido de la Selección Colombia, el amistoso, la despedida de territorio colombiano en el Estadio El Campín, con toda la banda de jugadores que viajan a México, Estados Unidos y Canadá al Mundial, que este año pues va a tener mucha cosa nueva, muchas más elecciones.
1: Sí.
2: Y vamos a ver cómo le va a la Selección Colombia para que ustedes estén pendientes. Cuenta regresiva exactamente para que arranque el Mundial, 15 días.
1: 15, exactamente.
2: 15 días, 7 horas, 31 minutos y 21 días, 14 horas y 31 minutos nos separan de ver a nuestra Selección Colombia en su partido debut de este Mundial.
0: Se dejó venir esto.
1: Hombre, con don
2: pues
1: que
2: ya, no. Pues ya. Oiga, ¿alguien sabe del señor Juan Peláez?
0: Sí, yo sé de él.
2: Pasó.
0: Es comediante.
2: No. ¿Alguien sabe dónde está?
0: Trabajador, juicioso, hombre honrado.
2: ¿Alguien sabe dónde está el señor?
0: Ah, pero ¿dónde está? Si no, no.
1: ¿Será que enfermó otra vez el hombre?
2: No, creo. Exigimos que aparezca el señor Juan Peláez.
0: Yo también exijo que aparezca el señor Juan Peláez. Mire a ver si le contesta alguno, porque a mí no me responde.
2: No creo que conteste. No, creo que ya lo he llamado varias veces.
0: ¿Verdad? ¿Ya lo
2: llamaste? Ahora, ¿alguien sabe de Isabela Macaulay?
0: Tampoco sé. Sé que tiene ojos verdes.
2: No, pero ¿dónde está?
0: Tiene el pelito así.
1: Barranquillera.
0: Barranquillera. Grita. Grita como una puta. Sale un ser uno mamado.
2: Por favor.
0: Es una sola gritería. Pero sí, sé de ella eso. Ahora, ¿dónde está hoy? No sé. Puede estar con Juan Peláez.
2: Con Juan Peláez.
0: Los dos están solteros.
1: Es que armamos un chipeo ahí.
0: Armemos un chipeo. Los dos están solteros.
2: ¿Sí?
0: Sí. Y ahora todo programa. En todo programa arman un chipeo.
2: Uy, lo de la casa, lo famoso está más. Bueno, más adelante les cuento. Ahí está bueno.
0: No, verdad.
1: Es de campaña y que tiene.
2: Es que hay tema Tevi. Yo te digo, Tevi puede estar saliendo como la persona más funada en el final de la temporada.
0: ¿Verdad?
2: Sí, por pato.
0: ¿Por qué? ¿Qué está haciendo ahora? No, ya cuente.
2: No, porque nos quedamos ya sin programa.
0: Ah, bueno, listo. Entonces me cuento ahorita.
2: Oiga, saludar a la banda de Impresentables que están ahí conectados como todas las mañanas. A Carolina. A ver, ¿quién más está por acá? A Karen. Quiero leer un mensaje de Carolina. Dice, Pipe, me extraña, paisa, y te volvieron izquierdoso en Bogotá. Chao.
1: Uy.
0: ¿Quién me volvió izquierdoso y por qué la gente asume que soy izquierdoso? Y si fuera izquierdoso, ¿cuál es el problema? Porque no estoy asegurando ser izquierdoso.
2: No, señor.
0: Ni de izquierda ni de derecha. Voy a hablar, voy a decir la verdad. Voy a votar en blanco.
2: No, usted verá. No. Guarde su voto. Usted verá qué hace.
0: No, es que. Yo orgullosamente voy a votar en blanco.
3: Sí, ya.
0: O sea, ¿quiere saber la gente si soy de derecha o de izquierda o por dónde tiro? Voy a votar en blanco.
2: Bueno, usted tiene el derecho de votar por quien quiera.
0: A mí no me convence ninguno.
2: A mí no. En fin. Vea.
0: Ay, para
2: cada claro. cual verá por quién vota.
1: Cada quien con.
2: Será que aquí nunca.
0: Pero es que el voto en blanco también es un voto válido, lo que pasa es que la gente lo ignora.
2: La gente lo ignora y como estamos en un momento de tanta polarización, la gente.
0: La gente no entiende que el voto en blanco también habla y habla mucho.
2: Sí, su voto, su decisión.
0: Entonces, ahí está.
2: Y la gente ha dejado de ver la opción de votar en blanco porque estamos en un momento tan polarizado que la gente está pensando en que los únicos votos que existen son a favor y en contra.
0: La gente a toda hora. Es que la gente quiere ver arder el mundo a toda hora.
2: Se vote por quien quiera. Este domingo son las elecciones en Colombia. Si es mayor de edad y tiene registrada su cédula y conoce su punto de votación, vaya, vote. Si no, infórmese y vote. Y esta semana hemos hecho un llamado y una invitación a todos los candidatos y candidatas. Absolutamente a todos. Uh-huh. Y los micrófonos están abiertos. Nosotros nos acomodamos incluso a los horarios y nos toca extender un ratico y lo hacemos. El día de ayer estuvo con nosotros Paloma Valencia. ¿Listo?
0: Sí, fue la primera en aceptar.
2: Fue la primera en aceptar la invitación de Impresentables y han seguido apareciendo después de Paloma varios candidatos. Quisiéramos tener más candidatos. La invitación sigue abierta a muchos que no han levantado su mano, al señor Abelardo Lasprilla, al señor Iván Cepeda, invitar, por ejemplo, a Santiago Botero, invitar a muchos de los candidatos que están en el tarjetón para este fin de semana.
0: En el tarjetón.
2: El día de hoy, por ejemplo, a falta de uno, dos.
1: Vienen dos.
2: Vienen dos.
0: Vienen dos, pero a falta de uno también faltaron dos hoy.
2: No espero que vengan en algún momento, señorita.
0: Que vengan estos muchachos.
2: ¿Y cómo se llama el otro Peláez?
0: El otro se llama Peláez.
1: Juan Alfonso.
0: Isabela Peláez y Juan Macau.
1: Juan Macau.
2: hoy va a estar con nosotros el señor Mauricio Liscano.
0: Sí, señor.
2: Va a estar muy temprano con nosotros. Y va a estar más adelante la exalcaldesa de la ciudad de Bogotá. Va a estar Claudia López.
0: Yo he hecho mucho chistecito de ella. Ojalá nunca le haya llegado ninguno.
2: Oye, si no, cortamos ahí.
0: Sí, y si no, cortamos.
2: Cortamos la entrevista.
1: Cállate tiguera a eso, que sí.
0: No, por favor.
1: Cortar.
0: No, usted lo que coge es corta de este lado y une.
1: Ah, ya.
0: Ya, eso es lo que hace uno con las entrevistas ahí, si algo sale mal.
2: Bueno, pues van a estar los dos.
0: Ay, Dios.
2: Eso, para que la gente se informe de todos los candidatos que hay.
0: Sí, señor.
2: Y invitar al resto, extender nuevamente la invitación a los demás candidatos para decirles, venga, este es el espacio para que usted hable, para que usted... Hay miles de personas que nos ven y nos escuchan a diario todas las mañanas. Qué bueno que usted les contara, usted qué carajos, y que respondiera las vainas. Y lo mismo, ayer nos ayudaron mucho, gracias a la banda de Impresentables. Deje preguntas.
0: Deje sus preguntas, sí, obviamente, todo lo que quiera saber de los candidatos. Deje preguntas que se le puedan hacer a cualquier candidato.
2: Sí, a cualquiera. O si usted tiene un dato del candidato, pregunte, por ejemplo, oiga, ¿qué hay de cierto con que el señor Mauricio Liscano, las FARC, le ofreció que fuera un espía de ellos?
0: Sí.
2: Que se infiltrara en el equipo de un político colombiano.
0: No, ahí le ofrecieron billetes.
2: No, no, el papá de él estaba secuestrado.
0: Ah, man.
1: Como por el cambio ahí.
2: Sí, le dijeron, métase en la campaña o métase en la vida política de Germán Barcacheras.
0: Sí.
2: Y usted
0: no más lo dijo pasito para que nadie.
2: Sí, para que. Y sobre todo el que no lo escuche.
0: No, ese Marisa no nos va a escuchar.
2: Ah, bueno. Gloria a Dios. Sí, ya no.
0: Sí, escucho. Sí, está
2: bien. Entonces nos.
0: Y ya son las 6:34.
2: Sí, no, que. Entonces, para usted sí filtre nuestra información.
0: Ay,
2: así le dijo el mono hoy.
1: ¿Qué?
2: Ahorita le preguntan.
0: El mismísimo.
2: Pero así, así, mirándolo a la cara.
0: Joder, no, el Liscano.
2: Sí, le dijo. Con la cara de nerdo que tiene, le dijo. Ah,
0: cara de nerdo.
2: Le dijo a don Liscano. Bueno, hoy va a estar.
0: No puede ser.
2: Sí, pregúntele lo que sea. Pregúntele.
0: ¿Hoy va a estar, oiga, el mono hoy?
2: No, Liscano, no. Pendejo.
0: Ah.
2: Y pregúntele.
0: Por la cara de nerdo.
2: No. Bueno, también pregúntele, ¿usted por el bloque cree que se va a quemar habiendo unos candidatos tan fuertes?
0: Ah, yo le pregunto.
2: Pregúntele, claro.
0: Ah, yo le pregunto.
2: Pregúntele.
0: Más le va a decir. Sí, no, todo, hay un par de cosas que preguntarle al viejo.
2: A Claudia López, también pregúntele, por ejemplo, que ayer denunció al presidente.
0: Ah, la actual.
1: Sí, ya es al Petro.
0: Y al de Petro. Colombia.
2: Ah, sí, el de Colombia, por si acaso. Sí, pues, no.
0: Por si acaso.
2: Sí, no, el de Sri Lanka, no.
0: Sí, hay muchos.
2: No.
0: El de Colombia. Cabo Verde.
2: De Colombia. Sí, sí. Le pregunto.
0: ¿Y qué por qué?
3: No, por temas ahí de política y de electorales.
1: La campaña, sí. La campaña.
0: Electorales y tal.
3: Sí.
0: Entonces le digo que tiene que...
3: Sí, puso... que cómo fue, que como tan que si le escribió algo.
0: Ay, bueno.
3: Dele. Muchas cosas.
0: ¿Y qué otro político ha demandado, Tim, en los últimos días?
3: Eso, así. Sí, claro, claro.
0: Claro. Ella ha demandado muchos políticos.
3: Ok, eso. Bueno, sí. Dejen preguntas, ese tipo de... lo que usted quiera.
0: Pero esa pregunta está buena. ¿A qué políticos ha demandado últimamente? Esa está para cualquier
3: sí,
0: candidato.
3: Y,
0: si, ¿no?
3: ¿Y por qué lo hace ahorita? ¿Para llamar la atención antes de elecciones o porque si usted cree que la amarró?
0: O porque si usted lo va a frentear,
3: lo que usted quiera,
0: de verdad.
3: Lo que quiera.
0: Tim. O yo tengo una Robert que quiero
3: pasar. Mira, esa pregunta.
0: Y es con quién,
3: perdón,
0: con quién
3: anótela.
0: Pelea, con quien pelea frente a la gente que detrás son amigos.
3: Ah, eso como, porque como en la casa de los famosos.
1: Un showcito.
0: Porque es que hay muchos que son muy patos y eso adelante de todo el mundo, adelante de todo Colombia, arman unas peleas y detrás toman tinto junto a los hijueputas.
3: ¿Será que, por ejemplo, en la política será como en los realities que habrá chipeos?
0: Ah, vamos a preguntarle por los chipeos que les han inventado.
3: Pregúntele a Claudia López, por ejemplo, que si...
0: ¿Cuál es la que debo anotar, Cucho?
3: Claudia López.
0: Almacenamiento casi lleno. Güey.
3: No, pregúntele, por ejemplo, a Claudia López.
0: ¿Cuál es usted? Esta pregunta está buena.
3: Ah, está, mira que deja. Roland Rodríguez dice...
0: Roland.
3: Que si ya compraron crema número 4.
0: Ya compraron
1: esa
0: crema.
1: Buena,
3: para la que matan. Está que se podrían estar metiendo.
0: Quema número 4 para quedar como Polo Polo, listo.
3: ¡No, hombre!
0: Compraron crema número 4.
3: ¿Qué más? Que la gente se preguntas para los candidatos.
0: Bueno, señor.
3: ¿Listo?
0: Listo, está una chesa, está buena.
3: Está buena, está buena, está buena. Está buena.
0: Y la de los chipeos me gusta.
3: Los chipeos también.
0: La de los chipeitos me gusta.
3: ¿Listo? Así que hoy vienen el señor Mauricio Lizcano.
1: Sí.
3: Y viene
1: Claudia López.
0: Sí. ¿Cuáles son? Que si a ellos los encerraran en una casa de los famosos, ¿cuáles son los defectos que toda Colombia notaría?
3: ¡Ay! Juguemos etiquetas con Claudia López, güey.
0: Juguemos etiquetas. No, pero es que ya no nos conoce, güey.
3: No, entonces, pero que te con los candidatos, estúpido.
1: Otros candidatos.
0: Que ya a otros candidatos le sí. ponga... Ah, marica, ya entendí tu misión. Sí, porque has visto que las otras emisoras están jugando stop.
3: Stop.
1: Y en otro lado.
3: Y en otro lado, otro lado también.
0: Sí. Y en otro aquí, güey.
3: Pero igual esto, ver re colombiano, eso no importa.
0: Pues sí, pero muy
3: patrón. Y copiar es muy colombiano también.
0: Copiar es muy colombiano.
3: ¿Por eso?
0: Bueno, sí. ¿Qué están haciendo en Tropicana para nosotros hacer lo mismo?
3: Llevando candidatos. Sí, igual ya lo estamos haciendo. No, pero es más por un acto de información y democracia, que la gente vote informada.
0: Pues tenemos que ser responsables, sí. también. Somos un medio de comunicación, que somos más gamines que nosotros, sí. Que
3: pero
0: somos,
3: más frenteros también.
0: Que somos menos informados que nosotros, sí. Que somos más desactualizados que nosotros, sí.
3: También.
0: Que somos más feos que nosotros, sí.
3: También.
0: Somos más chiquitos
3: que nosotros, más, sí. Que ganamos menos, también.
0: También. Que somos más campesinos, también, sí. Pero teníamos una responsabilidad, pues, de que la gente igual conociera a los políticos por los que votar, porque seguimos siendo medio de comunicación.
3: No, y verdad, invitarlos a todos. Pero Iván Cepeda, la gente quiere escucharlo, señor Abelardo de la Espriella. Venga, aquí lo recibimos.
0: Ya había venido.
3: Le ponemos aquí esto así de vidrio.
0: Él ya vino y nos dijo que no se iba a lanzar de candidato presidencial.
3: Sí, por cierto, ¿no?
0: Aquí nos dijo, yo no veo la presidencia para mí.
1: Tú así.
3: Sí, yo vengo acá a tomar ron.
0: Yo vengo a tomar ron.
1: Y a cantar tenor.
0: Y nos enseñó cómo se tomaba el ron y todo. El ron se toma vestido de novia.
3: Sí. Bueno, pendejadas que hacen antes de lanzarse. Pero que venga, lo ponemos aquí.
1: Una cápsula.
3: Cápsula, sí. Y así le ponemos cápsula.
0: Ah, bueno, no, este vidrio atrás es blindado.
3: Ah, entonces lo ponemos detrás.
0: Detrás.
3: Allá, el señor Iván Cepeda también lo invitamos.
0: Todo bien, nosotros le ponemos acá todo lo que necesite, todo, escudos, protectores y toda la vuelta.
3: Le traemos a Doctor Crápula si
0: y
3: quiere.
0: Y condones también, si quiere estar más protegido todavía.
3: Lo que sea.
0: Más protegido.
3: Todos ponemos. Los candidatos. Queremos.
0: Señor, nosotros lo envolvemos en papel burbuja, pues.
3: A don Sergio también. Fajardo.
0: Y en vinipel. A don Sergio Fajardo también lo traemos si quiere venir en esta tarde absolutamente preciosa. Bueno, tal vez sí, tal vez no, tal vez llueve, tal vez no sé.
3: Le traemos
1: unas ballenitas, unos pescaditos.
3: Le traemos TikTokers, él es que anda tan.
1: Ah, sí.
0: Le traemos. Uy, ¿quién es hoy por hoy el mejor o la mejor TikToker?
3: Fajardo.
1: Sí, parce, Fajardo es
0: un buen contenido. ¿Lo vieron de DJ? Bueno, obvio, es que no estoy todo... haciéndole campaña a Fajardo. No va a salir una señora y a chimbiar a la vieja canzona, vaya duerma.
1: Es de Medellín, pipe. Claro, le he hecho fiesta ya en Medellín.
0: ¿Usted cree que es de Medellín y se va a ir con ahí? Vuelva de serio. Además, por si no sabían, en Antioquia unos van a votar por derecha, otros por izquierda, otros por otro lado, tan güey.
1: Alerta spoiler, ¿no?
0: La gente, sí, ay, Dios mío, bendito, en fin. Pero me da mucha risa por el contenido.
3: Ahora, si quieren preguntas random para los candidatos, también déjenlas.
0: Ah, también déjenlas.
3: ¿A qué equipo le va?
1: Chisas.
0: Sí, sí, sí.
3: Lo que sea.
0: Sí, se ha tomado pastillitas para que se le levante
3: eso. El tal. ¿Esperanza Gómez la conoce por noticias o por su trabajo?
0: Uy, sí. Qué gran pregunta.
3: Anótela.
0: Qué gran pregunta.
1: Anótela, pues, mío.
0: Uy, papi, no, me están dando una entrevista.
3: ¿Por eso? Puta.
0: A Esperanza Gómez la conoce. Conoce a Esperanza por su trabajo, por noticias o porno. ¿Por trabajo o porno?
1: Por una de
0: noticias.
1: Dos.
0: Le puedo preguntar así, Roberto, es que suena como chistosito. Le puedo decir, ¿usted conoce a Esperanza Gómez por su trabajo o porno? Noticias. No, no es chistoso, sí, entonces le va a preguntar que si la conoce
3: está
0: por.
3: Está bien. Bueno, pues la invitación está abierta, ¿listo?
1: Eso es todo, mi pai.
0: Uy, muchísimas gracias, Roberto.
3: Para todos, para que los conozcamos bien a fondo.
0: Me gusta. ¿Cómo es Esperanza Gómez?
3: Bueno, 6 de la mañana, 41 minutos.
0: Oye, si Esperanza Gómez se lanza de presidenta, voto por ella.
3: Es que ese es el problema.
0: Ay, todos no tienen que tener un animal para ganar.
3: Ahorita puso muy de moda.
1: Sí, sabemos del
3: que
1: tema.
3: El tigre, que el jaguar, ah, bueno. Que la paloma.
0: Ah, bueno, ahí está el gallo, Esperanza Gómez, papi. Ojo, vota en el tarjetón.
1: Firme por el gallo.
0: Sí. Firme por el gallo. Por favor.
3: Tengo mi candidata.
1: Yo voy a irme ahí.
0: No, y yo voy ahí, yo voy ahí.
3: Colombia, la esperanza de Colombia.
0: Uy, la esperanza de Colombia.
3: Esperanza de Colombia.
0: Marga, es que la campaña sería hermosa, cabrón. Sería, a mí ya me han dado mucho por detrás para que nos sigan dando con esta. El discurso lo tendría clarísimo. El discurso lo tendría que... Ya. Yo me les voy a mostrar al desnudo. Mi campaña va a ser
3: transparente.
0: Transparente. Qué dicha.
3: No, por favor.
0: Estamos colgando de un hilo.
3: Por favor. La economía
0: pende de un hilo. Rico.
3: No, por favor. Ya no más.
0: Qué chiva que se lanzara Esperanza.
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3: Bueno, 6 de la mañana, 44 minutos.
0: Señor.
3: Hace algunos días, ¿ustedes saben quién es Sech?
0: Sech, sí, señor. No. Que canta muy bonito.
3: Canta muy duro.
0: Canta muy bonito y tiene letras muy bonitas.
1: Sí, señor, sí. Muy romántico.
3: Está, ¿cómo está? Es flaco, Sech, y es lindo.
1: Está muy bonito.
0: ¿Está flaco?
1: Sí, papi, flaquísimo.
0: ¿Se adelgazó el...?
3: ¿Qué?
0: Pierde la magia. Yo digo que canta así duro es por...
3: ¿Qué?
0: Por el diafragma enorme.
3: ¿No, qué?
0: ¿De verdad, cueva?
3: Está muy flaco.
0: Ay, oye.
3: Busque Sech. Lanzó su Secho Gang, que tiene varias colaboraciones dentro de esas...
0: La puse aquí, Pipe Flores.
3: No. Usted dijo, que adelgazó, pendejo, Secho.
0: Pero usted dijo, busque Secho. Usted dijo, busque Secho.
3: No. Busque Secho.
0: Ah.
1: Busque Secho.
3: Busque Secho.
0: Ay, man.
3: Pues lanzó su álbum Secho Gang, que tiene varias colaboraciones dentro de esas colaboraciones con colombianos.
0: Secho Bisturí.
3: No, yo creo que no, ¿viste? No. Bisturí no.
0: ¿Se echó qué? ¿Algo
3: no,
0: se echó?
3: No, un baloncito tal vez o algo así. O yo y dieta. No.
0: Uy, papi, está bueno.
3: El álbum tiene varios colombianos. Dentro de esos está Ryan Castro, por ejemplo. Está Cris R también dentro del álbum. Pero ustedes se acuerdan de una canción llamada Gata Oficial de Luigi 21
2: Con
0: Arcángel.
2: Arcángel.
0: Uy, papi, claro. El colmo del descaro era uno en el colegio decirle a una parcera que era la gata oficial. Y ella feliz.
1: El colmo.
0: El bueno. ¿Sí o no? Y uno, no, pues que usted es mi gata oficial.
1: Mandaba uno la canción.
0: Sí.
2: Esto es la canción original de Arcángel con Luigi 21 Plus. Adelántale un poquitito para que la gente que no se haya acordado de la idea. Pues el señor Sech decidió.
0: Perdemos para que la gente acuerde más. Perdémoslo usted y yo. Perdémoslo usted para que la gente se acuerde.
2: Sabemos pues para que.
1: No, en contra de vidrio.
2: No es necesario, no es necesario.
0: Hágale bobo.
2: No es necesario.
0: Hágale bobo.
2: Pues Sech volvió a hacer una versión a su manera.
0: De la gata oficial. Ay, pero entonces la hizo como más romántica, como más al flow
2: de... No.
1: Lo que pasa es que el gato oficial es romantiquita también.
2: Es romantiqueo y creo que él la hizo un poquitico...
0: No, porque es de la que tiene conocimiento de mis pensamientos. Ah, bueno, sí.
2: Incluso creo que la volvió un poco más perreadora y la actualizó, pero respetando la canción.
0: ¿Y qué le dice la gente? Le deben estar criticando.
2: ¿Sabes que no he visto? No sé si mucha gente se haya dado cuenta.
1: De esa canción como tal.
0: La gente está en pata, güey.
1: Bueno, tiene foco como otras canciones más del álbum, ¿no?
2: Sí, a mí me gustó mucho. Escuchémosla y que la gente...
0: Póngamela.
2: Esa es la nueva versión de Gata Oficial del señor Sech. Escucha eso.

0: Ahí está la versión y... de Secho.
1: Pero suena, esa no la quiero perrear.
2: La quiero llorar, yo la quiero llorar.
1: Esa la quiero llorar. No, sí. Esa está para llorarla.
2: Bueno, la quiero llorar perreando.
0: Bueno, vale.
1: Sí, esos son temitas para llorar perreando. Sí, eso es para eso, carpetica de temitas para perrear llorando esto.
0: Nueva versión de Gato Oficial.
3: Uf. A mí me gustó mucho.
1: A mí me parece que suena muy bueno, pero lo que le digo, la perreadora es la primera.
0: La de Luigi más perreadora esta.
1: No, a mí o sea, esa me parece más
2: pancha ahí más un poquito más
1: sentida. Me parece como que la voz le da como un flowcito más sentidito.
0: No, y lo que pasa es que Luigi le si es el verdadero. Como
1: temas para perrear con la novia del mejor amigo.
2: No.
1: Volado no, porque, del mejor amigo.
0: No, hombre.
1: No. Más, no, bueno, listo ya. Temas para perrear con la mamá del mejor amigo.
2: No, tampoco.
1: Este sí. Sí. Tema para perrear con la mamá del mejor amigo.
2: Acelerado.
1: Sí, señor.
0: No,
1: doña Sandra. Se me hace difícil no verte.
2: Doña Sandra.
1: Y doña Sandra sí que baila es brincadito.
0: No,
1: te explico. Porque
0: para mí son como.
1: Y que le doña Sandra lo mire a uno y le diga, pero usted creció muy bien, Felipe.
0: Muy bien, ah, Felipe.
1: Doña Sandra, el pipí sí me quedó como cuando usted lo conoció, doña Sandra.
0: Por favor.
1: Pero doña Sandra, doña Sandra. Uy, madre.
0: Hombre.
1: Roberto, qué rico. Te voy a hacer una playlist ya. La voy a hacer. Temas para perrear con la mamá de mi mejor amigo.
0: No, hombre.
1: Se me hace difícil no verte.
2: Brincadito.
1: Uy, no, papi, así brincadito.
0: ¿Qué está diciendo?
1: Y doña Sandra, que usted la aprieta de la cinturita y le siente la faja. Se me hace difícil. ¡Oh!
0: Por favor.
1: Roberto, ¿qué he dicho? ¿Usted nunca me perrió la mamá de mi mejor amigo? Yo me comí la mamá de mi mejor amigo.
0: ¿Qué está diciendo?
2: ¿Qué está diciendo?
1: Con respeto, pues. En Sonson. Me comí.
0: ¿Qué está diciendo?
1: Ay, normal. Me metí a la mamá de mi mejor amigo.
0: Normal, eso no es normal.
1: Ay, sí, se enfiestó con nosotros la señora y estaba joven. Yo ya tenía mis respectivos 18 años recién cumplidos. Había pasado mi papeleo para irme para la marina. Yo ya era un hombre legal. Y la señora, póngale que tenía sus 38 años. Pero qué cacaíto.
0: 20 años de diferencia, ¿no?
1: ¿Ah?
0: ¿Su amigo se enteró alguna vez?
1: Sí, claro. Claro, porque es que fue en la casa de él.
0: ¿Qué?
1: El Mike hizo una farrita en la casa de él. Él era el único de nosotros que tenía terraza. Por terraza me refiero a que había como una... Estaba en construcción.
0: La construcción. Planchón. El tercer piso que lleva 4 años con 3 columnas.
2: Y 2 adobes.
1: Que ya las columnas estaban negras, mojosas y de todo. Sí, claro.
0: ¿Y qué para la fiesta recogía la ropa?
1: No la recogía, güey.
0: Dejaba ahí la ropa. Ah, bueno, dejaba la ropa. La corría para un lado.
1: Claro, exacto.
2: Y ahumara la ropa.
1: Y había 3 bicicletas viejas allá parqueadas.
0: Dos poncheras. Una roja, una verde.
1: Exacto, ya, eso había. Y un lavadero con todos los tenis de la familia.
2: Y una bicicleta oxidada.
1: Y una bicicleta perdón, vieja.
0: Es muy colombiano ver esos tenis secando con la lengua así.
1: Y que los ponen al sol, que cuando usted los saca a tocar, usted baja la lengua y...
0: Ahora, los tenis en Colombia no se secan si no están como inclinados.
1: No.
0: ¿Usted cuándo ha visto unos tenis que lo sequen en una mesa?
1: Rectos, jamás.
0: Una jamás, toca no contra la pared, así.
1: Para que escurra la agüita.
0: Secarlo, o si no, no secan.
1: No secan.
0: Sí, señora, usted que lleva 2 años que dice, pero esos tenis todavía le sale agua.
1: Por favor,
0: póngalos, no los ponga contra una mesa, póngalo así.
1: Yo tengo que ver
0: si... Sí, con la lengua así.
1: Sí, en Estados Unidos. Travis Scott. Lavando los zapatos, una lavadita de zapatos de Travis Scott. Yo quisiera ver la terraza de ese man.
0: Porcito.
1: Con todos los Jordan así.
0: Quiero ver, don Travis Scott, quiero ver si le ha echado cinta al borde del cordón que le dañó.
1: Para poderlo no meter por los
0: huesos.
1: Si lo ha quemado con una candela para poderlo volver a meter por los huesos.
0: Ese cordón que quedó así. Porque lo mordió el perro, porque se le enredó.
2: Se dañó el acetato.
1: Porque se le enredó en una tapa de una alcantarilla cuando iba caminando.
0: Por una escalera eléctrica, un centro comercial, alguna vaina, entonces es cintadita.
1: Y con eso, uy, papi, quiero ver. Oiga, pues, entonces sí, estamos en la terracita, Robert. Pasando lo más de bueno, no, la terracita esta. Y yo me dediqué a bailar con la mamá del parcero.
0: ¿Sí?
1: Toda la noche, papi, yo no la soltaba. Podía llegar todas las damas que usted quisiera, podía, las de 11 del colegio, todo, mijo. Y yo era solo con doña Ñaira. Sóbelo. Ya de un momento a otro, él vio que yo me fui con ella para...
0: ¿Su amigo?
1: Sí, él vio que yo me fui con ella para abajo.
0: ¿Para abajo?
1: Pues estábamos en la terraza, en construcción. Y él vio que cogimos las escaleras ahí para abajo.
0: ¿Se me están dando en serio?
1: No, no es chiste.
0: ¿Y el papá de su amigo?
1: ¿Cómo?
0: ¿Y el papá de su amigo?
1: No, no, no, ellos eran separados.
0: Ok.
1: Sí, no, no, no, ella era soltera.
2: Mamá soltera, mamá soltera.
1: No, si no me hubiera comido al papá.
0: No, no, no, no, sí, está diciendo.
1: No, ellos eran solteros. Pero separados. Y entonces me voy yo con doña señora Robert y él vio cuando yo empecé a echar ahí para abajo, cuando empezamos a bajar las escalitas, a tirarnos ahí, no sé qué. Y él miró, tin la vuelta y él siguió de fiesta. Él dijo, ah, pues están pasando mal. Al otro día llego yo a la casa del parcero porque nosotros siempre después de la fiesta hacíamos sancocho. Llego yo a comerme el sancocho, el sudadito, y el parcero me dice, te me comiste la cucha.
2: Y el sancocho también.
1: Me comiste la cucha.
0: ¿Le dijo así?
1: Sí.
2: Pero vendió el salso.
1: Y yo, silencio, hijo.
0: No, por favor. ¡Kevin!
1: Así. Yo, che,
2: sí. Sí,
1: no, no, no, sí, y todos supimos, pero él se lo tomó como marica, pues es mi mamá, si mi mamá se quería me catear a pipe, ¿qué puedo hacer?
0: Uy, no, a mí te digo que yo no podría, pues.
2: Qué miedo.
1: Mal.
2: Me hizo.
0: Como para invitarlo al cumpleaños de la familia. No.
1: Uy, no, Robert, ya no. Pues que la señora quería, nos gustamos.
0: Y pero te digo, pues la señora muy garosa, con todo cariño.
1: Es que, uy, no, Robert no parecía de 38 años.
0: Pero tenía 38 años.
1: Uy, Robert,
0: Y se está metiendo con alguien de la edad de su hijo.
1: Uy, Robert, no.
0: Parece fuerte. Robert. A los 18, no a los 20. O sea, no era. No.
1: Robert, no. No los aparentaba por ningún lado.
0: Pero es que no es de apariencia, maldita sea.
1: Robert, qué cochita. No, Robert.
2: ¿Qué ñora?
1: Las cosas buenas que yo he vivido en la vida.
2: La ñora está.
1: De las cosas bacanas.
2: Yo les pongo la terraza, que hay para mí.
1: Me acuerdo que tenía un tatuajito en la espalda, como un tribalcito de esos viejos que le hacía la gente.
0: Una salamandra.
1: Una cosa ahí, yo.
2: Un tribalcito con tinta china.
1: Ya, María Gata.
0: Le decía a usted.
1: No, lo que yo le dije esa noche. ¿Qué no le dije yo a esa señora, güey?
0: Por favor.
1: Está feliz, papi. Veterana, Dios mío santo. No. Yo era la persona más feliz del mundo. Además, todos los compañeros le teníamos ganas a la mamá.
0: No.
1: Todos nos queríamos mecatear a la mamá de Alejo.
2: Ay, Alejito, hombre, por Dios.
0: No.
1: Sí. Todos queríamos. Con respeto a la señora, está muy querida.
0: ¿Te has vuelto a encontrar con la doña?
1: No. Alejo sí me lo encontré en las fiestas del maíz que se hacen en el pueblo. Y estuve allá el año pasado. Y ahí sí saludé a Alejo, pues. Mi pelado.
0: Niño,
1: ¿cómo está mi pelado? Pero a la doña señora no la he vuelto.
0: Uy, yo te digo que yo no, la verdad, con todo el amor y el respeto, yo la mamá de un amigo no.
1: Es que hay mamás de mamá Sebas, ¿no?
2: Sí, hay unas señoras muy atractivas.
0: No sé, pero es que me parece como un código. Sí, pues puede ser muy bonita, es que eso no, es que sea la mamá de un amigo no la va a volver automáticamente una mujer fea.
2: Ok.
0: Evidentemente puede ser hermosa, lo que sea, pero es la mamá de un amigo.
2: No, sino que.
0: No sé, me parece muy raro.
1: ¿Y qué mamá?
0: No.
1: ¿Y qué mamá?
0: Claro.
1: Sí. ¿Y qué mamá?
0: Yo, por ejemplo. Yo solo considero mi amigo. Yo, por ejemplo, veo a su mamá así, toda esbelta.
1: Ella sabe, aguanta.
0: Se ha puesto, sí, ahorita que está haciendo masajes reductores y esas cosas.
2: Sí. Y
1: ella está haciendo masajes reductores.
2: Sí, y echando ya ácido hialurónico.
0: Ya, sí, no sé qué, y se graba así eso cuando están las cámaras de bronceo, que se pone así tranque.
1: Sí, el bronceado brasileño que se está haciendo.
0: Le cae el hilito.
1: La cucha está loquita.
0: Que se compró esos crop tops ahorita que sacan de Colombia esas marquitas como sí. Streetwear ahí.
2: Sí.
0: Traen
2: así
0: un crop top así.
2: O el de Brasil, que es muy de moda, ¿lo has visto?
0: Eso y. No, y que
1: top,
0: se
1: diesel, top Diesel la escribió BL para mi mamá.
0: No, por eso,
2: prácticamente.
0: Prácticamente. Sí. Entonces, yo, por ejemplo, a su mamá sí la veo haciendo. Profesora, una pregunta.
1: Profesora, es muy fácil. Six seven.
2: Pero lo respeto ahí.
0: Yo,
2: ¿no?
0: Pero de ahí a que pasar de que yo la vea ahí, así. Que esté yo viendo que me salga así. Yo no. Yo ahí no. No, a resolver.
1: No, ay, a María Robert.
0: De verdad.
1: No, yo sí. Si a mí la mamá de alguno de ustedes dos.
0: No,
1: espere.
0: No.
1: Me da papá. No, si la mamá de alguno de ustedes dos me pareciera muy linda, yo sí atacaba.
0: No.
2: Qué peligro.
1: Uy, sí atacaba. Yo sí mandaba un fueguillo.
2: Mandaba un 100.
1: Tiene que estar sola, obvio. Un 100, le mandaba un 100.
0: No.
1: Yo sí le mandaba un fueguillo.
0: No.
1: Una berenjenilla.
2: No, pero de entrada.
1: De entrada.
0: No,
2: así que vamos con los tacharros.
1: De entrada, berenjena. No, yo sí les hablaría. Lo que pasa es que las mamás de ustedes dos, pues primero, el compromiso, Tim, la de Sebas está casada con un señor que quiero mucho.
0: mi mamá, digámoslo, es viuda.
1: Es viuda, y eso sí lo respeto mucho.
0: Le jala las patas durísimas.
1: Claro, marica. No,
2: ay, don Robert.
1: Sí, no, yo soy. Sí. Yo respeto.
2: Don Robert.
1: Yo respeto más a una viuda que a una casada, pues. Hay que tenerle más respeto a una viuda que a una casada.
2: Y quiere mamá soltera, luchona.
1: Pues que la que está casada, si se está volando con uno, al fin y al cabo el marido no se va a dar cuenta.
2: Ah, pues.
1: No, pero es cambio, la viuda, arriba el man todo lo ve. Papi, el man se da cuenta de todo. El man se da cuenta de absolutamente todo. El man se da cuenta si usted lo está haciendo bien, si usted no lo está haciendo bien con ella, si usted la está embarrando, se le viene jalada de patas, se le viene a sustis.
4: No, no, no.
1: En cambio, con una casada, usted pues, ya no se está dando cuenta. Eso es muy funable. Eso es muy funable, pero porque es que viva el amor en todas sus formas.
4: Gente, guarden a sus mamás.
1: Guarden a sus mamás.
4: Cuando van a Pipe.
1: Atención a los oído a los ancianatos.
4: Por favor, guarden a las señoras. Guarden a las señoras.
2: Sí, por favor.
1: Yo tengo una obsesión por las señoras, que a mí me fascinan las señoras.
4: Usted pide citas en la EPS, es pa ustedes como ir a Colombia moda.
1: Bueno, a mí me fascinan las señoras,
2: güey. ¿Usted cree que se motilan barbería y cosas, no?
4: No.
2: Se motilan doña Fanny.
4: En peluquería. Sí. O sea, salón de belleza.
1: Sí. Yo, señoras que las meten allá como esta cosa que les ponen así un casco encima y el pelo y no sé qué. Uy,
4: aluminio.
1: Feliz, güey.
2: Que están cepillando allá y planchándole.
1: Yo soy feliz que me hayan motilado ahí.
2: Se llega Junior con un rojo y yo no todo lo
1: chulo. Yo soy feliz haciéndome manicure donde las manicuristas, pero las katanas, las que tienen, no las que tienen espada de uñas, no, espada de uñas no. Las que dicen afuera manicure y pedicure.
4: ¿Y usted cuando, por ejemplo, iba al gimnasio, usted no iba como a los fierros y eso? Usted iba a las clases de zumba.
2: De zumba, baile.
1: De zumba. A los parques, papi. Yo en la casa no tengo mancuernas, yo tengo un palito de escoba.
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4: Son las 7 de la mañana, 18 minutos, 7:18. Estamos al aire en Impresentables a través de los 40 en esta mañana de miércoles. 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
4: Este domingo, Pipe.
5: Sí, señor.
4: Este domingo, además de ser ley seca, yo creo que se ha preocupado.
5: Pues Sebas está muy asustado por
7: eso. No, señor, porque estoy tranquilo.
4: Este domingo, la razón pues de eso es una razón de peso. Y es que todos los colombianos tenemos una oportunidad de elegir al próximo o a la próxima presidente de este país. Señor. Hemos hecho una invitación a que todos los candidatos estén acá, que pasen por acá para escucharlos. Lo hemos dicho, a mí me duele que particularmente en estas elecciones no haya habido espacios de debate para que haya un voto mucho más informado. Pero si estos espacios sirven para que usted conozca a todos los candidatos y tenga una decisión informada, sin importar por quién sea que usted vote este domingo, pues qué bueno que se abran estos espacios. El día de ayer estuvo con nosotros Paloma Valencia. El día de hoy, más adelante, estará la candidata Claudia López. Hay otros candidatos que también han levantado su mano. Otros que...
5: Que no han dicho nada.
4: Y seguramente tampoco.
5: Unos levantaron la mano y otros así...
4: No dirán absolutamente nada. Y hoy tenemos a un amigo de la casa, la verdad, porque ya ha estado con nosotros en varias ocasiones. Estuvo con nosotros como ministro hace algunos meses y ahora como candidato presidencial. Mauricio Liscano, buenos días, ¿cómo le va?
8: Buenos días, hermano, querido Roberto. Como usted dice, aquí con Pipe y con Sebas, pues ya somos, uno no diría viejos amigos, ojalá, pero viejos conocidos, sí.
4: Es verdad.
8: Muy contentos de estar acá. La verdad es que esta es una emisora muy escuchada y me encanta este programa. Es un programa muy bacano y realmente tiene muy buena energía. Entonces, empezar el día acá es vital, hermano, sobre todo que estamos a 3 días ya de definir el futuro de nuestro país.
4: ¿Usted por qué decide mandarse a la presidencia? O sea, no cansado del trabajo que tiene ser ministro y el de Romier, que es ser ministro. ¿Usted por qué dice, no, pues, ¿por qué no agregarle algo más de drama a esta vida y mandarse como candidato presidencial?
8: Es que yo
4: y además por firmas.
8: Si yo me pregunto lo mismo, no, mentiras, vea. El tema es el siguiente. Yo empecé a ver un país como dividido. Y un país dividido es un país fracasado, un país donde hay como dos Colombias. Como una Colombia de los políticos que están en esa peleadera entre derecha e izquierda y el uno insulta al otro y los argumentos más poderosos de los candidatos es que puedo derrotar al otro, y una política como sobresimplificada, como de solo yo hago política porque le puedo ganar al otro. Entonces uno escucha que el argumento de Paloma es que le puedo ganar a Cepeda, de Cepeda que le puedo ganar a Uribe. Es decir, es como una política simple, es una política solo de el poder por el poder, y yo creo que esa es la Colombia que nos venden, la que nos venden las encuestas, la que nos venden los medios de comunicación, y todo gira alrededor de esa pelea por el poder. Pero yo empecé a ver que hay otra Colombia que para mí es la Colombia real, que es el joven que va a presentar que necesita un trabajo y es su primer trabajo, y cuando tenga la hoja de vida le dicen, venga hermano, es que usted no tiene experiencia, entonces no lo podemos contratar. O la madre cabeza de familia, cualquier madre de nosotros que va a hacer una, está enferma y va a pedir una medicina y no se la entregan en 3 meses, le hace una fila de 4 o 5 horas. O el comerciante que lo matan, como está pasando en Bogotá, que matan uno diario, como el que mataron ayer en Suba, o el que atracaron en Usaquén, exactamente. Entonces, que es como la Colombia real. Esa Colombia real, que son ustedes, por ejemplo, ustedes son la Colombia real. No importa si Petro es presidente, si Uribe es presidente, si la derecha es presidente, igual ustedes acá están a las 4 de la mañana o a las 5, todos los días, dándole, y el gobierno, ustedes, los tres que están aquí, pero la mayoría de los que están escuchando, no les dice nada porque la vida sigue igual de dura para todos. Entonces, por esa Colombia real, yo dije, voy a ser presidente, quiero ser presidente, entre muchas otras cosas, porque estoy convencido que las élites políticas, lo que hay hoy, es precisamente el problema de quienes han gobernado. Aquí ya ha gobernado el uribismo, ha gobernado el petrismo, ha gobernado Clara López, ha gobernado, todos han gobernado. Ellos han tenido, y yo creo que hay que buscar una nueva generación, además pues soy el candidato más joven, miren ustedes. Entonces estoy convencido que podemos llevar una nueva generación al poder. Por eso, por la Colombia real, es que soy candidato a la presidencia de la República y me llamo Mauricio Lizcano.
4: ¿Le da miedo quemarse, Mauricio?
8: Pues hermano, no, pues es que cuando uno está en la política, pues miedo sí me da. Lo que pasa es que en esta campaña, esto es una campaña difícil porque está muy polarizada. Hay unos poderes muy importantes en esta campaña, el petrismo, pues Petro haciéndole campaña a Cepeda todos los días, el uribismo, pues que lleva 20 campañas encima, campañas además con mucha plata, o sea, campañas que han gastado 50 mil millones, 60 mil millones, pues obviamente nosotros no tenemos ni el mismo reconocimiento, ni tenemos la misma plata, ni tenemos las mismas maquinarias, ni tenemos partidos políticos detrás. Entonces, pues obviamente las probabilidades para una persona joven que no tiene ni la maquinaria, ni la plata, ni el gobierno detrás, ni la oposición detrás, pues obviamente las probabilidades de ganar son más bajas. Uno tiene que ser realista. Obviamente en la vida, pues uno siempre, Dios es el único que sabe qué va a pasar el domingo. Yo no creo eso, que ya las encuestas dijeron quién ganó y quién perdió.
4: ¿Usted cree en las encuestas?
8: Yo creo en las estadísticas, pero las encuestas de Colombia son una manipulación horrible, porque lo que quieren hacer es hacerle vender a la gente
4: es que, una
8: que solo hay, que solo hay, que solo hay tres opciones. Y ustedes saben que las encuestadoras pues las mandan a hacer los grandes poderes de este país precisamente por eso, para decirle a la gente que solo tienen tres cosas, y para hacer algo además adicional que es un poco más enredado, pero lo quiero explicar, y es lo que llama la gente el voto útil. O sea, la gente le quieren hacer creer que su voto solo vale si vota por alguien que tiene posibilidades de ganar. Y lo que es cierto, y esta es una teoría que voy a empezar a presentar a los colombianos estos últimos 3 días, es que el voto útil hace gobiernos inútiles. El voto útil hace gobiernos inútiles. ¿Por qué? Porque si usted vota por alguien que usted realmente está, no está convencido que ese va a ser el mejor presidente.
4: El voto en contra.
8: Sino que usted está votando porque dice, este man puede ganar y yo prefiero darle el voto a este que puede ganar. No el que yo quiero, sino que él puede ganar. Es el que recibe ese voto, cree que ese voto es de él, pues ese voto no es de él. Emán le dio el ciudadano le dio el voto, fue simplemente porque creía que podía ganar. Entonces, ese gobierno, esa persona cree que lo tiene todo, que no hay un voto protesta, que el ciudadano no criticó, que el ciudadano no vio nada de lo malo, y por eso es que después hace un gobierno inútil, porque llega como en vestido de ese poder. Es que todos votaron por mí, yo soy un putas, tengo todos los votos. Pero ya hay un poco de ciudadanos que no votaron porque él era el mejor. Votaron simplemente porque consideraban que podía ganar. Entonces, el voto útil hace gobiernos inútiles. Yo sí creo que los ciudadanos tienen que votar. El voto es también una forma de protestar y decir, yo no estoy de acuerdo con todo. Yo puedo votar por gente que puede hacerle oposición a ese gobierno. Puedo votar por gente que sí me identifico. Y yo sí creo que mejor que voto útil, hay que hacer un voto es inteligente y responsable. Y mi invitación es votar por realmente lo que uno siente, lo que uno cree. No porque le diga un medio de comunicación, no porque le diga una encuesta, no porque le diga al vecino, sino por lo que le diga su corazón y lo que le diga su razón. Y esa es la propuesta que nosotros estamos haciendo los colombianos estos días.
5: Mauricio, usted ahorita hablaba de que hay campañas que se han gastado hasta 50 mil millones de pesos. ¿Usted cuánto se ha gastado en campaña y cómo recupera un candidato esa plata?
8: pues no la recuperé. Pues yo me he gastado como 2,000 millones, pero digamos, ¡diablo!, Abelardo se ha gastado como 60,000 y Paloma se ha gastado como 40,000 millones. Entonces, ¿cómo recoge una plata? Pues en mi caso un crédito. ¿Cómo la recupera? Pues no la recupera. Si gana, pues con el sueldo. Si no gana, pues hermano, a pagar cuotas en el banco. Sí, pero después de una votación alta que uno tiene que tener, después de sacar más de 900,000 votos. Entonces, si tiene esos 900,000 votos, Dios quiera yo lo llegue, pues con eso pagaría uno el crédito. Si no, pues toca, hermano, de pulmón propio, pues pagar el crédito. Porque pues si uno tiene sus sueños, pues tiene que lucharlos, ¿no? Uno no puede... Igual, hermano, algún recurso tiene que tener uno para pagar los aviones, para pagar alguna publicidad. Pues si no, si así es difícil que lo conozcan a uno, imagínense. Pero claramente eso sí genera mucha desigualdad, porque ¿qué es lo que pasa? La encuestadora saca una encuesta, entonces los grandes empresarios, que son los que mandan a hacer las encuestas, pues obviamente ellos ponen 2 o 3 candidatos para que la gente escoja sobre esos 3. Y a esos 3 les entra toda la plata, a esos 3 les hacen todas las entrevistas, a esos 3 les ponen todo el foco. Entonces, pues obviamente tienen más tiempo en medios, pues tienen más recursos y pues eso genera, digamos, esa ola de voto útil donde la gente dice, no, pues yo voy a votar porque estos son los que van a ganar. Pero no es porque la gente sepa, nadie sabe realmente quién va a ganar, solo Dios. Pero el sistema, el modelo político como está diseñado para que al ciudadano lo manipulen a través de eso. Y no solo pasa ahora, o sea, hoy se llama derecha e izquierda. Antes era conservadores y liberales y así. O sea, hay un sistema que manipula la opinión para hacerle creer que solo es A o B. Porque A o B, pues cuando solo son 2, pues la posibilidad son 50%. No, eso lo manipula el poder, o sea, eso lo manipulan pues los poderosos, eso manipulan los grandes grupos económicos.
0: Pero usted no ha estado, por ejemplo, en esos gobiernos de los poderosos, de los tradicionales, de izquierda,
8: pues
0: derecha.
8: Yo solo estaba en el de Petro, pero pues realmente estamos hablando de ser presidente. O sea, una cosa es ser funcionario público, donde uno pues presta un servicio y trabaja, y otra cosa es ser presidente, donde realmente está el poder de tomar las decisiones, ¿no? Pues es lo que te quiero decir. Es decir, hay una diferencia muy grande entre pues ser el funcionario que trabajó a ser el presidente del sistema.
7: ¿Y qué le dijo Pedro cuando usted dijo, no, don Gustavo, cómo le va? Es que mi carta de renuncia, es que yo quiero, digamos, quiero su sueldo.
8: No, yo hablé, la última vez que hablé con Petro fue hace 2 años, yo renuncié hace 2 años, ¿no? Tampoco fue hace 6 meses.
0: Sí, no, no.
8: Y no, fue cordial, el hombre también, ¿para qué hay que decir cosas que también no tiene que decir en la vida? El hombre es querido, es buena persona en lo personal. No, que mucha suerte. Que gracias y que chao.
5: Qué bacanería.
8: Qué bacanería, pero que...
7: Ahí se va a ver con un amigo.
8: Igual mío. Petro pues tiene su candidato que es Cepeda, o sea, eso todo... Creo que más campaña Petro no le puede hacer a Cepeda, o sea, saca hasta los videos de las reuniones de Cepeda, sacó un Twitter ayer de una reunión de Cepeda en Barranquilla, o sea, tenemos un presidente en plena campaña. Lo cual también desequilibra, porque pues imagínense, un presidente con todo el poder, tiene 500,000 contratos de prestación de servicio, 480 billones de presupuesto, pues haciéndole campaña a un candidato, pues obviamente genera un desequilibrio político para el resto de nosotros.
0: Oiga, es Mauricio Lizcano, candidato presidencial, que este domingo está dentro de ese trajetón que usted espero vaya y ponga la de aquí sobre la decisión que usted considera que es la mejor para el país. Mauricio, hemos ido a las universidades y le hemos pedido a varios estudiantes que le hagan preguntas a los candidatos. Ayer le hicieron preguntas a Paloma Valencia, hoy el turno es para Mauricio. Y lo invito para que usted vea, estuvimos en la Universidad del Bosque y vamos con la primera pregunta, si quiere póngase eso para que escuche bien. Preguntas que tienen los jóvenes para los candidatos presidenciales.
5: Muy buena.
0: Muy buena.
5: Muy buena.
9: Hola, mi nombre es Alejandro, soy estudiante de la Universidad del Bosque y mi pregunta es para el candidato Mauricio Lizcano. ¿Cuál es el apoyo que le va a dar a los microempresarios y jóvenes para que prosperen en sus proyectos, digamos, como créditos o ese tipo de apoyos económicos?
8: Pues bueno, un saludo afectuoso y especial para quien nos hace la pregunta. Lo que les quiero decir es, miren, nosotros tenemos una política muy especial para los jóvenes. Lo primero, pues obviamente es garantizar la educación, pero la educación por sí sola no genera riqueza. Es decir, usted puede tener muchos estudios, pero si no tiene la oportunidad de tener un trabajo o de emprender, pues no hay forma de hacerlo. Se llena una persona de hojas de vida, pero no tiene el trabajo o no le pagan lo que se quiere ganar. Yo soy experto en tecnología, mi tema es tecnología. Yo estoy convencido de que el futuro está en tener habilidades digitales y entender emprendimientos que tengan algo que ver con lo digital. Nosotros formamos 1 millón de colombianos en habilidades digitales, en inteligencia artificial, en manejo de la nube, en blockchain. Y lo que queremos ahora es pues, crear fondos de emprendimiento para los jóvenes que el gobierno directamente financie como Estado emprendedor a los jóvenes que tengan ideas de negocio y de emprendimiento. Ese es un primer gran propósito que tenemos con los jóvenes. Si es con tecnología, mucho mejor. Es decir, lo que vamos a hacer es que en nuestro gobierno les vamos a dar plata para que los jóvenes puedan montar sus empresas, sus ideas, pero además no solo eso, les vamos a ayudar a crear todo un ecosistema para que puedan vender sus productos. Entonces vamos a juntar la universidad, que es clave porque tiene el conocimiento, el Estado, que va a poner la plata, los empresarios, que nos tienen que ayudar a crear ese ecosistema con los emprendedores para comprarles sus productos, para hacer mentoría, el capital de riesgo, es decir, vamos a ayudar también con privados para que inviertan en esas empresas, y los emprendedores, es decir, bueno, los emprendedores también hay que ayudarles a formarlos, ayudar a crear mercado. Entonces vamos a crear ecosistemas de innovación y financiación para que los jóvenes puedan ser emprendedores. Ojalá en temas de tecnología, y ojalá desde el colegio empecemos a enseñar con formación para que la gente pueda y aprenda a ser emprendedor.
0: Le tengo una idea buenísima. Por ejemplo, cuando si usted llega a la presidencia, entonces los canales públicos y eso los volvemos de televentas para el emprendedor colombiano. Entonces, así como la Cruz de Gólgota de hace varios años de Leonel Álvarez.
10: Sí.
0: Eso, que la faja de Doña Gladys, que las empanadas de Don Alirio.
10: Sí.
0: Ya, pues,
8: pero pareciera... ¿no? Parecía chistoso, pero tiene toda la razón. O sea, yo creo que los medios públicos pueden dar espacios publicitarios gratuitos a los jóvenes para que vendan sus emprendimientos. Tiene toda la razón. Es buena idea, pues va buenísimo.
5: Mauricio,
8: está buenísimo, ¿no? Serio.
5: ¿Usted ha demandado a algún político?
8: Yo he demandado a algún político. He peleado con la clase tradicional de mi departamento. Los he demandado, digamos, públicamente en términos de... He señalado sus errores, como en su momento pues peleé con 2 senadores que eran muy viejos, pues ya se llaman Víctor Gambarco y Omar Yepes, Mario Castaño, que estuvo condenado por corrupción. Yo lo denuncié públicamente, digamos, en redes. Yo soy, digamos, de región, o sea, yo no soy de Bogotá, yo soy de un pueblo que se llama Río Sucio Caldas y soy caldense, es decir, yo soy de provincia. Entonces, o sea, mi vida política ha estado más relacionada con mi región. Y sí, pues he denunciado y he peleado con los políticos de mi región.
5: ¿Hay algún político con el que, de esos con los que usted haya tenido como una discusión pública, pero en privado sean amigos?
8: Depende del nivel de discusión, digamos. Si es una discusión de ideas en el Congreso, pues es muy normal que usted pelee por ideas y termine siendo, digamos, amigo de muchos, pero... Digamos, por ejemplo, peleé mucho con Benedetti. Cuando yo era senador, me vivía peleando con Benedetti todo el día, y Benedetti era senador, porque yo no estaba de acuerdo cómo Benedetti hacía la política y cómo hacía las cosas. Peleaba también mucho con Roy, por ejemplo. Y seguramente uno después tenía algo que conversar y que decir. Pero así que uno diga, peleo y después es amigo...
0: Cójame.
8: No me ha pasado tanto. Pues que uno se salude ahí... Digamos, como decentemente, sí, pues con la mayoría de la gente, si yo me encuentro, pues obviamente uno se saluda.
0: Vamos con una segunda pregunta que la hace Natalia de la Uniminuto.
11: Hola, mi nombre es María Alejandra Becerra, estudiante del Politécnico Gran Colombiano, y mi pregunta es para Mauricio Liscano. ¿Cómo piensas mitigar la crisis de los medicamentos que se ha venido presentando últimamente en Colombia?
8: Esa es una súper buena pregunta. Mire, el gran problema, los grandes problemas que tiene Colombia hoy es la salud. La gente se está muriendo en Colombia y no le están entregando los medicamentos, solo recetan acetaminofén e ibuprofeno, y eso que creo que ya eso ni eso. Entonces, nosotros vamos a declarar una emergencia humanitaria, primer día de nuestro gobierno, emergencia humanitaria en salud, para girarle los recursos a los hospitales que hoy no lo tienen. Y vamos a ordenar, que esa es la pregunta más precisa, vamos a ordenarle a la Cruz Roja, a la Defensa Civil, a la Policía Cívica, un corredor humanitario para que en los primeros 100 días de nuestro gobierno le entreguemos las medicinas a todos los colombianos que nos han entregado en la puerta de su casa. O sea, vamos a hacer emergencia humanitaria para tener la plata y con esos recursos comprar las medicinas y llevárselas a la puerta de su casa en los primeros 100 días de nuestro gobierno con la Defensa Civil, con la Cruz Roja, porque vamos a resolver el problema de los medicamentos, que hoy es uno de los más grandes.
0: Oiga, le quiero preguntar por un episodio de su vida que lo vi recientemente en una entrevista con Gustavo Gómez hablando de eso. Y muchas personas seguramente no conocen a Mauricio, muchos temas de su familia. Usted también es familiar de políticos. Su papá estuvo secuestrado.
8: Mi papá, yo soy víctima de la violencia. Mi padre estuvo secuestrado, mi papá estuvo secuestrado 8 años por la FARC, 8 años y medio. Fue uno de los momentos más difíciles de mi vida. De hecho, por eso me hice político, porque terminé haciendo marchas por los secuestrados, defendiendo a los secuestrados. 3.000 secuestrados en Colombia en ese momento, y por eso terminé en el Congreso a los 25 años por la voz de los secuestrados, pero a los 6 años de que ya habían secuestrado a mi papá. Y como si fuera poco, también secuestraron a mi hermano. Mi hermano estuvo secuestrado 6 meses por el EPL. Entonces, pues yo me hice en las dificultades en el secuestro de mi papá, que fue realmente muy duro. Pues que fue 8 años y medio, es un montón de tiempo.
5: ¿Qué edad tenía, perdón?
8: 18 años.
5: ¿Cuándo lo de su...?
8: Sí, yo estaba en la universidad estudiando cuando secuestraron a mi papá.
0: ¿Usted fue y se...? Y
8: 18 o 17, algo así.
0: ¿Usted alcanzó a ir buscando la liberación de su papá y sentarse frente al Mono Jojoy?
8: Frente al Mono Jojoy, frente al Tiro Fijo, frente a todo el secretariado de la FARC. Yo, es que cuando secuestraron a mi papá era el Caguán, que era, claro, una negociación, para los que ya no se acuerdan. Era una zona de distensión que creó el gobierno de Pastrana para iniciar unos diálogos de paz con las FARC. Entonces habían 42.000 kilómetros cuadrados donde el ejército no podía entrar, y eso lo manejaba solamente las FARC, porque supuestamente era una negociación. Eso fue en el gobierno de Pastrana. En ese momento fue que secuestraron a mi papá. Entonces yo me iba para el Caguán en bus, llegaba a Neiva, y de Neiva me iba en una camioneta Hilux de pasajero, obviamente, y llegaba a San Vicente del Caguán, y allí en San Vicente del Caguán me metía por unas carreteras que tenían las FARC y llegaba a los campamentos donde estaba el Mono Jojoy, donde estaba Tiro Fijo, donde estaba... ¿Quién más estaba por esos días por allá? Bueno, todos los que ustedes conocen que eran muy malos, Iván Márquez, bueno, etcétera, y pues lo buscaba para buscar la liberación de mi papá, y fui más o menos unas 17 veces a los campamentos de las FARC. En esa zona, en otras me tocaba allá donde ya no había zona de extensión, sino era el Chocó, donde me metía ya a los campamentos de las FARC a buscar la liberación de mi papá.
0: Oiga,
8: una de ellas, pues me tocó el Mono Ojo y me tocó todos esos.
0: Hay un episodio que tiene que ver con Germán Vargas Lleras, y es una propuesta que le hacen a usted de infiltrarse en el equipo o en la carrera política de Vargas Lleras, que en paz descanse.
8: Sí, yo era estudiante, y como mi papá estaba secuestrado, el Mono Jojoy me propuso que si yo me infiltraba, como yo estudié en la Universidad del Rosario y Germán Vargas Lleras también es de la Universidad del Rosario, en ese momento era senador de la República, yo era estudiante, él me dice: ¿usted por qué no se infiltra en el equipo de Germán? Dígale que usted le va a ayudar en la campaña. Mira lo que está pasando alrededor de Germán, y usted no lo tiene que secuestrar, simplemente lo que tiene que hacer es darnos información de cómo se funciona la campaña, contarnos qué está pasando, y si usted nos ayuda a secuestrar a Germán Vargas Lleras, pues nosotros liberamos a su papá. Esa fue una propuesta que me hizo el Mono Jojoy. Obviamente, pues no, después de eso estuvo mi papá como 4 años secuestrado más. De hecho, mi papá no lo liberó las FARC, solo por las dudas. Mi papá se voló del campamento. Entonces, sí, esa fue una propuesta que me hizo el Mono Jojoy.
0: ¿Usted cuándo le cuenta eso a Vargas Lleras?
8: ¿Lo cuento después? Sí, yo después terminé muchos años trabajando con Germán. Yo le ayudé a Germán en una campaña y le conté, y ahí empezó nuestra amistad. O sea, Germán sabía esto, de hecho Germán lo contó en muchas entrevistas en su momento, y yo le conté, claro, para que estuviera pendiente, que no le fuera a pasar nada.
7: No, yo me cago. Cariño.
5: Mauricio, sí, si usted...
8: Pero eso sentado allá en un campamento de la FARC, metido en una cosa que llama Nunca Se Me Va a Llevar. Se llama el Campamento La Sombra. Eso entre San Vicente del Caguán y Montañitas o por allá. Era un sitio que los llamaban La Ye en el Caquetá. Me acuerdo perfectamente hasta del sitio, pues.
5: Mauricio, usted vivió casi que en primera persona lo que es el conflicto armado en Colombia y estos grupos al margen de la ley. ¿Usted, siendo presidente, permitiría que estos grupos sigan teniendo espacios dentro del gobierno en Colombia?
8: Obviamente no, que yo soy víctima de la violencia. Yo sé lo que es el secuestro, lo que son estos bandidos y el daño que le han hecho en Colombia. Yo realmente no creo en la paz total. Creo en la paz, pero no en el modelo que se hizo de paz total, donde le dieron salvoconductos a los guerrilleros, a los del Clan del Golfo, a los de diferentes bandas residuales en las ciudades. Yo no estoy de acuerdo con hoy darles espacio en el gobierno, pues creo que se pueden someter a la justicia. Creo que en algún momento hay que hablar de paz, pero no hoy, porque hay demasiada inseguridad. Yo creo que como víctima de la violencia y que he vivido lo que he vivido, yo creo que lo que le corresponde hoy a Colombia pues es autoridad y seguridad, porque eso es lo que necesitamos todos los colombianos.
0: Mauricio, nosotros pues aquí como somos serios.
5: Ah, sí.
0: Queremos
10: todo.
0: Oímos, ¿por qué no jugar stop con los candidatos? ¿Ha jugado stop?
8: He jugado stop.
0: Voy a decir una letra, nombre, apellido.
5: Usted jugaba, usted de pequeño jugaba a waterpolo. ¿Qué es eso?
8: Waterpolo era jugar fútbol en el agua. Oh. Yo fui waterpolista.
0: Hay que ser muy malo jugando en tierra para jugar en el agua. Con cariño, ¿no?
5: Ya ve, María, waterpolo. Eso suena bien visajoso.
0: ¿Y dónde juega uno de esos?
8: En las piscinas, hermano.
5: En la piscina.
10: casi siempre.
0: Ah, pero ¿qué tal que haya, por ejemplo, un
5: waterpolo de cemento?
0: Waterpolo de río.
5: Ah, waterpolo de río, sí. Pierde el que logre volver con el balón.
8: Sí, exacto.
5: Gana el que logre volver.
0: Muy estúpido yo también.
8: Entonces, ¿esto es cómo funciona?
0: En otro, la gente nos da letras ahí en el chat para que manden ahí letras. Supongo aquí letras. Y entonces, por ejemplo, va a ser esta aquí, ejemplo, la B. Entonces, nombre usted pone Vanessa, que tiene más grande el pan que la cabeza.
10: Sí.
0: Apellido Vargas. Animal, vaca. Color, verde. Lugar de Colombia, pueblo, ciudad.
8: Delito.
0: Venezuela ya es prácticamente. Venezuela. Delito,
8: violación.
0: Exacta, tal. Personaje colombiano, Vargas Lleras, si quiere. Posición sexual. Ahí la pone ahí. Y si termina, stop. Y ahí al final le puntos. Eso es fácil.
8: Tan fácil, sí, pero
0: la palabra le prestó ese. Ok. Mi lapicero, no, que dice. Esta es la Bogotá de Galán, vea. Ah, no, aquí está.
5: A ver, ¿quién puede? ¿Quién da la letra? ¿No tiene qué? No tiene lapicero.
0: Bueno, vamos con la primera letra. Vamos con la letra C.
5: ¿C?
0: C.
5: ¿Seguro?
0: Sí. Corre.
5: Güey, pucha.
0: No. Ah, no, esa le hicimos ayer. Espere, porque ya le hicimos.
8: Me debemos los puntos.
5: Le sigo ganando, ¿verdad?
0: Vamos con la letra A.
8: Ah, nombre Alicia.
0: No, pero no lo diga porque se le copian.
8: Ah, ok.
5: Un animal.
0: Color.
10: Se quedó un animal.
5: Sí, cucho, ahí morí. Uy, con este me paro duro. Cucha.
0: Personaje colombiano. Posición sexual.
5: Robert, no vaya a terminar todavía.
10: Me quedé en animal, perro.
5: Yo sí, no, pues, perros son P.
8: Yo ya terminé, hermano.
0: Entonces, stop.
8: Stop.
0: Todavía me quedé. Maldita sea. ¿Nombre?
8: Alicia.
0: Yo puse Andrés.
10: Ah, yo también puse Andrés.
5: Andrea, puntos, puse yo.
0: ¿Tiene una letra de médico?
5: Andrea, puse yo.
10: Le estoy diciendo que tiene letra fea al señor Mauricio.
0: No, bonitas, pero la entenderá él.
5: Está bueno.
0: 50 puntos. ¿Apellido Arias?
8: Yo, Alfonso.
0: Sí, claro, apellido Alfonso, sí.
5: Andrade.
10: Argüello.
0: Bien, sí. 100 puntos ahí.
5: Pues muy, muy cultos.
0: ¿Animal?
8: Araña.
0: Araña.
5: Avestruz.
0: A ver, ¿su merced?
10: No, yo lo puse, la verdad, hay que ser correcto, don Mauricio.
0: Águila, puse yo águila.
5: ¿Puso águila?
0: Sí.
5: Llegaron las águilas.
0: ¿Color?
8: Amarillo.
0: ¿Amarillo?
10: Amarillo también.
5: ¿Anaranjado?
0: 50-50. No, eso no es un color.
5: Eso es un color.
0: El color es naranja.
5: Ay, anaranjado.
10: Sí. No, pero no, si no, existe no, el anaranjado.
5: Es el, claro, es el anaranjado.
10: ¿Usted no escuchó la canción de Joel y Randy con J Balvin? Sí. Anaranjado.
5: Anaranjado.
0: No, color anaranjado no, que usted le diga.
5: Color anaranjado.
0: Anaranjado no, anaranjado es como, la, como decir azulado.
8: Sí.
0: No. Pero el color es naranja.
5: El color es... No, la naranja es una fruta. No, no es el color naranja, es el color anaranjado.
8: Bueno, eso es un buen debate.
0: No, porque usted no sé. Dice...
8: Preguntémosle a ChatGPT.
5: Eso,
8: a
5: ver. No, pero eso. Porque tenemos que preguntarle...
0: ¡Es que me gusta!
5: Porque tenemos que preguntarle a ChatGPT.
8: Pues hermano, para hacer la inteligencia artificial.
0: Sí, para eso es.
10: Eso es, eso
5: es. María, don Mauricio, man. No, no.
0: ¿Qué dice?
8: A ver, ¿qué dice? ¿Existe el color anaranjado o es naranja?
5: No, no, no, no le des condiciones, solo dile si pregunta a la naranja.
8: Sí existe la palabra anaranjado, pero naranja es mucho más unada y más natural en el español moderno. La diferencia es, naranja es nombre principal del color. Anaranjado es un adjetivo derivado equivalente de color naranja.
5: Es un adjetivo.
8: Ejemplo, un tono anaranjado del atardecer. En la práctica, mejor dicho, eso sí. Está ahí. Correcto, menos natural. Real Academia de Española acepta ambas formas, o sea que sí ganó.
10: Sí, sí, vale, sí.
8: Sí, vale, sí, vale, sí.
10: Muy bien, muy bien.
0: Y me cae mal la gente que saca ya de meter. Bueno, yo puse azul.
5: Lugar, azulado.
0: ¿Lugar de Colombia?
8: Algeciras, Huila.
10: Algeciras,
8: Huila. Con Algeciras.
5: Alejandría.
8: Es un Colombia donde, bueno, Antioquia. Sí, Alejandría.
10: Oriente Antioquia.
8: No, no, eso no es Oriente.
5: Eso no es Oriente, es para abajo.
8: Eso, Alejandría viene siendo que como Oriente por ahí. No, Oriente
5: eso,
8: no.
5: Eso es porque vas tirando para abajo, para Andes, para...
10: Alejandría es
8: Alejandría
10: de Oriente.
8: Alejandría es como suroriente.
0: ¿No? Pues ¿qué puso?
5: Menos mal yo
10: no puse Ansá.
5: Menos mal yo no me estoy lanzando a la presidencia. ¿Dónde? Porque yo no sé.
0: ¿Ansá?
8: Sí, también es Antioquia.
5: Ansá también.
0: Yo puse Anserma.
10: Anserma Caldas.
8: Anserma Caldas, mi pueblo, hermano. Mi pueblo es Río Sucio, al lado.
0: ¿Delito?
8: Amenaza.
0: Muy bien. ¿Usted lo han amenazado?
8: Sí, claro, me han amenazado, hermano, muchas veces. Por lo del secuestro de mi papá, amenaza de secuestro. Después en la campaña nos mandaron una corona de flores, así.
0: Uy,
8: una corona de flores, no. ¿Cómo se llama una corona de esos de los muertos?
0: Sí.
5: Sí, una corona de flores, sí.
0: Sí. Imagina de flores. Yo puse acoso laboral.
5: Ah, la corona de los es una corona de espinas.
0: No, no, pendejo.
5: Corona de los muertos, sí.
0: Yo puse acoso laboral.
5: ¿En delito?
0: Sí.
5: Yo, agüevarse.
0: Digo,
5: es que no, por agüevado pierde. Siempre.
0: Y también sí. se lo valen 100 puntos.
10: Atracó a mano armada, ¿no?
0: Sí, atracó muy bien. Sí, señor.
5: Y no puede no ser agüevado.
8: Y Alejandría sí es Oriente, hermano.
5: Alejandría sí es el yo. Por eso siempre lo dije. Aquí editamos.
8: Tiene razón, Sebas. ¿Usted es de Antioquia?
10: Yo soy del Oriente Antioquia.
8: ¿De qué parte? ¿De Guatapé o qué?
10: Marinilla, Antioquia.
8: Ah, de Marinilla. Por sí, eso señor. Es que sabía que Alejandría.
0: Buenos panaderos, ¿oíste? En Marinilla.
8: Sí, no, de Marinilla son las mejores cafeterías de Colombia.
10: Sí, charcuterías y cafeterías.
0: ¿Alguna para recomendar?
8: Todos los dueños de cafetería en Colombia son de Marinilla.
5: Sí, señor.
0: ¿Personaje colombiano?
5: Andrés Cepeda.
0: Uf, yo también puse Andrés Cepeda.
10: No,
8: Andrés López.
0: ¿Al de la pelota de letras o el
8: sí.
0: de... Hay varios.
5: Muy bueno. ¿Usted tiene cierto parecido a Andrés López?
0: No. Sí.
5: ¿Cómo que no? Tienen algo, mírelo. Sí, ellos tienen... Hay algo allí.
0: No.
5: Hay
10: la
5: algo
10: curva
5: allí.
10: De la oreja.
5: Hay algo allí.
0: No, posición sexual.
8: ¿Atrás?
0: Ah, sí, está bien.
5: Normalita.
0: Normalita.
10: Araña.
0: ¿La araña?
8: Sí. ¿Cuál posición es la araña?
0: ¿Cuál la araña?
10: No, yo no la quiero contar a usted, Mauricio.
0: ¡Me le trepo! ¿Qué puso?
5: El alicate.
0: ¿El alicate? ¿Cuál es el alicate?
5: ¿Cómo?
0: ¿Cuál es el alicate?
5: Con las paticas abiertas.
10: No, por Dios.
5: Sí, el alicate, clasiquito, es un clasicazo.
0: Bien.
5: Es que el hombre solo era con H.
0: Bueno, vamos con la segunda y última letra. Vamos, que alguien ponga, por favor, una letra. La pido en el chat.
5: O que alguno de los acompañantes ponga una letra para que no van a pensar que uno tiene esto amañado. Porque...
0: ¿La S?
10: La S.
5: S. Se fue.
0: S. Letra, se fue.
10: Buena letra.
5: S.
0: Y corre que lo corrió. Animal. ¿Color hay?
5: Claro, obvio.
0: Zapatos con Z, ¿no?
5: Yo la logro, papi. Esté tranquilo.
0: No va por el color sandía tampoco. ¿Cuál es el color mío?
5: ¿Y por qué no?
0: Uy, qué gran pueblo este.
7: Delito.
5: Hijo de pucha. Personaje Silverio, un tío mío. Era un personaje absoluto. Pues para que sepan, listo. Nadie me va a decir que no.
7: No, no. Estoy sin color y sin posición.
8: Está difícil.
10: No estoy sin color.
8: ¿Quién fue el que? ¿Por ese lo traje yo el que dijo la S o que está por ayudar?
10: Celeste es considerada delito por la S.
8: Sí, claro.
5: Necesito pues, un personaje. ¡Ah! Personajazo.
8: Animal. Ya. No.
5: ¡Stop!
8: Z.
5: ¡Stop!
8: ¡Puta vida! ¿Nombre?
5: Sofía.
8: No, debe escribir, debe escribir.
10: No, ahí, don Mauricio.
5: Don Mauricio Gómez. Don Mauricio. No.
8: ¿Nombre?
10: Don Mauro.
5: Sofía.
8: Lindo nombre.
10: Santiago.
8: Yo le pregunté a mi hija, sí. El mío es Santiago también.
10: Ah, ponga de 50 ahí.
5: Yo también lo puso Robert, puso Sofía.
8: No, le puse Sandra.
5: Ah, bien. Sandra. Sandro.
8: ¿Apellido?
5: Sánchez. Salgado.
8: Santana.
10: Sorín.
8: Ah, 100%.
5: ¿Cuál es Sorín?
8: Muy futbolero, Juan Pablo Sorín. Gran. ¿Animal?
5: Sapo.
10: ¿Qué?
8: ¿Sapo?
5: ¿Cómo?
10: ¿Cómo?
8: No, yo no lo puse, yo no lo puse. Yo sí puse sapo. ¿Usted qué puso animal? No puse.
10: Yo también puse sapo. Todos
8: 50 puntos.
5: Ah.
8: ¿Color?
5: Salmón.
8: Color salmón. Sí, es un color.
5: Es aceptado, está en el Pantone.
10: ¿Usted lo puso, sí,
5: en el Pantone di colore.
8: Sí.
10: ¿Usted cuál puso? ¿Usted lo puso?
8: No, yo no puse tampoco igual.
5: ¿Ninguno puso?
8: No.
5: Entonces son 200 points.
10: Ay, no.
8: ¿Lugar de Colombia, pueblo, ciudad?
5: Soledad.
8: Soledad Atlántico.
5: Sí.
10: Sonzón, Antioquia.
5: Uy, no puse mi pueblo,
8: yo
5: manito.
8: Yo puse Sogamoso.
5: Buen pueblo.
8: Uy, bueno. Sasaima.
5: Oh.
10: Oigan, eso.
8: No, le pegamos a todos.
5: Yeah, 100 puntos. No, aquí lo que es cultura, papi.
8: ¿Delito?
5: Salir corriendo sin pagar.
8: Salir con la mamá de un candidato. con cualquiera.
5: Sí, todo. Sebastián, delito.
10: ¿Saboteo es un delito? No. ¿O sí?
8: Sí, sabotaje, claro. Es.
5: No, el sabotaje.
8: Usted sabotea las. Yo puse ahí, siniestro, vaga. Pero pues.
10: Págamela.
5: Pero eso sería. Un siniestro, un.
8: Un siniestro, es como un siniestro, sí. Sí,
5: no, candidato, no
8: bomba,
5: me convence.
8: ¿Un bombazo es un siniestro? Sí.
5: Sí, claro. Sí, candidato, don Mauricio no me suena, la verdad. Yo aprecio su trabajo. No, don Mauricio.
8: ¿Y cuál es el suyo entonces?
5: Salir corriendo sin pagar.
8: No, pero, pero es que así
5: porque eso es robo.
8: Ah, pero es que uno es puede meter una frase. Claro, yo pensé que era una palabra.
5: Claro, pero. No, salir a hacer un siniestro.
8: Soborno, por ejemplo, soborno. Yo le paso una plata y lo cambio.
10: No, por favor.
8: Es un buen delito, soborno. Sí.
5: Usted me pasó, se me puso una plata y lo cambia.
8: Pues muy bien, soborno puso, mira. No, pues. Dije siniestro, pues te digo.
5: Listo, siniestro. Oh, sí.
10: Válgasela.
8: ¿Personaje colombiano?
5: Sofía Vergara.
8: Ah, sí, 100 puntos. ¿Alguien más puso Sofía Vergara?
10: No, yo puse Silvestre Angón.
8: Ah, yo también 50, maldita. Yo puse Santiago Arias.
10: El jugador de fútbol.
5: 100 puntos ahí, 100 puntos.
10: Ahí.
8: ¿Posición?
10: Yo puse la del Zapito.
5: Zapito, muy famosa, típica.
10: Esa es buena.
8: ¿Cuál es?
10: Cuando el zapito está que se voltea el zapito. Que queda así como una.
5: ¿Cómo queda? Pues bueno.
8: Pues este.
5: El soldado.
8: ¿El soldado cuál es?
5: Con las granadas colgando.
10: La granada.
8: Por favor.
5: Marica, que es como de pie.
8: Por favor.
5: Firme.
8: El guardia.
5: Firme.
8: ¿Qué puso usted? Sentado.
5: Ah, pero animal si no puso, ¿no?
8: pero me gusta que es clásico.
5: Sentado en el sapo. Puso. No, es que ya eso es todo. 100. Oh.
8: Bueno, no ganó. Ganó. ¿Quién ganó?
5: Gané yo. Les gané porque acá en el color nadie puso nada y eso me da 200 puntos. Entonces yo tengo 100, 200, 300, 400, 500, 650. No, importa. No importa. Aquí importa ganar.
8: Yo primero saqué 100, 200, 400, 500, 600, 700, 800.
5: 100, 600, 700, 800, 850.
8: Aquí 150.
7: Le presta este.
8: 200, 300, 400, 500.
7: 600, 650. Este le presta este.
8: 1300.
7: 300.
8: ¿Usted cuánto hizo?
5: Dice 1500 en total.
8: ¿Quién me gana?
5: Gané.
10: Ganate esta.
5: Qué pena.
8: Lo que pasa es que usted juega todos los días, hermano. Entonces yo creo que ya han entrenado.
5: No, lo que pasa es que hice mucha trampa porque yo no había llenado mucho.
8: No, si es que no se puede. Mauricio, ¿dónde va a estar este domingo usted? ¿Dónde va a votar primero? Yo voto en Manizales, yo soy de allá, de Sarrión, soy caldense. Entonces voy a pasar el día de las elecciones en Manizales.
12: Oiga, ¿usted siente que le hace falta o le hizo falta a estas elecciones un debate serio?
8: Pues total, hermano, es que nosotros nos perjudicaron mucho porque quienes teníamos ideas, quienes teníamos propuestas, quienes le hubiéramos podido contactar a los colombianos que somos mejores que los demás y hubiéramos podido mostrar que muchos de los candidatos que están arriba ni han gobernado, ni tienen experiencia, ni saben cómo gobernar, pues obviamente nosotros hubiéramos podido ganar un montón si hubiera habido debates, porque hubiéramos podido mostrar. El único debate que yo fui, que hicieron, que fue Abelardo de las Pellas y fue Paloma, que fue uno sobre infraestructura. Por ejemplo, ahí se dio cuenta que Abelardo de las Pellas no había nada de infraestructura, porque sacó un cuaderno y se puso, fue a leer. Y ese fue el último, único que fue. Y después de que fue, dijo, no, yo no vuelvo a debates. Entonces ahí se da uno cuenta que si uno hubiera podido ir a más debates, la gente hubiera podido entender y votar por ideas, no por pasiones, y se hubiera enterado quién sabe del gobierno y quién no. Claro, no hubo debates, hubo discriminación en muchos medios. Lo de los debates es una vergüenza. Que haya gente que quiere a la presidencia de la República y no sea capaz de confrontar sus ideas y de presentarse ante un contrario o contradictor y no, porque es que cuando usted se sienta en una digamos como en una entrevista como esta, puede decir muchas mentiras, que el man puede decir yo voy a pavimentar todas las calles, voy a arreglar toda la salud, voy a hacer todo esto, pero si el que está al lado le dice, venga, pero ¿cómo? Si eso no se puede hacer, eso es mentira, ¿con qué plata? ¿O con qué tal? Entonces ahí usted se da cuenta que la gente sabe o no sabe, pero como no hubo debates, pues nosotros los candidatos nuevos, pues quedamos como las guayaberas por fuera, porque no teníamos la posibilidad de mostrarle a los colombianos el conocimiento que verdaderamente tenemos del Estado. Yo fui ministro, pues senador, conozco bien el Estado, me he formado en las mejores universidades del mundo. Hubiera podido contarle a los colombianos lo que quería hacer, cómo lo quería hacer y cómo los demás no tienen el mismo conocimiento y las mismas capacidades.
12: Pues Mauricio, esperamos que esta sea una jornada electoral que ya comenzó para los colombianos que residen en el exterior, sí. Que sea una jornada que se lleve en paz, que haya garantía para cada uno de los candidatos, para todos los votantes además, y por favor invitemos a la gente que salga este domingo a votar.
8: Sí, mire, lo más importante es salir a votar. O sea, independientemente lo hagan por mí o por cualquier otro, salga a votar, que su voto sí cuenta. Y el futuro de este país depende. Después no critique si no vota. Entonces, votar es muy importante. Lo segundo que yo le digo a la gente es, compare hojas de vida. O sea, tómese el tiempo así de preguntarle a ChatGPT, si le da, dígale, venga, ¿quiénes son los candidatos? ¿Qué han estudiado? ¿Qué experiencia tienen? Yo no les digo hagan una investigación de 2 días, pero solo ChatGPT le dice quién es el candidato más preparado, qué estudió, qué hizo. En un minutico la inteligencia artificial le resuelve. Y tercero, que es mi invitación, pues vote por gente diferente. Van a votar por los mismos 3 o 4 que salen en los medios. Demos un voto diferente, un voto protesta, un voto inteligente, un voto responsable. No un voto útil, no votar por el que creemos que va a ganar, porque es que a mí me gusta ganar. No, ganamos en la mayoría de los colombianos votaron, por eso se llama democracia. Entonces, los invito a que voten por alguien diferente, alguien nuevo. Aquí hay una opción diferente, no es la más popular, no es la más famosa, seguramente no soy el más histriónico, pero aquí está una opción de una persona joven, nueva, preparada, con ideas, volver a la política, las ideas. Mi nombre se llama Mauricio Liscano y ojalá me ayuden el domingo. Dios se los pague.
12: Mauricio, muchas gracias.
8: A ustedes, un abrazo, hermano, de verdad, muchas gracias. Me gustó mucho la entrevista y chévere, diferente. Muy amables, muy queridos.
12: Vamos a ver quién saca la puntuación más alta de los candidatos.
8: Pues sí, la verdad, sí. Pero sí los guardo todos, ¿verdad? Yo 1300.
12: Aquí, Mauricio.
10: Hablo ahí. Firme, firme ahí.
12: Feliz. Gano. Para que no vayan a llenar eso de una vez.
8: Sí, de acuerdo.
12: Bueno, hacemos pausa y regresamos. Más adelante va a estar con nosotros Claudia López. Si no se la quiere encontrar, arranque rápido.

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4: Son las 8 de la mañana, 18 minutos, 8:18. Estamos al aire en Impresentables a través de los 40 en esta bella y hermosa mañana de miércoles 27 de mayo.
5: Acabo ya.
4: Ya sea, ayer cumplió años, no sé por qué me acabo de acordar, Juan Guillermo Cuadrado.
6: También.
5: También.
4: Diomedes Cuadrado, Lenny Kravitz. No, es que mejor dicho, un día. 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Como la justicia llegó tarde, señor Juan Peláez, buenas noches, ¿cómo le va?
7: Hola, mi querido Belto, ¿cómo está? Estaba cogiendo audífono para poner, perdón.
4: ¿Cómo le fue en el coloproctólogo?
7: Bien, bien, lo más de bien. Me dijo que traté de disminuir la ingesta de alcohol y mi Diosito me daría más años de longevidad.
4: Perfecto, muchas gracias.
6: Tiene Juan Peláez 14 años.
5: Y se ve de 50 años.
4: 50 años.
6: Bueno, Juan Peláez con 14.
4: No va a cansar de repetirlo.
5: Paso miso.
4: Queremos ser responsables como ciudadanos colombianos. Este domingo, usted tiene la posibilidad y tiene el derecho de ejercer.
6: Y el deber.
4: Sí, ese deber ciudadano que usted tiene de ir a votar por el candidato que usted considere la mejor opción para nuestro país. Y la persona que quede elegida en esta primera jornada de votaciones o en una posible segunda vuelta, pues será quien nos gobierna a todos. Así que piensen en el bien de todos como colombianos. Hemos invitado a...
6: Roberto, usted es muy lindo, güey.
4: Muchas gracias.
6: Se habla tan lindo. O sea, si yo fuera a votar por usted, parce, María.
5: Y ya con un año más de vida, ¿no? Entonces, no lo ves como...
6: Más maduro. Roberto,
8: todo está... Eso es
7: Michael, que tiene cara bonita, Roberto. Roberto, sí. Mire en lontananza. Sí. Mire en lontananza.
5: Como, míreme a mí, míreme a mí.
6: Como, mire al más hacia...
4: mi favorito. bueno.
6: Lindo, ese es muy lindo.
4: Gracias. Muchas gracias. Invitar a todos los candidatos a que caigan. Sé que muchos ya están, estamos en los diálogos para que caigan.
6: Roberto, papacito. Ay,
4: muchas gracias. Ahora, los presidentes que han quedado por lindos no les ha ido bien, te digo.
6: Hay presidentes que han quedado por lindos.
4: Sí, claro. Pues eso no decían de Pastrana.
5: Claro.
6: Decían que Pastrana ha quedado por lindo.
4: Sí. Pues mucha gente dice.
6: Me siento muy raro hablando de política.
7: Pues es que sí, así hagan las vainas mal, que no diga, pero vea lo bonito que quedó en esa foto. Eso
4: sí, por eso. Los hemos invitado a todos los candidatos. Hay muchos que,
6: no que respondieron, no dijeron nada.
4: La invitación, otros que dijeron, de una, yo estoy firme. Y luego, no, pues no han salido con nada. Invitarlos a que vengan al programa.
6: A todos, eso está de puertas abiertas para todos los candidatos presidenciales.
4: Ya tuvimos al señor Mauricio Liscano.
5: Estaba allí.
4: De Río Sucio. Tenemos hoy
7: a Alexa. Alexa la tuvimos también.
4: ¿Cuál Alexa?
7: La jefe de campaña de Teddy, ¿no es?
4: No, pendejo.
6: Pero eso es la casa de los famosos.
7: Es la casa de los famosos.
6: Es que es bruto.
7: Con todo respeto.
6: Es bruto. Ese examen de la próstata lo reseteó.
5: Hizo daño.
6: Como un Tamaguchi.
5: Lo reiniciaron.
4: Racita. Listo. Tamaguchi.
6: Tomó captura y todo.
4: Ya estuvo Mauricio Liscano, ayer estuvo Paloma Valencia y hoy tenemos otra mujer colombiana que quiere ser presidente de este país. Ya fue alcaldesa de la ciudad de Bogotá. Claudia López, bienvenida, Impresentables, buenos días, ¿cómo le va?
8: Hombre, Roberto, muchas gracias y a todos aquí en Los 40 por la invitación. Yo quiero ser presidenta.
4: Presidenta. Sí, señora, muchas gracias.
8: Como somos ingenieras, enfermeras.
7: ¿Se pone en femenino, presidenta?
8: Alcaldesa, claro.
7: Porque etimológicamente es un ente que preside.
0: Entonces, ente no tiene género, es presidente. ¿No?
8: Todo tiene género, querido. Tú tienes género, yo tengo género, los cargos tienen género, la representación y la identidad tiene género.
0: Ah, me generó muchas inquietudes.
8: Usted. Con mucho orgullo.
5: Ay, madre. Protólogo.
9: Lo reiniciaron.
0: Me reiniciaron.
8: Es así todos los días, ¿eh, Iván Dos?
0: Yo sé, me van a echar en un momento.
9: Hay veces que...
8: ¡De una vez! A veces es
0: no
9: a veces no habla.
4: Habla. A veces no que habla. Vino. Claudia.
9: De arepa y vino también le digo.
4: Yo quiero arrancar por usted el día de ayer. Radicó ante el Congreso del Senado, ¿fue?
8: La Cámara.
4: Ante la, esa vaina, la Cámara. Puta serio, iban tres.
0: Dios mío.
9: Yo no voy a hablar.
0: Va ganando.
9: Yo en ese momento. En ese momento voy melo,
4: güey.
8: Estamos jugando al que piensa, pierde.
4: Ay, Claudia, pero. Bueno, ella fue Claudia. No, no vea,
9: para aceptar la invitación.
4: Usted,
8: aquí, vamos, Robert,
4: usted el día de ayer radicó ante la Comisión de Acusaciones del Congreso. Pero yo le dije que era el Congreso, se me dijo que no. Una denuncia por la participación del presidente Gustavo Petro en estas elecciones. ¿Qué fue lo que pasó?
8: Hombre, Robert, para la gente que nos está escuchando, yo pues soy una mujer hecha pulso, le pongo el pecho a la brisa, tengo siempre buena energía, estoy terminando esta campaña que es mi primera campaña presidencial. ¿Cómo la empecé? Con gratitud, con buen ánimo, con mucha felicidad. Pero en una democracia tiene que haber garantías. Colombia es un país súper presidencialista y súper centralista. Así es. Y precisamente porque es así, el presidente concentra demasiado poder. Entonces la Constitución le pone unos límites. Le dice, señor, usted es el símbolo de unidad de la nación. Usted tiene que ser el garante de la imparcialidad electoral. Es decir, usted no puede intervenir indebidamente en política, ni a favor de alguien, ni en contra de alguien. Pues bien, el presidente Petro ha roto todo récord de intervención en política abiertamente, usando nuestros impuestos, recursos públicos, clientelismo, el canal público RTVC y también los medios de comunicación masiva. Cuando yo fui alcaldesa y todos los que somos servidores públicos, la Corte Constitucional tiene una regla que yo creo que es lógica, y es que en esta era de innovación tecnológica de redes sociales, las cuentas de redes sociales de los servidores públicos se consideran un medio de información y comunicación pública. No es una cuenta personal. Así que también el uso de su cuenta personal cuenta como indebida participación en política. Hermano, y documenté por lo menos 20 casos de indebida participación de política. Por un lado, atacándome, claramente, cosa que no tiene permitida hacer. El señor puede no gustar de mí, puede no votar por mí. Lo que no puede es hacer campaña en mi contra, siendo presidente de la República. Como tampoco puede hacer campaña a favor de su candidato Iván Cepeda. Y lo ha hecho sistemáticamente. Y eso en la legislación colombiana no es solamente algo que esté mal hecho, que es indebido. Es una falta disciplinaria y además es un delito. Entonces yo pues documenté, recogí las pruebas, ustedes me conocen, yo soy una mujer rigurosa. Cuando yo doy batalla las doy con evidencias en la mano. Así denuncié a la parapolítica y puse a 108 corruptos en la cárcel. Así defendí a los colombianos de la corrupción y puse a muchos alcaldes y gobernadores corruptos en la cárcel. Y ayer fui y presenté esa denuncia y dije, señores de las autoridades, o aquí todos estamos en la cama o aquí todos estamos en el suelo.
4: ¿Cuál es el proceder?
8: Pero no puede ser que nosotros estemos en el suelo y el presidente esté tirándonos a unos candidatos en contra desde su pedestal de presidente y a Iván Cepeda a favor.
4: ¿Cómo procede eso ahí? Es decir, más allá de levantar una mano y sentar un precedente y abrir un proceso, ¿qué pasa en este caso de cara a lo que quedan estos días de elecciones?
8: Que al domingo no va a pasar nada.
4: Por eso.
8: El presidente va a seguir interviniendo en política, desafortunadamente. Ayer, de hecho, volvió y lo hizo después de la erradicación de la denuncia. ¿Pero por qué yo hago esto? Yo he hecho esto en mi vida muchas veces y se ha tomado tiempo. Si yo me hubiera quedado diciendo no, la verdad, el narcoparamilitarismo es tan fuerte, ya desplazó a 8 millones de colombianos, tiene tanto poder que mejor no lo denunciemos. Pues ahí estábamos gobernados por los narcoparamilitares entonces. Las batallas hay que darlas para generar un precedente, para enderezar la justicia, para que la democracia tenga garantías. Porque hoy es contra Claudia y a favor de Iván, y mañana puede ser contra ti, Roberto, cuando lances tu brillante carrera política. O contra cualquiera. Entonces, esto no es un tema personal, es un tema de garantías en nuestra democracia. Yo he luchado por eso toda mi vida, acudiendo a las autoridades, no a las armas. Y aquí lo volví a hacer, y tarde que temprano se va a generar un precedente.
4: Claudia, pero hay muchos países... A ver, no nos tapemos los ojos para hablar de esto. Y usted lo dice, el presidente, dice usted, tiene un candidato y no ha pasado solo esta vez. En muchos otros gobiernos de presidentes, ese es el candidato del presidente, ha pasado en muchos gobiernos. Hay muchos países que abiertamente permiten que, bueno, incluso muchos vicepresidentes terminan siendo el presidente y se le hace campaña. En un momento ya también decir, dejemos eso, ya hágalo.
7: Eso no cabe dentro de...
8: Néstor, entonces cambiamos la norma. Yo no tengo... Demos esa discusión.
4: ¿Sí?
8: Demos esa discusión de si queremos que un régimen como el colombiano, donde el Estado no controla la mitad del territorio y hay proselitismo armado, donde el 60% de la gente tiene un empleo informal y depende del clientelismo político... Queremos que los presidentes tengan la oportunidad de hacer política abiertamente. Estoy de acuerdo contigo, si quieren abrimos ese debate. Pero mientras damos el debate...
4: La ley indica otra cosa.
8: Son las normas,
7: okay, hay que cumplirlas.
8: Y así como uno no se puede cambiar, pasar el semáforo en rojo, ¿cierto? Porque le ponen una multa y además es constitutivo de delito porque podrías matar a alguien. Pues mientras esa norma esté vigente, no nos podemos cruzar los semáforos en rojo.
7: ¿Eso no cabe dentro de la libre expresión?
8: No.
7: ¿No? Ok.
8: Presidente y los servidores públicos tenemos limitaciones a la libre expresión. Yo en nombre de la libre expresión...
7: 3-0,
8: no puedo venir,
7: ¿todo bien?
8: No, 4. Pero sí, no, unas por otras. Es que la figura, precisamente porque se ponen esas notas, porque este no es un sistema parlamentario. Este es un sistema presidencialista con una enorme concentración de poder, con periodo fijo. Presidente así, pues, mate a alguien, tiene garantizado un periodo de 4 años, ¿sabes? Entonces... Como tiene tanto poder, pues también tiene unas mínimas de verdad limitaciones. Como que no puede abusar de su poder para interferir en política, sino que tiene la función de ser garante de la imparcialidad en las elecciones. Entonces, hombre, uno acepta un cargo con las reglas. Yo acepté el cargo de alcaldesa o de senadora con las reglas. No puedo a mitad de camino decir, no, pero ¿sabes qué? A mí no me gusta la mitad de esta regla, entonces me las voy a volar. Porque entonces todos nos empezamos a joder. Si cada quien decide que se pasa el semáforo en rojo, parquea donde no se puede parquear, se toma la justicia por mano propia, pues entonces la verdad la convivencia se nos acaba porque no tenemos las reglas mínimas que nos permiten vivir en convivencia.
6: Yo tengo una preguntita, Roberto, pero como yo sí quiero conservar mi 0-0, entonces ustedes eligen la foto del tarjetón. Ustedes mandan y dicen, esta es la foto que yo quiero que pongan en el tarjetón mío. De verdad. Sí. Ah, pues uno ve fotos ahí muy chistosas, por ejemplo, una de un señor así. Entonces quería saber si ustedes elegían
8: la foto. Sí, uno, pues la registrada le da uno a unas reglas, digamos, ¿no?
6: Sí.
8: Una foto a color, de este tamaño, debe verse bien
4: el
8: su
4: fondo,
8: cara.
4: ¿Algún fondo especial?
8: El fondo es el mismo para todos.
4: Fondo blanco.
8: Sí.
6: Salud.
8: El fondo es el mismo para todos. Y si uno la manda, yo ahí la mandamos con Leonardo. Leonardo, mi vicepresidente, es un man muy bacán. Es abogado, profesor, es pereirano. Y es un man, muchos, si yo les parezco buena energía, ese man sí que es una súper buena energía, la verdad. Hemos hecho un gran equipo, yo me siento muy afortunada de su compañía. Somos dos colombianos, hemos hechos a pulso, pues, ambos hijos de una familia hecha a pulso. Estudiamos con crédito del ICETEX. El abogado, yo estudié gobierno y relaciones internacionales. Él se dedicó al derecho, yo me dediqué a la administración pública y al periodismo. Y nos encontramos recogiendo firmas, recorriendo el país. Y cuando yo conocí a Leonardo ahí, aquí en Bogotá, me dijo, estoy recogiendo firmas para ganarle. Le dije, bueno, hágale, hombre, dele. Y fue el único ciudadano, de verdad, que fue capaz de entregar esas firmas. A mí me consta que no es fácil, o sea, yo me recorrí todo el país haciéndolo. Entonces estoy muy contenta porque creo que representamos una fórmula genuina. Este no es un matrimonio a la fuerza, ni arreglado, ni
4: ¿y cree que haya dentro de las fórmulas?
8: ¿Cómo?
4: ¿Usted cree que dentro de las otras fórmulas vicepresidenciales haya...?
8: ¿Matrimonios arreglados? Sí, el de Paloma y Oviedo me parece un matrimonio súper arreglado y se nota. Se nota lo arreglado y por eso no ha calado, digamos. Yo creo que el electorado de derecha pues es de derecha, es antiderechos, es homofóbico, es machista. Y entonces ese matrimonio arreglado pues no lo convenció y terminó yéndose con un tipo pues que en mi opinión es un desastre, es el defensor de la mafia, pero representa esos valores de la derecha. Uh-huh. Entonces sí, los matrimonios arreglados suelen no salir bien. Creo que se nos salió bien, en cambio el nuestro, que es un matrimonio genuino, de gente hecha pulso, que tiene una visión compartida de vida y de país, pues ahí está bien. Estamos muy felices de estar en ese tarjetón y yo quiero invitar a la gente a que vaya el domingo a votar con entusiasmo. Por quien quiera.
7: ¿Quién?
8: La primera vuelta y la segunda vuelta son como el fútbol, ¿no? La presidencia y la elección a la presidencia es un poquito como el fútbol. Usted va al estadio con todo el entusiasmo, ¿cierto? No, apoyar a su equipo, al suyo. Usted no cambia de equipo en la mitad del partido por conveniencia, ni por cálculo, ni por cómo va a acabar el partido.
4: Hay unos que son capaces, Claudia, si le digo.
8: Entonces, uno va al estadio con emoción a apoyar a su equipo. Así es la primera vuelta. Usted vaya con emoción a apoyar a su equipo. Yo, pues, creo que Abelardo de la Estrella es un desastre y es una extrema derecha para mi gusto, pero si hay gente de extrema derecha que comparte eso, pues vaya y vota por eso. Y Iván, yo creo que es un tipo decente, pero de una izquierda bastante radical, que no tiene una propuesta seria de seguridad, que nos tiene en un enredo la seguridad, la salud, que cumplió con reformas sociales, pero está en un mar de corrupción que yo no admito, por ejemplo. Pero si a usted le gusta esa posición, pues hágale. Ahora, si usted es una persona progresista, de centro-izquierda, pero cree en la justicia social, pero también en la seguridad como un derecho fundamental, en el trabajo libre, en gobernar sin corrupción, entonces yo soy su mejor opción, junto con Leonardo. Vaya y vote con entusiasmo y con emoción por el equipo que más lo convenza. Para eso es la primera vuelta. Y la segunda vuelta es como la final del campeonato de fútbol. Después de muchas eliminatorias, pues llegaron dos equipos, pueda que no sea el suyo, pero usted alguno va y le hace barra. Porque pues así es un poco la cosa. Entonces, yo quisiera invitar a la gente primero a que participe. Nos ha costado sangre, sudor y lágrimas tener el derecho a elegir quién nos representa, quién nos gobierna, quién administra nuestros impuestos, nuestros recursos públicos, quién influye en nuestra vida. Entonces, tómeselo en serio, coja esa cédula y vaya con entusiasmo el domingo.
4: Ve, Claudia, ¿usted ha hecho en algún momento, hay muchos medios de comunicación, páginas web, en fin, que hacen estos test de afinidad política?
8: Ah, sí.
4: ¿Alguna vez ha hecho uno?
8: Sí, claro.
4: ¿Y le da que usted se afine con usted?
8: Sí, claro. Y a Leonardo, por ejemplo, lo hizo El Espectador ahorita. El Espectador y Cifras y Conceptos, y creo que otras organizaciones se unieron, hicieron un bonito que se llama Match Presidencial. Está en la página del Espectador si la gente lo quiere hacer. Y me parece que está muy bien hecho. Todos los candidatos tuvimos que responder unos cuestionarios que definían, digamos, nuestra perspectiva y posición.
4: Como una identidad.
8: Y a mí realmente la prueba para mí es que yo me considero de centro izquierda y progresista, entonces necesitaba que en el test de verdad me diera así dio, efectivamente. Entonces invito a la gente a que lo haga, creo que como 300.000 personas han hecho el match presidencial y ha sido divertido.
4: Oiga, mucha gente, a ver.
6: Sigo, estoy 0-0, ¿no?
4: Sí, muy bien, mantengámoslo así. Ser alcaldesa de una ciudad como Bogotá, es algo que da peso, llamémoslo, en una hoja de vida de un candidato presidencial. Lo mismo que un exalcalde, una exalcaldesa de una ciudad como Barranquilla, de Medellín, de esas grandes ciudades, o de cualquier ciudad en Colombia. Sin embargo, mucha gente que critica su desempeño como alcaldesa. Primero le quiero preguntar, en un acto de honestidad, ¿qué errores siente usted que cometió como alcaldesa que no quisiera cometer si se sienta usted como presidenta del país? ¿Y qué decirle a esa gente que no confía? Porque seguramente no les gustó como usted lideró esos años al frente de la alcaldía de Bogotá.
8: No, errores uno comete, pues digamos, excepto que uno sea una máquina, hasta la inteligencia artificial te equivoca, pues mucho más uno, digamos. Errores de buena fe, muchos. Pero no tengo un solo escándalo de corrupción, me parece que eso es lo más importante. Y terminé la alcaldía con 40% de aprobación, bastante por bien servida, la verdad. Después de haber superado una pandemia, la pobreza, el estallido, el desempleo que trajo la pandemia. Entonces yo no hice un plan de gobierno que era el mío. Lo hice con mucho orgullo. Yo prometí hacer 30 colegios, hice 60. Prometí hacer 8 manzanas del cuidado para las mujeres, hice 24. Prometí hacer 20.000 becas de educación superior para los jóvenes, hice 40.000. Precisamente porque vivimos una situación tan difícil en la pandemia que triplicar la inversión social era necesario para sacar a la ciudad de la pobreza y del desempleo. Saqué con mucho orgullo, ahí veo a Petro ahí amargado, jodiendo con el metro. Hombre, supérelo ya, qué dicha que el metro de verdad esté rodando, no lo dejamos parar, no se lo dejamos parar a Petro. Y va al 78% de ejecución. A mí me produce una enorme ilusión y felicidad ver que el Metro de Bogotá ya no es el símbolo del fracaso de Bogotá, sino el símbolo del logro de Bogotá. Ver a las pruebas del metro, a nuestros primeros trenes ya rodando sobre el viaducto en el 2028, en marzo, empezará la operación comercial, nos podremos montar al metro y empezar a disfrutar de un sistema multimodal de transporte. Yo me comprometí con Bogotá a que financiaría y dejaría lista la segunda línea del metro subterránea, Suba y Engativá, y lo cumplí, hoy está en licitación. Así que dicen 4 años a pesar de la pandemia, lo que se demoró 40 años para la primera línea del metro. Entonces, hombre, gobernar es así, como todo en la vida, como venir a la radio. A veces vas a cometer errores y los, por lo menos es mi filosofía de vida, reconocerlos con humildad y mejorar, echar para adelante, buena energía. Pero también asumir los desafíos con altura, honrar la confianza a la gente, no robarte un peso. Bogotá es 3 veces Uruguay. Bogotá es 2 veces Costa Rica. Y yo administré la chiquera más grande de Colombia y no tengo un solo caso de corrupción. Entonces, me enorgullece profundamente haber sido la primera mujer electa por voto popular a Bogotá. Uh-huh. Sin duda esa es una experiencia muy valiosa que me permite hoy afrontar con optimismo que somos capaces de superar los desafíos de seguridad, de salud, de educación del país, porque creo que tenemos con qué hacerlo, lo hemos demostrado. Pero también he aprendido mucho del recorrido por Colombia. Colombia es un país súper diverso. Hicimos nuestro programa con la gente. Así que me siento bien contenta y preparada para desafíos grandes.
10: Claudia, le voy a pedir el favor de que se ponga los últimos, que en segundos le vamos a hacer unas preguntas de varios estudiantes de universidades.
8: Hágale.
0: Yo tengo una preguntita ahí, ya que menciona lo del metro y todo esto, y su merced habló del fútbol y el fútbol como referente, ¿no le parece que también cabe mencionar que sea un como jugar de palomero lo que pasó con el metro, porque fue algo que en cierto modo las bases empezaron con Peñalosa?
8: ¿Y?
0: Su merced habla de todo lo que desarrolló con el metro. Es jugar de palomero, ¿no? Es como coger el gol que ya venía hecho y terminarlo de meter, ¿no?
8: Pues está bien, pues hay, tiene que haber 4 palomeros, si así los defines, para ya que haya metro. Y si cada uno se engolosina en su propia vanidad y dice, pues no, yo no quiero ser el palomero de turno, voy a tirar el balón fuera de la cancha, pues ni mierda, nunca hay gol. Entonces, ese es el problema de la política. Es el problema de la política, que si cada quien quiere ser su palomero vanidoso, pues nunca haces el gol.
0: Nunca se llega a hacer.
8: Y eso era lo que había pasado durante 40 años, que el uno recibía el balón y decía, pues no, pues yo no le voy a hacer el pase gol a este y téngalo, echaba para afuera. Okay. ¿Y quién queda jodido? 8 millones de colombianos que vivimos aquí, que necesitamos ir a trabajar, que quisiéramos no demorarnos 2 horas de la casa al trabajo. Hoy una persona que arranca en Bosa o en Kennedy, en el suroccidente de Bogotá, en llegar hasta aquí donde estamos, se va a demorar casi 1 hora y media.
0: Sí.
8: En 2 años, cuando esté operando el metro, se va a demorar 25 minutos. Así la vida es muy distinta, mi hermano.
10: Bueno, y decirle a la gente, para evitar las fake news, más allá de esa conversación con Claudia, y especialmente para los que están en Bogotá, ve las imágenes que hay del metro en esos días que los están criticando por la velocidad.
8: Ah, es porque son pruebas de ensayo.
10: Están en prueba,
8: hombre.
10: ¿No? Solo digo.
8: Se va a mover a mucha
6: más
8: velocidad.
6: Hay gente pensando que esa era la velocidad.
10: Sí, claro. Sí.
6: Ay, primo.
8: Es que, hermano, el que tiene buena energía, tiene buena energía. Y el que es amargado, pues la ver negra por donde también. La puesta.
6: O sea, cancelo la pregunta de si el metro tendrá más velocidad.
10: Vea, tenemos varias preguntas de estudiantes en las universidades. Natalia, en la Uniminuto, le tiene una pregunta a la candidata.
11: Hola, mi nombre es Natalia y mi pregunta es para Claudia. ¿Qué medidas implementaría para reducir los feminicidios en Colombia?
8: Uy, Natalia, tan bella, muchas gracias. Estuve en la Universidad Uniminuto, que además es mi barrio, es donde vive mi madre.
11: Hola, mi nombre es Natalia.
8: Fuimos allá el viernes pasado y a Natalia le diría, mira, estos asesinatos sistemáticos de mujeres son realmente degradantes. Cada 7 horas matan a una mujer en Colombia por ser mujer, por pedir autonomía, por separarse de un hombre que la maltrataba, por terminar con un novio tóxico. O sea, realmente es una brutalidad. Mira lo que vimos de Yulitza hace poco, semejante tragedia, cómo alguien no la auxilian, cómo ven que están cometiendo un error médico y en vez de auxiliarla, la matan, la botan, se vuelan, o sea. Pero todo esto, Natá, arranca es con el machismo profundo que hay en Colombia, que subestima, que subvalora, que minimiza, que violenta a las mujeres de esa manera. Entonces, yo soy una convencida de que para evitar llegar al feminicidio no solamente hay que tener policía, justicia, comisarías de familia, sino sobre todo hay que cambiar esa cultura machista que violenta a las mujeres. Y eso implica darle oportunidades a las mujeres. Las mujeres trabajamos más, somos más pobres y tenemos menos oportunidades de educación. ¿Por qué? Porque nos la pasamos lavando, planchando, cocinando, cuidando a los niños, a los mayores. Si tenemos un hijo en condición de discapacidad, ahí se nos va la vida. Por eso yo como alcaldesa creé un sistema de cuidado para las mujeres. Hombres de este mundo, a cuidarse aprende. Ustedes también, no saben planchar, les vamos a enseñar. No saben cocinar, les vamos a enseñar. No saben hacer tareas con sus hijos, van a ver la mejor relación que van a tener con sus hijas si cocinan juntos, si hacen tareas juntos, si los llevan al colegio. Entonces, con eso redistribuimos las tareas de cuidado dentro del hogar, pusimos servicios públicos y gratuitos de cuidado para que las mujeres pudieran descansar, terminar el bachillerato, tener un mejor trabajo, ganar autonomía económica. En la medida en que las mujeres tuvieron más independencia, más platica en el bolsillo y más autonomía económica, empezó a bajar la violencia contra las mujeres. Porque entonces una mujer ya no tenía que decir, pues me aguanto aquí porque este señor mantiene a mis hijos, sino que podía decir, busco ayuda, tengo autonomía y me voy a vivir con un hombre que me ame, no que me abuse, no que me violente. De manera que, Natalia, lo que yo voy a hacer como presidenta es tener servicios públicos y gratuitos de cuidado en todos los municipios del país. Que haya lavanderías públicas y gratuitas, que las mujeres no nos partamos la espalda lavando y planchando a mano. Que haya servicios escolares de 8 horas, no de 4, para que las mujeres que son mamás puedan tener la tranquilidad de que sus niños van a estar bien cuidados. Estudiando, tienen almuerzo en el colegio, por la tarde hacen tareas y ellas pueden tener un trabajo de tiempo completo en vez de sacrificar su vida y su educación. Vamos a tener servicios de cuidado para las personas mayores y en discapacidad por lo mismo. Y vamos a devolverle ese tiempo y en ese tiempo le vamos a devolver a las mujeres educación, trabajo y mayor ingreso. Y también vamos a tener más comisarías de familia y fiscales, que de verdad esto no quede en la impunidad. Los hombres violentos, que no son todos por fortuna, suelen ser muy violentos y machistas con la mujer. Ah, pero no se darían en la jeta igual con un hombre jamás, ¿no? Ahí sí salen corriendo. Entonces, cuando hay de verdad justicia y no hay impunidad, eso también baja ese nivel de violencia y de machismo.
10: Claudia, brevemente para seguir con las preguntas de los estudiantes, me sorprendió que usted es de las pocas candidatas y de los candidatos en pocos planes de gobierno y propuestas. He visto propuestas alrededor del sector turismo y le vi, no sé si es la palabra correcta, un módulo completo dentro de sus propuestas dedicada al sector turismo. Hoy por hoy, Colombia es un país que atrae mucha inversión en ese sector. Hay muchos lugares con un potencial turístico que no está regulado y que seguramente no... Creo que la palabra no es explotar, pero no han tenido, digámoslo, el rigor para desarrollar. Caso, por ejemplo, de San Andrés, en donde ha habido casos de corrupción gigantes dentro de sus gobiernos locales. Hay otros problemas asociados al turismo, como lo que pasa en Antioquia, en Medellín, alrededor del turismo sexual, que está en una explosión gigante. ¿Por qué la importancia de tener el turismo como plan de su gobierno?
8: Porque realmente es un sector muy importante para nuestra economía, o sea, que Colombia es el país de la belleza, eso sí es completamente cierto, pues, la belleza de Colombia, el país más biodiverso del mundo, pero también nosotros somos unos bacanes. Yo he vivido muchas veces afuera porque voy por trabajo, voy por a estudiar, a donde yo haya ido a vivir, a trabajar o a estudiar, los colombianos tenemos muy buena fama, los colombianos somos queridos, somos entradores, somos amables, somos unos súper buenos trabajadores, somos madrugadores, somos recursivos. Entonces realmente el talento colombiano y la calidad humana colombiana es muy bien apreciada y este país que es divino por donde se le mire. Ahí estaba viendo esta mañana en el periódico un anuncio muy bonito celebrando que han venido 23 millones de personas a Colombia y que el turismo está creciendo. ¿Y el turismo qué necesita? Genera mucho trabajo, trabajo además bien pago, trabajo formal, trabajo para muchas personas de diferentes cualificaciones.
10: La gentrificación muy en inclusivo. Lo social.
8: También tiene efectos negativos, ahorita hablamos de eso, como la gentrificación. Pero desarrollar el turismo en Colombia es súper importante. O sea, Colombia tiene un enorme potencial subaprovechado en industria, ¿sí?, en agroindustria, en transición energética y en turismo. Es decir, podríamos tener 10 veces más empleo en esos sectores y no lo tenemos. ¿Qué necesitamos? Seguridad en todos, pues, porque nadie va a venir a un sitio donde lo secuestren. Entonces, hay que de verdad tomarse el tema de seguridad en serio. Segundo, buena infraestructura. Hay que hacer buenas carreteras, hay que seguir ampliando los aeropuertos, ¿sí? Hay que tener buena conectividad, buena infraestructura. Tercero, buen talento humano, que es en lo que mejor nos va. Formamos gente, formar más gente en bilingüismo, en servicio al cliente, en fin. En eso tenemos muy buena cosa. Y con esas tres cosas, pues el sector turístico, también el de agroindustria, también el de transición energética, va a crecer y va a generar más empleo. Así que eso hace parte fundamental de mi programa de gobierno.
10: Vamos con una pregunta de un estudiante de la Universidad del Bosque. Él es Julián Mora.
12: Mi nombre es Julián Mora y esa pregunta es para Claudia. Quisiera saber, pues, qué tipo de reformas va a realizar en cuanto a educación para nosotros los jóvenes, el acceso al estudio, tanto gratuito o en forma privada, con créditos en el ICETEX.
8: Julián, muchas gracias. En la Universidad del Bosque también estuve. A mí me encanta ir a las universidades y colegios porque realmente aprendo mucho y porque además me da mucha buena vibra las ideas y los debates con la gente joven. Julián, yo soy una hija de maestra, así que además el tema de la educación viene en la sangre. Tres propuestas muy concretas, Juli, porque la educación de calidad arranca desde la primera infancia. Mira, de 0 a 5 años es nuestra más importante, ¿sabes? Ahí es donde se forma... Nosotros nacemos medio incompletos, para decirlo de alguna manera, así es nuestra biología. Nosotros nacemos chiquiticos, no podemos caminar, somos realmente seres muy vulnerables que nos vamos terminando de formar física y emocionalmente en los primeros 5 años de vida. Entonces, lo primero es garantizarle a todos los chiquitines, desde la concepción hasta los 5 años, que les vamos a garantizar sus derechos de salud, su cuidado pediátrico, el cuidado de su mamá, la estimulación, el juego, la seguridad, sus 3 años de preescolar de 7 horas. Vuelvo e insisto, primero porque es lo que los niños necesitan para su buen desarrollo, pero también es por lo que las mamás necesitan para poder trabajar. Luego, la jornada básica y media necesita también extenderse a 7 horas y más calidad. En esas 3 horas adicionales hay que tener tecnología, computadores, deporte, cultura, otras formas de aprender que no son necesariamente la clase intelectual del profesor. Y cuando terminamos el bachillerato, necesitamos apostarle a varias cosas. Primero, a la universidad pública. Hay que seguir reforzando los cupos, la infraestructura, la calidad de la universidad pública. Segundo, a tener también becas. Yo creé un programa muy bello, al que me siento muy orgullosa, que soy considerado el mejor programa de becas de educación superior en América Latina. Se llama Jóvenes a la U. Y ese programa lo que hace es no solamente darte beca, pagarte la matrícula, también te paga parte del sostenimiento, porque vos necesitas transporte, comida, fotocopias, en fin. También lo que hace es concertar con el sector privado de cada región. Vengan, ¿ustedes en qué van a generar empleo los próximos 10 años? Para que lo que ofrecemos en educación de calidad tenga empate en el mercado laboral, pues porque lo único más frustrante a no poder estudiar es estudiar y luego colgar un título y no encontrar trabajo. Y tercero, elevamos la calidad, pero somos muy flexibles. Educación superior puede ser cursos certificados de Amazon y Google, pues de semanas, no de años. Educación superior y posmedia puede ser una carrera tecnológica o técnica o una carrera profesional. Entonces, diversificamos el tipo de educación, pero exigimos muy alta calidad. Esas son las 3 cosas fundamentales. Primera infancia, educación básica y media extendida, arte, cultura, deporte, tecnología y becas. 1 millón de becas es mi compromiso muy concreto para todas las regiones de Colombia, con sus mejores universidades públicas y privadas y coordinado con el sector privado para que consigan empleo cuando termine.
0: Aprovechando que estás hablando de educación, su merced es muy ñoña, ha estudiado mucho, eso me parece muy chévere y creo que tiene criterio para reforzar esto, y es, yo hice ingeniería y economía y la verdad siento que para sacar adelante la carrera son 5 años. Sí, y durante largo. durante 1 año y medio de esos 5 me hicieron recordar lo del colegio. ¿Es en serio que carreras de 5 años vale la pena estudiar en este país cuando empresas como Google dicen me importa un carajo tu carrera, sino lo que me interesa son tus skills? ¿En serio vale la pena enfocarse claro tanto vale en educación?
8: Pena. Claro que vale la pena, porque esos skills son educación, eso es lo que estoy diciendo. El mercado laboral se ha diversificado mucho y como hay innovaciones tecnológicas, no podemos seguir anquilosados. Tener pregrados de 5 años es una locura. En el resto del mundo los pregrados son más o menos de 3 años, ¿sí? Pero en buena medida, ¿por qué? Porque el último año, lo que aquí llamamos la media, 10 y 11, ese es tu primer año de formación, pero eso no lo estamos haciendo bien, ¿sí? Yo creo que el modelo alemán, por ejemplo, que hace eso, que arranca el primer año de formación posmedia, es la media, ¿sí? Y luego te dicen, bueno, ya tienes esto, ¿qué quieres? Quieres unos skills y unas habilidades, unas competencias certificadas, pero te voy a decir una cosa. El que hoy hace unas competencias certificadas, ¿sí? Va al mercado laboral y hace eso y trabaja unos años en Google. Va a volver. En pocos años va a volver a reentrenarse en otra cosa. Tal vez a hacer otra complementariedad, tal vez a cambiar de rumbo profesional. ¿Sí? Porque decidió que eso no es lo que le gusta, que fue una etapa de su vida y está bien, chévere. Ahora se va a reentrenar en otra cosa. El mundo tecnológico es así y por lo tanto el mundo educativo tiene que adaptarse a eso. Pero educarse y estudiar, mijo, siempre valdrá la pena.
6: Seguimos con preguntas interesantes. Claudia, ¿cuál es?
8: Ahí empató.
6: Claudia, ¿cuál es su meme favorito suyo?
8: Uy, tengo un montón, hermano. Tengo un montón de favoritos, la verdad. Tengo un montón de favoritos.
6: Roberto tiene uno favorito.
8: Aquí Roberto tiene el favorito, que es Bailando. La música de Karol G, divina. Me encanta, ese me lo sacan mucho. Me gusta el de la chica 10, me lo sacan un montón. Uy, y me gusta.
6: Es el de la chica 10.
8: El de la chica 10 me lo sacan un montón y me gusta. El de el día que me fui patas arriba en un evento público porque se rompió la silla y tenga que patas arriba otro, como Condorito.
10: Tiene otro que me gusta mucho, el suyo así entra en dinero 60, que dice, güey, puta, ¿para qué pedí? Puta, ¿para qué vendí el carro?
8: Ese también es buenísimo. No, la verdad, a mí me gusta mucho. A mí... Pues usted sabe que es una persona, digamos, de buena energía y tranquila. Sí. Y me divierte mucho los memes, los imitadores. Amo a todos mis imitadores, la chica de Blue, la que está aquí, en la Luciérnaga, Giovanotti, la verdad me divierte mucho.
6: Okay, ¿tú usted tiene stickers que envíe o que comparta, stickers claro. de políticos?
8: Ah, de políticos, no, míos.
10: Sí, y se lo manda, por ejemplo, usted le dice, ¿qué hay para hoy?
6: ¿Qué hay para hacer hoy, usted?
10: Y usted... Sí, el de la chica 10 es insuperable,
8: hijo. Vea, tengo este, mire, por ejemplo. A ver, tengo este, por ejemplo. Aquí les voy a mostrar. Se los voy a mandar, Angélica. Por ejemplo, este ahí caminando.
10: ¿Lo puede mostrar a la cámara?
8: Este cuando me. Este por ejemplo.
10: Para el otro.
8: Perdón, ahí
10: está.
8: Ese.
6: ¿Cuál es el otro?
8: Este es el otro cuando canté temprano haciendo café. Hoy es un buen día. También lo tengo. Por acá tengo... el que a usted le gusta, vea.
10: Sí, tiene.
6: Lo tiene, el, ¡no!
8: El de Karol G, bailando, tin, tin, tin. Tengo el de la chica 10 también, por aquí lo voy a tener. No, tengo un montón, no, de verdad, a mí me divierte burlarme de mí misma. Y la gente es, además, es muy ingeniosa, mano, de verdad, muy
6: No, creativa. La gente no desperdicia, papá.
8: Es lo máximo.
6: Papá, Claudia, ahora sí, otra pregunta. ¿Cuánta plata se ha gastado usted en su campaña presidencial?
8: Ahorita va a haber reportado, yo creo que unos 100 millones de pesos ahorita. Es lo que me ha gastado el señor Abelardo de las Previas.
10: ¿100 millones en total?
8: 36 mil millones de pesos.
10: ¿O sea, se ha gastado 100 millones en su campaña?
8: No, en esta última etapa. En esta última etapa. En la etapa de la consulta, creo que reportamos como 4.500 millones de pesos. O sea, desde el año pasado hasta la consulta, ese fue el reporte. Y ahorita llevo 100 porque, ¿cómo te parece? Que uno tiene derecho a un anticipo, ¿no?
10: Sí,
8: todos
10: claro.
8: los candidatos. Pues lo giraron el viernes. O sea, a 8 días de elecciones. Entonces, la mayoría de eso pues se va a invertir en publicidad, pues en pauta, en fin. Pero como apenas entró, por eso no se ha registrado. Pero en total va a terminar siendo como sí, como unos 4.000, 100.000 euros.
6: ¿De qué manera se recupera toda esa inversión? ¿De qué manera recupera un candidato presidencial toda la inversión?
8: Eso es financiación pública, ¿no? Yo no estoy empeñada pues con ningún empresario ni nunca lo he hecho.
10: Mira, ¿va a quedar debiendo favores?
8: No, pues digamos gratitud, que no es lo mismo que decir que tengo favores, compromisos, uh-huh. Te doy un puesto o este contrato, no sé qué, no, nunca.
10: Sí, que sé,
8: no
10: yo le voy a dar así. A su campaña 100 millones
8: yo
10: de pesos.
8: Yo no hago política así, nunca la he hecho.
10: Pone director de
8: RTVC. No la he hecho como alcaldesa, no, nada, cero. Yo, parte de las razones por las que pude gobernar bien y no tengo ningún escándalo de corrupción es porque me di el lujo de ganar sin ningún compromiso politiquero y de gobernar escogiendo a gente maravillosa. Entre otras cosas, escogí a la mitad de mi gabinete con un cazatalentos. Yo no los conocía. Yo conozco gente muy buena, pero estoy segura que va a haber gente buenísima que yo no conozco. Entonces, más bien, ¿por qué no me la ayudan a buscar? Encontré gente maravillosa, mi secretario de movilidad, por ejemplo, Nico, que diseñó todo el plan de movilidad de Bogotá, el POT, un bacán, y no lo hubiera conocido si no hubiera sido así. Entonces, yo realmente sí creo en el mérito. A mí una de las cosas que me frustra de este gobierno es que, hermano, ¿uno para qué se quema las pestañas, se esfuerza? Si llega una vieja como Juliana Guerrero que compró el título y porque es amiga del presidente, la nombran viceministra. O sea, realmente eso sí. No, yo creo en el mérito, en el esfuerzo, en la educación y no en el clientelismo y la corrupción.
10: Claudia López, hoy con nosotros en Impresentables. Queremos ver a quién de los candidatos que viene...
5: Sí,
10: ¿le va mejor jugar? ¿Usted ha jugado stop?
8: Obvio. Hágale.
6: Juguemos stop.
10: Voy a jugar dos letricas. Cada uno tiene su hojita.
7: Simón. Sí,
10: tiene el lapicero ¿tres? Por ahí. Perfecto.
6: Chalo,
10: ¿quién? No, pero ¿quién le rayó la hoja a Claudia? No, es una limpia.
5: Pelá, es que.
7: Ay, sí, perdón.
10: Qué pena conocer a Claudia.
8: Un dibujito.
6: Bueno.
10: Pues, que la gente nos deje letras en los comentarios. Damos.
8: El esferito no sirve mucho.
6: Damos. Damas.
0: Hágale. Si hay otro.
10: A ver qué nos da, por si acaso le dejo uno por acá. Dos letras, las categorías: nombre, apellido, animal, color, lugar de Colombia, pueblo, ciudad, delito por esa letra, personaje colombiano y posición sexual.
6: Siempre da la letra, ¿la puedo dar yo?
10: No, que la dé la gente.
6: Ahí en el chat.
5: ¿Listo? El chat de TikTok.
10: El primer, dice, la primera. La de Jenny, voy con la de Jenny. Letra T.
6: Miércoles.
10: Listo. Uy, voy a poner un apellido mío.
0: La letra T de tartracina. No, hoy el nutricionista me dijo que la tartracina era mala.
10: Lugar de col, déjeme pensar. Lugar de
0: col.
6: Hijo de pucha.
0: A ver.
10: Delito. Uy. Delito.
5: Lugar de Colombia, sí, ya.
10: No, lugar de Colombia.
8: Dios mío, un color.
6: Es fácil.
0: Muy mal, Claudia.
5: Es
0: muy fácil. Mal.
5: Es polémico.
8: De T.
10: No, pero torcer.
8: Mío, de T. Un color por T.
10: Tosado. Personaje colombiano. ¿Qué está notando?
6: Toloradito. Ah, tolorado.
8: Stop.
10: Ay,
0: ¡oh, Jesús!
10: Levante la mano.
5: Pero
10: no, más, ya, Piper. Suelo, yo no tengo, para que sepan mi honestidad, de una vez yo no tengo ni delito ni posición sexual. No, nombre.
8: No sé si me van a valer la posición sexual, pero sería. Teresa.
10: Tamara. ¿Alguien más puso Teresa? Tamara.
6: Tomás.
5: Tatiana.
0: Tatiana. Se hace
10: 100 puntos.
8: No.
10: 100 ¿Listo? Puntos.
8: 100 puntos ahí, ¿sí?
0: Yo me puse 1000.
10: ¿Apellido? ¿Quién?
8: No. Apellido, Torres.
10: ¿Tobón?
0: Torres.
10: ¿50?
5: Toro.
8: 50.
6: Torregosa.
8: Ok.
10: Bueno, sí.
8: 50.
0: Y qué mentiroso. Fidel escribió Torres y se inventó algo
10: animal,
0: adicional.
8: Animal.
10: Tiburón.
8: Toro.
0: Tigre.
5: Yo también puse toro ahí, Claudio.
10: ¿Se puso tigre?
0: Puse tigre.
6: Uy.
8: Mala vaina, mala vaina. Cero ahí, cero.
6: No. Usted no se ayuda, María.
8: Se ya perdió, como por goleada.
10: ¿Cómo? ¿Qué puso usted?
6: La tortuga.
10: La tortuga.
5: Ah, sabía, sí, sabía.
0: La tortuga.
10: ¿Color?
8: Tamarindo.
10: No.
6: No, Claudia.
0: Sea seria,
6: Claudia.
0: No,
6: Claudia. No, no. Stop 1, Claudia 0. No, no, Claudia, no.
8: A ver.
6: No, el color sí. Tamarindo no existe. Color, no,
8: bueno,
6: no,
8: pero ¿cómo que
6: Roberto
8: no?
6: Roberto, fui todo, marica. ¡Venga! Está haciendo escándalo.
8: Acepta la frustración.
10: Odio, Claudia.
8: Acepta la frustración. Vamos, vamos, tú puedes.
10: Yo no tengo. Usted?
6: Terracota.
8: Terracota, usted.
10: Turquesa.
0: Turquesa.
5: Al fin habíamos dicho que el tornasol va.
0: No, no, tornasol no. Al fin no es color, sea serio.
6: No, tamarindo no va, Claudia cero.
10: Sí, Claudia.
8: Estos manes ahí no pueden lidiar la frustración. ¿Qué están haciendo? Pero bueno, no pasa nada. Aquí gracias, lidiamos con las masculinidades de todos los tipos. Lugar de Colombia.
10: Tame.
0: Tolú.
5: Tarazá.
6: Tibú.
8: Toro. Valle.
10: Toro Valle, sí, señor.
6: Opa, bien.
10: Delito no tengo.
8: ¿Qué? No, pues trampa.
6: Tomar fotos y subirlas.
8: Trampa.
10: Ah, sí, es verdad. De alguien más, sí. Sí. Trampa, sí, 100 trampa, puntos.
0: Tumbar.
10: Tumbar, sí, robar. Sí,
5: no, no tengo delito, no, pues.
10: ¿Usted han hecho mucha trampa? No.
8: Sí, pues el presidente me está haciendo trampa, hermano.
0: A su merced la han tumbado también.
8: También. Me han robado el celular en la calle, o sea, todo, no, no crean.
6: Claudia, hay gente que la saluda a usted con esa frase de no sé qué cosa, hermano. Eso,
8: sí,
6: hermano.
8: Claro.
6: Es
8: claro,
6: famosa su frase.
8: Es famosa, es famosa.
10: ¿Personaje colombiano?
8: Turbay.
10: Turbay, sí.
0: Yo puse Turbay.
8: O sea, están todos copiados.
6: Pero ese no
8: hermano.
6: Es el nombre.
10: No, pero se vale, se vale.
6: ¿Se vale por ser Turbay? Ok.
10: ¿Se no puso? No, no, no puse. Yo puse el Tino, Festino.
8: También.
5: Ah, bueno, Tino, sí, sí.
6: Totó la momposina.
10: Ay, en paz
0: no descanse. Mienta, usted no escribió nada. Sí, señor, lo felicito.
10: ¿Y posición sexual?
8: Tusa.
10: Pero
8: bueno, vale. Dígame que no.
10: Sí,
0: vale, ah, vale, bueno. Vale.
10: Ah, pero ¿tusa de qué?
8: No la han tenido, pues. A ver.
10: Pero tusa lo dice.
8: No la han tenido.
10: Pero espéreme, Claudia, con el debido respeto.
8: Tusa, Roberto, por tusa, bien lo que va a decir.
10: No. Es que no, quiero entenderla. Por tusa se refiere al sentimiento... ¿O a
8: las dos?
10: A, déjelo ahí. Bueno, vamos con la segunda letra.
6: No. Yo
10: ¿qué puso?
6: Tabla.
10: ¿Tabla?
6: Sí, con la puntilla adentro.
10: Por favor.
0: Sí.
5: Sí, se vale.
6: Me parece que es...
5: Tronco adentro.
8: tronco.
5: Tronco adentro, qué idiota. Ay, eso es
8: vaina. ¿De dónde están sacando esta vaina?
6: Sí. No, no, no, Sebastián, ah, no.
8: Aquí la única mano que nos sacan la vaina la mierda.
5: Hermano.
0: Yo puse tirar lengua.
10: Sí,
0: claro, o sea, hablar una linda conversación.
10: No me la hacía hablar.
6: Yo no me la hacía hablar, pero me fui sólido en esta. No fallé ninguna para que lo sepan.
8: 500, 600.
6: Muy raro que Peláez estuviera todo y no cantó esto.
5: Peláez es muy tramposo. Es
8: porque no me
10: bueno, vamos con la última letra.
8: Frustrando mal.
6: Que nos ponga una letra a su acompañante para que no crean que está.
10: Una letra.
13: La S.
10: No, no se puede porque ya la hizo Liscano.
5: La P.
10: La P de Paula, de una.
6: Ah. Pedro, qué gusto de verte.
5: Tío. Ay, Pedro, gracias.
6: Obvio, idiota. Para que la quemo en cuenta.
10: Color. De Colombia. Uf, no, estoy rompiendo.
6: El animal, el popótamo.
5: No sea idiota.
6: El popodrilo. Que bajan mucho por los ríos así.
10: Me deja concentrarme, por favor,
6: presidente. Bueno, señor. Es que yo no alcancé a hacer nada, entonces ya tengo rabia y quiero que todo el mundo pierda.
5: ¡Stop! No, mentiras, estaba ensayando para cuando iba a ir.
10: Soy muy quedado. Delito.
5: Reina de Colombia. Ah, sí.
6: Uy, con esta rompí.
10: Stop. ¿Ya?
5: Sí.
10: Ya, tan rápido. Que sin personaje, sin posición. No, pero estoy mal. Perdón, amor.
8: ¿Es así para todo, Roberto?
10: No. ¿Nombre?
8: Pablo.
10: Pablo, 50.
8: Este man.
6: Petronio.
10: Sí.
5: Paula, 100. Sí. Pierre.
8: Oh, ay, tan elegante.
10: ¿Apellido?
8: Pombo.
10: Peláez.
6: Puertas.
5: Preciado. Parra.
10: Bien, 100 puntos. Entonces lo dijo con una inseguridad que
6: sí,
10: no le creí.
6: Sí, no le creí.
10: Animal
6: no.
10: Pingüino.
8: Perro. Ah, o sea, tan perro.
5: Pulpo. Pato.
0: Pulpo Pol.
6: Uy, rompieron.
10: Color.
6: La liga.
8: Púrpura.
5: Púrpura.
8: Sí, señor.
6: Púrpura.
5: No hay más, no hay más. Ahí sí no púrpura. Le pongan.
10: No debe haber otro, ¿no? Lugar de Colombia.
8: Putumayo.
10: Pamplona.
6: Piendamó. Cauca.
5: Pasto. Puerto Inírida.
10: Bien. Mira. 100. ¿Delito?
8: Pitufeo.
0: ¿Qué es el pitufeo?
8: Es un delito relacionado con el narcotráfico.
6: Sí, señor. El pitufeo.
10: Yo puse algo, pero no sé de dónde.
6: Ese está muy bien. Ese está muy bien.
8: Sí, señor.
6: Ese está 10 de 10.
10: ¡Ah, puta! No, yo no puse nada. Era prevaricato y lo escribí re mal.
8: Bien.
6: Yo puse pichar en la calle, porque hoy en día no se puede.
5: Sí, eso no se puede, es un delito.
10: Sí, eso sí, es un delito.
6: Sí, escándalo público y tal, pichar en la calle ya no se puede.
8: No está tipificado así, ¿no? Pero bueno.
10: No, evidentemente no.
5: Prohibido pichar en la calle.
6: Pero igual sí, a mí me ven teniendo relaciones sexuales o pichando en la calle, me hacen lo mismo.
8: Te aplican la
10: vaina. El delito es el mismo.
6: Sí, me hacen lo mismo.
10: Sí.
5: Pagar lo que no es.
8: No.
6: No, el vale. Se
8: está poniendo no se vale.
6: Cosas para.
10: ¿Qué puso?
5: Poner culo.
6: No haga trampa.
8: Tampoco.
6: No haga trampa, hermano.
8: No haga trampa, mi hermano.
6: Ya taché.
10: Personaje colombiano. Se me lo alcancé.
6: Petronio Álvarez.
5: Yo puse Pablo Escobar.
10: Pacheco.
8: ¿Esto? 100 de 100.
5: ¿Usted lo puso?
10: No, se me fue. ¿Sé qué puso mi papá?
5: Pacheco.
8: Vamos a ver, posición sexual ustedes, a ver.
10: No, yo no puse.
8: ¿No puso usted?
5: No puse.
8: Además no pone nada, estos hombres no ponen nada, vos.
6: Ay, te nos fuiste ahí con esa.
5: Ay, ahí sí se vale mi delito. Poner culo.
10: No.
5: Me equivoqué de columna, güey.
6: Se pone 200 porque fue la única que puso sí, muchas gracias. Claudia.
8: Puse petrificado.
5: Uy, no, ¿cómo es, 200, ¿cómo es petrificado? 200, 200. ¿Cómo es petrificado? 200. Tiene que describirlo. Ah, bueno, con la espada adentro, así.
8: Ajá.
6: 200.
8: 200, 300, 400, 500, 600, 700.
6: Piándole las tanguitas.
8: Bueno, sumen pues, ¿cuánto sacaron las dos?
6: No, yo paila, 100, 200, 300, 300, 500, 600.
10: No, yo saqué 1000 cerraditos.
6: Sí, yo saqué 1200, 800, 600, 1200.
8: ¿Mil? ¿Vos?
0: 5.
5: 9.50, no me fue mal.
8: Vamos, ¿cuánto es sumar dos cifras, hermano?
0: 850. 900, 900 mil.
8: ¿Y vos?
5: 9.50 tengo yo, hermano.
8: Señoras y señores, la ganadora, la campeona, Claudia López. 1.300 puntos.
5: Buena.
8: 1.300. Esto es premonitorio del domingo en las urnas.
10: Perdón, ¿para qué es? Lo vamos a guardar esto. Acá para que no pongan nada más. Hasta ahí quedó. Y pongáis su nombre.
6: Hágame un favor ahí en esa hoja firme por la. Firme por usted.
8: Iba a perder por goleada en el último minuto este lado, pero
10: perfecto.
8: Con todo.
10: Venga, analicemos. Uy, ¿sabe qué estaría bueno? Después de jugar ese stop, si nos autorizan, traemos a un grafólogo.
0: Sí, que ya.
6: Que vea la letra. No diga nada. Letra, no diga, pero no lo diga.
5: Tiene una letra. Que empieza a.
6: Luego el grafólogo que venga y diga.
10: No, Claudia López. Claudia, gracias por venir a Impresentables. Y esperamos que todos los colombianos, y además invitémoslos a que vayan este domingo a las urnas, por favor.
8: Tan bellos, de verdad. Muchas gracias por la oportunidad, por la buena energía, por jugar, por divertirnos, por hablar de propuestas a los muchachos que nos escribieron desde las universidades. Mil gracias. La democracia, nadie nos la regaló. Nos ha costado sangre, sudor y lágrimas. Colombia tiene desafíos, tiene problemas, pero también tiene oportunidades maravillosas. Y si soluciona los desafíos y aprovecha las oportunidades, depende de a quién escojamos para que nos lidere. Escoja a la persona que más lo represente, que más le guste, al equipo que mejor lidere los próximos 4 años. Vaya este domingo a las urnas con su cédula, vea, yo aquí la cargo siempre. Vaya este domingo a las urnas como iría este domingo al estadio, con emoción, con ilusión, con ganas, con buena energía, y vote por el equipo de su preferencia, el que más le guste, tranquilo. Este domingo no se va a elegir presidente, este domingo son las eliminatorias para la final del campeonato que va a ser el 21 de junio. Ese día, entre dos opciones, como en el campeonato de fútbol, tendremos que escoger la presidencia. Así que si a usted lo representa una mujer berraca, hecha pulso, progresista, pero que cree que la seguridad es un derecho fundamental y la vamos a recuperar enfrentando el crimen, dándole oportunidades a los jóvenes, cuidado a las mujeres, gobernando sin corrupción, entonces Claudia López y Leonardo Huerta, por una nueva historia para Colombia, somos su mejor opción. Gracias desde ya por su voto, por su cariño y pa'lante.
10: Claudia, muchas gracias por acompañarnos en esta mañana. Claudia López hoy con nosotros. Hacemos pausa y regresamos en Impresentables a través de los 40 Peláez. Vaya, lea, hermano.

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0: Son las 9 de la mañana, 30 minutos. Hemos tenido mucho candidato en la mañana, ya se cansa de hablar de política, pero la Cándida Heredia. Quiero invitar a la gente que este domingo vote por quien se le dé la gana. Si a usted le pareció que Claudia le gustó y se identifica, vote por ella.
1: Vote.
0: Si usted dice, no me gustó, quiero votar por... no me gustó, quiero votar por Cepeda, voto por Cepeda.
1: Recuerden
0: no me gusta
1: que
0: ninguno, voto en blanco.
1: Voto en blanco existe.
0: No importa, vote por quien quiera. Sí. O en blanco.
1: Sí,
0: pero
1: sí,
0: vote.
1: Pero vaya y vote. Venga, pero es válido ejercer también rayando como se le da gana a uno el tarjetón.
0: No. O sea, tonto.
1: Gracias, gracias por decir eso, porque también es eso. Hay gente que tal vez en su voz de anarquía dice como, ay, no, sí, voy a ir y voy a hacerle bigote a todos y voy a hacer graffiti y se va a decir país de mierda y ese es mi voto. No, pues si usted quiere sentar que no hay nada y que no hay una solución, el voto en blanco también es una solución. No, Uribito, no me va a acomodar. ¡No me joda!
0: Perdón, para que sepa, es que nuestro productor... Creo que esta semana deberíamos dejar de decirlo.
1: No, Uribito.
0: Uribito a... ¿Cómo se llama? A Kelvin.
2: Kevincho.
0: No, Kelvin, no, tampoco Kevin, se llama Kelvin.
3: Que es que me acomode.
0: No, Kelvin.
3: Kelvin.
4: A Colombia lo está matando.
3: Kelvin Kane.
0: Bueno, déjeme saludar, por favor, a Kate, a Rosa Sota, a Ana María.
3: Rosa Sota suena muy chistoso.
0: Uribito, le voy a pedir el favor de que venga Kelvin, venga un segundo, por favor, acá. ¿Qué está pasando con las señales de TikTok que la gente se está quejando? Por favor.
1: Mientras tanto, puedo ir saludando yo, gente de YouTube.
0: No, diga.
1: Venga y pida excusas y hable.
0: ¿Qué está pasando?
1: Sí, hable, está pues. Ponchado, sea serio, ponga la cara. Pero ahí usted no está ponchado, no nos mienta, no me mienta.
2: Ah, bueno. ¿Qué pasa? Sí. Hable. No, pues básicamente es el internet que tiene un poquito de fallas, pero ya se está solucionando rapidito.
0: ¿Y para cuándo?
2: Ya me están diciendo que se está chequeando la señal de internet de Caracol.
1: Bueno,
5: Colombia lo está matando el internet, los 40.
4: 40,
0: hermano. Bueno, se lo recomiendo.
1: Mientras tanto, voy a saludar a la gente.
0: ¡Fernando!
1: La gente de YouTube. Está la señorita Patricia Pulido. Está Sofía Barreto, que también te amo. María Alejandra Prr.
6: Sofía Barreto.
1: Elian Silva. Rosil del Elian Silva. Ahí está un poco de parche en YouTube también, que nos están haciendo revivir en YouTube. Lina.
0: Usted hoy está amando mucho a la gente de YouTube.
1: Sí, tan lindos, los quiero mucho.
0: En una escala de 1 a 10, ¿cuánto los está amando?
1: Por ahí 10.
0: ¿10?
1: Sí, 10.1.
0: ¿10? No.
4: No, mucho, sí. Eso es mucho.
0: Para la gente que está en YouTube, que no se ha suscrito, o los que no están en YouTube, perdón, que no se han suscrito, vayan a los 40 Colombia para que vean este baile de bachata de Juan Peláez dedicado a la gente de YouTube. Que los ama hoy demasiado.
4: Pelanga. Es una bailadita ahí.
1: Por huevón.
3: A ver, escucho. Y sí puedo. ¿Bachata?
6: Date, amiga.
1: Mándemela por fuera.
4: Pues.
0: Pero es pa' hoy, ¿no? Véalo, ahí.
6: ¿Cómo? Ahí, las gallinas del borrego.
0: Bueno. Muy bien,
6: del borrego.
1: Voy a aprender a bailar bachata muy increíble en el mundo y la gente va a querer bailar conmigo en cada esquina.
6: Me encantó sobre todo la...
1: Es que no sé, yo estaba inventándome. Yo no sé bailar bachata solo, sé bailar con alguien. ¡Bailemos!
0: ¡Bueno! ¡Adelante!
4: ¡Hágale!

0: Hej.
1: Hej.
0: Ja, ja. Muy bien, muy bien. Muy bien, muy bien, muy bien, muy bien, muy bien. Excelente.
2: Muy bien.
0: Muy bien, gracias por su participación.
3: No, no, tres vueltas de pelaje.
4: Y es que es una olea, toca comérselo doblado.
3: Por favor, ¿qué es esto?
5: Talento.
3: ¿Qué es esto? Bueno, mandarle saludo muy grande a toda la gente que está viéndonos como todas las mañanas. A toda la banda de Impresentables. Oiga, le quiero agradecer especialmente el día de ayer, me mandaron unos regalos y nos mandaron comida. La banda Impresentables, a propósito de la celebración que hubo el día de ayer.
0: Bonitos.
3: Los quiero mucho, muchas gracias, de verdad. De todo corazón.
4: Roberto, venga usted, porque es frío, güey.
3: Mira que anoche tuve una conversación larga de eso.
4: ¿Sí?
3: Y creo que no sé si la palabra sea frío. Es como que no soy tan
4: cálido.
3: Cálido. Pero no es con todo el mundo.
5: Hay gente con la que se hace.
4: Es con nosotros.
3: Sí. Es como en este edificio.
4: El entorno laboral.
3: Sí, ¿oíste?
4: Ya.
3: Que yo a mis amigos, por ejemplo, a mis parceros les.
4: Usted es muy bonito,
3: te
4: sí,
3: amo,
4: usted,
3: te quiero mucho.
4: Sí.
3: Qué bueno verte. O sea, yo veo mis mensajes, por ejemplo, y. A Felipe, por ejemplo, le escribí: amigo, te mando un abrazo grande.
5: ¿A cuál Felipe?
4: Pero eso es frío. ¿Otro? Amigo, te mando un abrazo grande.
3: Pero por ejemplo, voy a mirar otro que.
5: Eso es muy frío, güey.
4: Me voy a estar con su mamá. Mamita, cordial saludo.
3: No, por ejemplo.
5: Esperando una pronta respuesta, procedo a escribir estas letras.
3: Por ejemplo, perrito lindo, un abrazo, tiempo sin vernos, maricón, muchas gracias.
5: Uf, no, qué puta tan expresivo, papi.
3: Por ejemplo.
5: ¿Cómo no, usted es frío.
3: ¿Cómo seguiste? Frío. Gracias, te quiero mucho.
4: Parce, si Roberto tuviera chat con los perritos, ahí sabríamos el verdadero amor.
6: ¡Hola, mamá! ¿Quién es un pedo lindo?
3: Por así. Ejemplo, no, pues digo mucho como quiero. No sé, pero no.
4: ¿Quién es Liche?
3: Mira que no creo que sea tan frío.
5: En medio de todo,
3: siento que es como con ustedes.
4: ¿Sí? Pero eso quiere decir que no nos quiere. Yo usted lo quiero mucho.
3: Oye, usted lo quiero mucho, pero no. Sí,
4: pero aquí no fluye el amor.
3: No soy, por ejemplo, como. No sé.
0: Como meloso, como meloso.
5: Usted no es melosito. Yo sí orino azúcar, papi.
3: No, yo no soy tan meloso.
5: O sea, la diabetes.
3: Y le puedo decir una cosa.
0: También.
3: He aprendido en un acto de distanciamiento social laboral a mantener una distancia por cómo se pueda malinterpretar.
4: O sea, que si a mí me echan, no, ahí sí nos volvemos amiguitos en la vida real.
3: ¿O no?
4: Entonces mejor que no.
3: O sea, hay muchos. Mi mejor amigo es un ex compañero de acá.
4: Pero se volvió mejor amigo después de, ¿o no?
3: Antes, durante y después. No, antes no, durante y después. Y hay otros con los que somos grandes amigos, pero que nos saludamos y todo bien, pero no es como que para repajo conmigo. Bueno, Falcao, que trabaja con nosotros, es de los míos personal.
5: Ramel Falcao.
3: No, ojalá.
5: No, mano, que le decimos Falcao es de los
3: sí, pero de los.
4: Y usted ha tenido gente que usted conozca y que usted diga, ay, qué chimba ser bien amigo de él, pero no pasó y es como, no, acá, la buena, pero no soy amigo de él.
3: ¿Compañeros?
4: Sí, algo así.
3: No.
4: Que usted diga, no, pero gente así que usted diga, quiero ser amigo de él y nos fuimos amigos.
3: Sí.
4: ¿Sí?
3: Albert Einstein, por ejemplo.
5: Yo de Juan Diego Alvira.
3: Mira que no, por ejemplo.
5: Yo quisiera ser amigo de Juan Diego Alvira.
3: No.
5: Pues ¿sí? Se mandé de manejar unas bebés.
4: Yo quisiera ser amigo de ustedes. Yo quisiera ser amigo de ustedes. Ah, ¿por manejar bebés? ¿Usted le interesa una guardería?
3: No, al revés.
5: Michael Jackson, pues, bobo, peínese. No, está inmundo.
4: Bueno. Sí, estoy feito hoy.
5: Sí, está horrible.
4: No vamos a echar.
5: Yo quisiera ser, por ejemplo, de Marcelo Cézanne.
3: Marcelo Cézanne, por ejemplo.
5: Ahí voy.
3: Muy bien.
5: Ahí voy con él, de amigo.
3: Oye, hay unos videos que no hemos publicado. Hace algunos días nos encontramos en una sesión de fotos a Marcelo Cézanne.
5: A Basito,
0: ¿eh? Ah, y a otros bebés también están ahí.
3: A otros bebés. Papito Bello, ¿cómo están?
5: Papito Bello.
3: Mírate presente.
5: ¿Cómo naciste?
3: Están.
5: Vos no, Carla, ¿qué te gusta más? ¿Te gusta más Cristina o te gusta más Carla? Me decía. Y yo no, Cristina.
3: Cristina, y guárdeselo, hágame el favor, don Marcelo.
5: Don Marcelo, sí, por favor, escúndaselo.
3: Oiga.
5: Bello. Pero la razón la tenía ella, ¿no?
3: ¿Qué está diciendo?
5: Sí, el viejo.
4: Tan bonito.
3: Así. Oiga, momento como todos estos días de desbloquear conocimiento. ¿Saben ustedes qué es el magisterio del país? Les he contado estos días.
4: ¿Sí?
5: Voy
4: sí.
5: entendiendo un poquito.
4: ¿Me interesa?
3: Sí, a ver, ¿usted tiene clara la importancia de los maestros, de los profesores?
4: Magister viene de la raíz etimológica maestro y es el que está más arriba.
3: Pero,
4: minister etimológicamente es el que está más abajo.
3: Pero tiene claro, la pregunta no es esa. Por eso la
1: pregunta es que me van a echar. Tiene claro.
4: Espere, mire.
3: A ver, no.
1: ¡No!
3: Los profesores, parce, le hacen la vida mucho más fácil, por ejemplo, a las familias con la educación de muchos de los niños y adolescentes en nuestro país. Y son la esperanza para el progreso de Colombia. No solo es, no solo son personas que se dedican a enseñar, sino que se dedican, usted no lo sabe, a hacer malabares para que el aprendizaje sea realmente adecuado y pertinente para los estudiantes. Y además, pues porque el futuro depende de esos niños que están ahí. Hay que darles el reconocimiento a los maestros que están unidos en una federación sindical que se llama FECODE. ¿Listo? Y por eso hoy, pues, desbloqueamos conocimiento de la mano de FECODE. Bad Bunny.
5: ¿Qué pasó con Bad Bunny?
3: Va Señor. A estar en Toy Story 5.
2: Ay, ¿cómo les parece?
4: ¿Es en serio?
2: Ya, sí. Se anunció a través de una cuenta de X ayer que será un personaje que tendrá... Es una pizza con lentes negros. Una pizzita.
3: Hago una pregunta. ¿No había habido un conejo malo en Toy Story?
4: No, es un osito.
2: Es un osito. Es no. De peluche.
3: ¿No había un conejo?
4: Que yo sepa, tal, yo antagonista fue el osito.
1: Ay, parce, va a ser muy bueno. Todos los juguetes ahí. Viene Andy. Y él.
2: Bonnie,
1: y él.
2: Toy yes. Story.
4: Pero es que somos conscientes que si es Toy Story 5, los juguetes ya van a ser sexuales, ¿no?
3: No. Ay, Woody. Calvo, con barriga.
2: Va calvito Woody.
4: Pero como envejecer Woody, no nos crean tontos.
2: Va a ser
1: porque los muñecos sí hablan. Pendejo.
4: Ay, tienes razón, es de imaginación.
2: Pero el conejo es de otra película.
3: No, hay un conejo, pero no malo. Pero sí, un conejo.
4: Sí, hay un conejito.
3: Sí.
2: Bonnie. Llama Bonnie.
4: Sí, pero sí. No es malo.
2: Pues esta vez va a ser una pizza con gafitas negras. Ya Chimba. Lo presentaron, va a ser bonito.
3: Puro juguete estilito, perro, ¿viste?
2: Puro juguetico como para el gato, para el perro. Bad Bunny en 2021 salió en un video jugando con todos los...
3: personajes,
2: con
3: sí.
2: personajes de Toy Story. Es un sueño para el hombre también ya ser parte de la última, ya cierra el ciclo Toy Story con la quinta película que se lanza el 19 de junio.
4: Pero qué lloradera esas películas de Toy Story ya.
3: Es que ya no son para niños exclusivamente, ahora es como para la generación. Ya se estrenó el último tráiler, pero además vea, no sé si ustedes recuerdan estos videos de Bad Bunny.
2: Sí, señor.
3: Que eran los Bad Bunny haciendo como el doblaje.
2: Eso fue como en época de pandemia, ¿no?
3: Grabándose como con una cobija atrás de donde está Woody y está el dinosaurio.
1: Ah, yo no me acuerdo de eso.
7: ¡Quieto! ¿Cocodrilo? ¡Ey! ¿Cómo es? Dinosaurio.
8: ¡Cocodrilo!
7: ¡Quieto, dinosaurio! Todo esto lo mandé a pedir con vos allí.
2: Sí.
3: Parce, Bad Bunny ha hecho
1: da cringe.
2: Sí, da un poquito de cringe. Sí.
1: No,
2: pero
1: hoy en día todo el mundo va a decir: ay, no, Bad Bunny, wow, hermoso. No, daba cringe. Para ese momento, si volvamos a hacer de mala maricada también, que no.
2: No, es
1: no.
2: que da cringe. Sí,
1: sí,
2: sí.
1: Okay.
2: Estoy de acuerdo con él.
1: Hoy en día uno lo ve y, ay, claro, es Bad Bunny. Si por el momento da pena ajena, pues.
2: Daba cringe un poquito.
1: Venga. Ay, María, horrible ese video. Ahora, no me lo
4: escena volvamos. Tan hermosa que diga, quieto, cocodrilo. No, ¿qué es esto?
2: Ahora, lo que no da cringe dinosaurio.
4: Dinosaurio.
2: Es que después de estar jugando así... Va a tener un personaje en Toy Story.
4: Perro, a mí no.
2: Mil
4: me
2: de aura.
4: No, marica, entonces sí, yo. Sí. Tráigame un muñeco de Esperanza Gómez.
2: A ver no, si terminas en una
1: a
2: película.
1: A ver si terminas siendo la pizza de Toy Story.
3: A mí cero cringe me da.
4: No, a mí me pareció cringe. Divertido.
1: Solo la cringe.
4: Me pareció
1: ¿ustedes
4: divertido.
1: Ustedes tuvieron jugueticos que con los que jugaran y quisieran claro, ser uno de esos personajes claro. que tenían. Es yo, que nosotros
3: yo en la... siempre he querido
4: hacer doblaje.
3: Hacer doblaje.
4: Pero película. Es que usted tiene talento para eso.
3: Me encantaría.
1: Yo siempre quise convertirme en el hombre barro. Cuando nosotros estábamos chiquitos... mi hermanito y yo, huevón, en la finca, como no teníamos pues como para juguetes ni nada de eso. Sí. Sapo. no teníamos y qué.
4: Tranquilo, tranquilo.
1: No teníamos, no teníamos para juguetes, no teníamos, sí, no teníamos para nada.
4: Juguete, sí.
1: Entonces hicimos el hombre barro.
4: Oh,
1: entonces teníamos un hombre que un juguete que era el hombre barro. Lo que hicimos fue que cogimos unos
3: dermatólogo.
1: Unos palitos.
4: Chimuelo.
1: Un urólogo.
3: Chimuelo.
1: Y entonces cogimos unos palitos,
3: que Valentino en la
1: unos palitos de guadua, le dimos la forma así con las varitas y luego lo envolvimos en barrito. O sea, hacíamos barro con agua, sí. Pero claro, ese marica no lo podíamos mover porque con cualquier cosa se fracturaba y se quedaba. Pero quedó con una cara así, era gigante y todo. Y nosotros inventábamos películas alrededor de ese visaje, lo metíamos en un camino, lo subíamos a un palo de aguacate, hacíamos cosas con él entonces, y decíamos como que estaba en un edificio, no sé qué.
3: ¿Cómo se llamaba?
1: El hombre barro. Entonces yo
2: decía,
3: no ves que está mal.
1: Luego empecé a comer mantequilla y salsas y como en décimo era el hombre barros. Pero
2: sí, sas.
1: Iba bien. No, yo quería ser el hombre barro.
4: El hombre barro está severo.
1: Es que el hombre barro está en cualquier lugar del mundo. Pues no,
3: pero no es mejor como barromán.
1: ¿Cómo?
4: Pero es que no había mucho inglés.
1: Pues que el inglés era cero, papi. Si hubiéramos tenido para inglés, no hubiéramos jugado para.
3: Pero Superman. Barro ¿sabía boy. ¿Quién era?
1: ¿Quién es Superman?
3: Ay, pendejo.
1: No, pues sí, verás. Uy, ese está bueno, barro.
4: Pero el hombre barro me gusta, así en español.
3: Pero no suena como...
4: El profesor Superbarro.
3: No, el hombre barro.
2: Póngale, sí. Las aventuras
1: luego
2: de
1: voy a hacer
4: y Superbarro.
1: Luego voy a hacer el amor con una parcerita que me dijo como que, estoy en mi edad 28 y yo, no me preocupe que yo soy el hombre barro.
4: El hombre.
2: El hombre de roba.
1: Yo soy el hombre barro.
4: El hombre barro. ¿El hombre barro? ¿Es el hombre barro?
1: No, sí, no sé.
4: El hombre barro.
1: Mm, sí.
4: Y su compañerita Omaira. Así.
2: Dios mío, santo.
3: No, perdón.
1: Cuando me quedé. Sí, cuando me quedé soltero en la casa también, el hombre barro. Trapeo, plancho.
4: El hombre aseo.
1: El hombre aseo. Sí, yo quería ser el hombre barro. Ustedes nunca quisieron ser algo así.
3: ¿De superhéroes?
1: Sí.
2: O de muñequitos. O
1: pero
2: de
1: perro, no, es que todo el mundo, cada que uno habla de superhéroes, siempre terminan como...
6: ¿Qué se me pretendían?
1: En todos los podcasts hay un capítulo dedicado... Hay un capítulo dedicado en cada podcast del mundo a hablar
4: qué
1: de
4: mamera.
1: Qué superhéroe sería y qué superpoder tendría. ¿Cómo mierda? No, soñaron con ser un superhéroe, pero un superhéroe raro, hecho por ustedes, fabricado con su imaginación.
4: No, pero es que ya le está demandando mucho a uno, uno
2: ya
4: googlea.
2: También hasta allá.
1: Uno no, googlea.
3: Pero no podría ser, por ejemplo, que como el hombre collage, como poder uno, hoy quiero, o sea, no cambiar toda la figura de uno, no como, hoy va a poner los brazos de.
4: Bueno, sí, de, está
3: solo,
4: chimba.
3: Pero solo, sí.
2: Como si el de
4: así,
2: Toy
4: como,
2: Story.
4: Esta mano va a ser la de. Esta mano va a ser
3: como
4: la
3: el hombre
4: de
3: cara de papa.
4: Y esta va a ser la de Geras.
2: Sí, lo que hacía así, el del malo de Toy Story. Sí, así, claro. Usted quiere ser un juguete de
3: ese. Sí.
4: Y es que ya es eso, ya estamos llegando.
3: Como Pinocho que está hecho de varios palos.
2: Sí.
4: ¡No me mienta! Ay, sí.
1: Tenemos la duda de que, de que un sobrinito mío también.
4: ¿Qué?
1: Está hecho de varios palos.
2: No.
4: Pues será que uno puede hacer un salpicón.
2: ¿En Jerónimo?
1: Sí, un sobrinito.
3: ¿Su hermana sí?
1: Sí. Tenemos la duda de que no sabemos cómo ni qué nombre ponerle, güey, porque no.
2: No.
1: No sabemos ni en realidad de dónde vino.
3: Hija, o sea,
4: y no es el hombre barro, sino el hombre falos. El hombre falso.
3: Como Lava Girl, ¿es hijo de su hermana?
1: Sí, una hermana de una hermanita.
3: Ay, ¿su hermana?
1: Sí, mi hermana jodida.
3: Como Lava Girl, pero no lava, precisamente.
1: No lava. Sí,
4: sí. Lava prestando.
1: Sí. Y además no era como muy consecuente porque le decían como el piso es lava y se sentaron un chimbo. Era, entendieron. Yo, mami, usted puede pisar el suelo.
3: Por favor.
1: Usted puede, ¿qué necesidad? Sí, weón. Entonces no sabemos ni qué nombre ponerle. Salpicón, me parece a mí muy bueno.
3: Salpicón, también.
1: Salpicón. Siete cueros.
3: Dice, por favor, quesito.
4: Siete cueros.
1: De varias leches.
3: Por favor.
1: También ponerle ese,
3: por
1: sí.
3: Por favor, no más.
1: La Miloja.
3: Por favor.
1: Sí, no, me gustaría.
3: Pero mira, por ejemplo, de esos sueños de chiquitico siempre quise tener un local.
1: Es que el plomero, porque es de varios tubos.
3: Yo siempre quise de chiquitico tener un local que se llamara panadería y papelería, mil hojas. Siempre quise, no sé.
4: Uy, qué gran nombre.
3: Siempre quise.
4: Es panadería, papelería.
3: Siempre
4: panadería,
3: quise.
4: Panadería, papelería, mil hojas.
3: Mil hojas. Sí. Siempre quise. Siempre quise. Siempre, lo juro.
4: Me hace el favor, me da una resma con arequipe o sin arequipe.
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3: Dice.

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1: Son las 9 de la mañana, 53 minutos. Estamos al aire en Impresentables a través de los 40 en esta mañana de miércoles 27 de mayo.
2: Último miércoles ya antes de este mes.
3: Último miércoles de eso.
4: Un día después de su cumpleaños. Dale, ven, ¿lo puedo abrazar?
1: Bueno. Listo, perfecto. Muchas gracias. Sí, ya, último miércoles de este mes.
4: Se acabó esta vuelta. Sí, se acabó esta vuelta que van a ser de novenas.
1: No.
2: Sí, novenita bailable.
1: Cansado estoy de las peleas de influencers.
3: ¿Quiénes se agarraron?
1: Vi a la Liendra con Aida Merlano.
4: ¿En serio?
1: Compitiendo.
3: Yo le voy a decir una cosa ahí. Yo peleo con el que sea y me agarro con el que sea. Nos gritamos a la hora que haya que gritarnos. No copio de nada. Pero yo no me agarraría con Aida.
1: Es verdad.
3: Pero, o sea, no, papi, los argumentos.
1: Sí, el palabreo de Aida es serio.
3: El palabreo que ella le puede sacar a usted. Y además lo coge usted y trapea el piso y usted ni se da cuenta.
1: Papi, top 3 de personas con las que no me pelearía en redes, Aida Merlano.
3: Aida está de primera. Yo con Aida no pelearía. Y obviamente, si es por belleza, la Liendra. No pelearía con la Liendra, güey.
1: Verdad.
2: Pero lo bueno que es que esta pelea, esta vez esta pelea, está siendo por algo serio. Por algo serio. Y es que tiene que ver con Inter Rapidísimo, que está presentando su logo. Lo va a poner ahí como un versus. ¿Cuál quiere elegir usted?
4: No, pero es que lo diseñaron ellos o qué. O sea, no hay necesidad de pelear.
3: Lo diseñaron ellos.
1: Sí, literal, también es cierto.
3: No, es que no, se están agarrando por...
4: Sin necesidad de pelear y con esa vuelta.
1: Boa.
2: No, hay dos bandos. Voy a googlear. Roberto, hay dos bandos. Opción 1, opción 2, nos están... siendo...
1: que es como clásico y
2: sí,
1: nuevo.
2: Exactamente. Nos están ahí como... somos todos el equipo, pues, de sí, marketing y de Interrapidísimo. Entonces usted puede elegir opción 1, opción 2 y está ahí como...
1: el team, pues, de cada
2: exacto.
1: Uno.
3: ¿Usted qué claro mi team.
1: ¿Usted qué team es?
3: Juliar con medias.
1: No.
4: No, estúpido.
3: Hacer el amor con medias.
4: No. O sea, ¿qué logo? ¿Qué opción de logo?
3: Ah, la 1. Yo voy con la 1. No. A muerte. A muerte
1: usted,
3: voy con
1: usted
3: la
1: 1. Usted es más lo nuevo.
4: Ah, pero es que sí hay dos opciones, sí. Pille. Véalas.
1: Pero usted,
4: sí,
1: sí, sí. Ahí están, a ver.
4: Vea, vea, son los loguitos de Inter Rapidísimo.
1: A ver, ahí están. O sea, usted es opción 1.
3: Sí, señor, es que se ve como más moderna, es una opción como más,
4: ¿opción uno?
3: Más bonita. O sea, como que se ve nuevo, se ve avanzado, se ve interesante, pero sigue siendo Inter Rapidísimo.
1: Yo la verdad debo decir, me gustan las dos.
3: Tibio.
1: No. No, no, no.
4: No, a mí me gustan más los clasiquitos. Yo todavía extraño el clip ese de Word. Ese clipcito era hermoso.
1: Que fue la primera IA.
4: Eso, la primera IA seria.
2: Pues vea, de eso se trata esta conversación. La conversación que están haciendo todos ustedes, que pues Interrapidísimo la puso en la mesa para definir cuál, de qué team es usted. Opción 1, opción 2, en cuanto al logo de Interrapidísimo por primera vez.
1: La decisión la están tomando todos los colombianos. Todo el mundo tiene su opinión. Usted, por ejemplo, ve los comentarios que hay en sí. Redes sociales y eso es mero debate.
2: Están ahí dando los traques.
3: Yo soy team Liendra.
1: Sí.
2: Yo también.
3: Y no por Interrapidísimo.
1: No, pero vote, vaya, vote. Y ojo porque la gente, y usted puede votar de dos maneras. Uno, en las oficinas de Interrapidísimo, en donde hay urnas, o usted puede ingresar desde su teléfono o desde
4: su computador. Sí, que en la página. Uno entra y dice, vota aquí, y uno ya elige cuál es el que más le gusta.
1: Eligenuestrologo.com. A ver, voy a entrar. Eligenuestrologo.com.
2: Entrando acá también.
1: Esto que la gente, a ver, que la gente vaya y nos ayude. Eligenuestrologo.com.
2: Es que es de una vez. Usted entra a la página, es lo primero que sale.
4: Sí, claro. Claro, es lo primero que sale en la página de Interrapidísimo.
1: Me gusta más. Ah, es que me gustan los dos. Opción 1 es la opción
4: qué
1: nueva.
4: Qué chimba la construcción de la opción 1.
2: ¿Cómo? Y mira, cómo, y qué bonito se ve eso.
1: Roberto Cardona.
2: Yo voy a votar por la opción 1.
4: Y Jackson.
3: Uno. No, la opción 1, ¿sí o no, Sebas?
2: Sí.
3: ¿Eso es de los míos?
2: Sí, señor.
3: Sí, nosotros siempre somos...
4: nuevos.
3: Sí, los nuevos.
4: Y es que está bonito el nuevo también, pero no.
3: Es que Robert es clásico. Robert es un clásico. Si Robert fuera un carro, sería un clasicote. y chiquito.
4: Old school.
3: Sería un coupé.
5: Ahí llegó un mensaje por WhatsApp, Sebas, ¿puedes mirar? ¿Un código? ¿Me lo dicta?
3: ¿Me la dicta?
1: ¿Me la dicta? Bueno, opción. No, yo me fui por la opción 1. Sí. Opción 1.
3: Vamos por la opción 1, vamos por la opción 1.
1: No, mentira, mentira, espera que me manda. Opción 2. No sé. Bueno, mejor dicho, usted vea, si usted es más tradicional, vota la opción 2, el logo de siempre. Opción 1, si usted es más de evolución, de logo nuevo, en fin. Vayan a votar de una vez y nos cuenta cuál es el logo que más le gusta. Está la opción 1 y está la opción 2. Nuevo, viejo, viejo, nuevo. Elija de una vez.
3: No, sí, clásico, señor. Clásico no.
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2: Ya voté.
3: Sí, señor, por favor.
4: Hugh Jackson.
1: 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Eligenuestrologo.com.
4: Joe Jackson.
2: Yo también ya voté.
3: Oye.
1: Hasta que la
3: elección. Oye, me puse a analizarlo a todos y a comparar. Es que yo comparo a las personas con cosas, con huevonadas. Eso es un rayo mío. Ajá. Y me puse a pegar como si todos acá fuéramos carros, ¿qué carrito serían? Y Seba sería el carrito de Gina Calderón, ¿cierto?
2: Se la viste así.
4: Como ese carro de Gina.
2: Todo pequeñito
4: Calderón.
2: Y gordito.
1: Los eléctricos chiquis.
2: Pero usted dijo que le gustaban sus carros, ¿sabes?
3: Sí, no, pues que a mí me gusta usted. No, pero marica, se hace ese carrito de Gina Calderón.
2: Yeah. ¿Pero cuál es Peláez?
3: ¿Ah?
2: ¿Cuál es Juan Peláez?
3: Peláez es un Mustang viejo, clásico.
1: ¿Un Mustang?
3: Sí.
1: Gracias. ¿Qué va a ser un Mustang?
3: Sí.
1: Usted es un carro de merengón. ¿Es el viejo? No, usted es un Mustang viejo.
4: Eso es,
1: no, usted, ¿cuándo ha visto un Mustang abriendo el baúl para vender merengón? No, es usted es un R9.
3: Un R9.
1: Un Mustang viejo. Pero con el merengón.
3: Qué perro, como. Qué perro, yo lo puse. Yo lo puse.
5: Los eléctricos que son iguales por lado y lado.
1: Pero perdón, le voy a decir una cosa.
3: Que es lo mismo el culo que la cabeza, sí.
1: Sí. Pero le voy a decir algo. Sería
4: lo mismo el culo que la cabeza.
1: El carro de merengón no está mal. Y hace parte de nuestra.
3: Es horrible. Pero es feo. Es desagradable, es sucio.
2: El R9.
1: No, más allá.
4: ¡Y un Mustang!
3: Puse Mustang porque era rebelde. ¡Guau! Wow, ¡feroz!
4: ¡Ah, oh, ya!
3: Pero ese maestro sí se lo cagó muy horrible.
4: Oh.
1: ¡Sprint!
3: No, pues no, que sigue dándole.
4: Déjeme saber.
3: Roberto es un clásico.
4: ¿Un clásico?
3: Coupé.
4: Un clásico coupé, pero un mototaxi.
2: Dos puertas.
3: O sea, coupé es de dos puertas. O sea, chiquito.
2: Dos puerticas. Según dos puertas.
4: No.
3: Sí.
1: Care Twingo, lame
4: un Atos.
3: Care Twingo.
4: Un Atos.
1: Hablame zapatico.
3: Hablame zapatico. Hablame esparcito.
1: Pueblo, yo se lo veo. Usted tiene cara de. Vea, ese
3: es. No, pero eso está pintado.
1: Ese es Peláez.
2: No, pero eso es un Renault 4.
1: No, pero ese, vea, ese es
2: muy
1: Peláez.
2: Bonito.
1: Oh, ese es. Sí,
3: ese
1: se
3: es
1: llama.
3: Un clasicazo.
1: Oh, sí.
4: No me parece.
1: Peláez. Podemos ponerlo.
3: Al Colombia le estamos dando los capítulos de pantalla. Yo sería un coche de esos cartageneros que se ha jalado por caballos.
1: Usted tiene cara de mula.
2: Sí, como.
4: Sí, usted sale re lindo en esa foto con Juan Valdés, güey.
3: Qué mira. Qué gorra los inventos míos. Yo
1: es que yo no sé usted.
3: Preguntas.
1: Es que míreme. Tiene cara como de varado.
4: Sí, de que hay que tetelearlo. Hay que tetelearlo.
3: De tractomula por grande, pero de tractomula viejita, dice usted. Como esas que siempre están en carretera volqueteadas por ahí.
4: Sí.
1: Descachada.
2: No ha visto esos camiones grandes.
3: La que lleva la llanta. La que lleva la llanta molonga. La que lleva la llanta molonga.
4: Sí. Esa.
2: La que utiliza mucho los trasteos, ¿no? De esas ya.
4: Sí.
3: Tiene cara.
4: De esas que trastean como un galpón de pollos ahí adentro.
2: Sí.
3: Qué honor.
4: Sí.
3: De verdad, yo me veo así.
4: Sí.
1: No.
4: Se ve así. Se ve así.
1: Usted tiene cara de cebollero.
4: De cebollero, de galpón de pollos. Y que a veces.
1: No, como esos buses, como esos.
4: Sí, weón. Y que a veces se le salen los huevos. Sí.
3: Como esos.
2: Puro Conatra clásico.
1: No, usted tiene cara como esos de jipao.
4: Puro Cotranswila. Así, sí.
3: Ah, les di materialcito, sí, pues.
1: Sí, no, usted fue el que preguntó.
3: Por eso les di contenidito, no. Pues, güey, puta.
1: No, ¿cómo?
3: Sí, soy una mula.
4: Soy una mula.
3: Bueno, sí. No, me gusta.
4: Chimba,
3: me gusta.
4: Chimba.
3: Pero no que un word
1: se ponga bravo.
4: No, es que es una mula porque parquearlo es difícil. Sí. Acomodarlo usted en cualquier lado, pues con una olea, weón.
3: Pero es tan fácil remolcarme. Pero remolcarme es tan sencillo. Sí,
4: metérsele por detrás es más fácil así.
3: Uy, pero adelantarme. Sí, pero cógeme en curva.
1: No me cojan curva que me la.
3: Ustedes no han escuchado que las mulas lo chupan a uno. Pregúntele a los motociclistas. Ustedes no han escuchado que le claro.
2: Ah, sí, sí, se lo absorben. Sí,
4: sí, sí, sí, sí, sí, sí, que, se lo chupan
1: que,
4: a uno.
1: Que había un man tan feo que no se lo comía ni una curva.
3: No, que no lo chupaba ni una mula.
1: No se lo chupaban.
3: No se lo chupaban ni el embalse de Guatapé.
6: No, es que son impresentables.
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el Fercho y Sky con el del cielo a esta hora en los 40. Le voy dando la bienvenida, parcero, parcera, después de Impresentables. Que estamos como en modo de elecciones, ¿no? De Impresentables. Y antes de los 40 clásicas, los saluda Esteban Velázquez. Bienvenidos. Esta es la media mañana. Pase, siga. Está con los 40. Aire, tu son favorito, diría el señor BL con el loco. Yeah, yeah. Lo saluda Esteban Velázquez a esta mañana con los 40. Amanezca con

efecto Jason Jiménez. Dios mío. Ustedes siempre, bueno, no sé si soy yo el que piensa esto, pero siempre que escucho una canción de Jason Jiménez, como que siente que a uno como que le partió un familiar cercano, de pronto falleció alguien muy, muy cercano, lo que logra la música, ¿no? Que uno sin haberlo conocido, de pronto haber compartido con él, siente que las canciones hacen parte de la vida de uno. Ay, Dios mío. Bueno, no nos pongamos tristes, más bien pongámosle sabrosura a esta tarde. Oiga, ya es miércoles, ¿cómo está pasando el tiempo de rápido, no? Cuando hay mundial, bacano, chévere. Llega el remix de Ni Gucci Ni Prada, Kenny Man, Sebastián Yatra en los 40.

Molesta mucho a Luis Terlaos porque se presenta en cada centímetro de Colombia, pero es que es muy bueno. Hace mucho no se veía un artista que tuviese letra, tuviese rostro, tuviese carácter, tuviese esa energía linda, esa energía, unas buenas vibes. Sonaba Luis Terlaos en esta media mañana con los 40.

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es Avicii con Levels a esta hora 10:48. ¿Usted sabía que Avicii no es Avicii? Es Tim Bedlink. Usted, Avicii viene como de esos términos budistas relacionados al nivel más bajo del infierno. DJ que murió muy joven, que era una de las grandes promesas.

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Es el remix de Chévere a esta hora en los 40. Los saluda Sam Velázquez. Una nueva hora de música, una hora más o una hora menos, depende cómo vaya su día. Los saludo desde aquí, desde Villavicencio para Restrepo, Acacías y todos los 27 municipios de la Meta. Bienvenidos a una nueva hora de música aquí en los 40. Llega John Briel y DF, esto es Party Choque Remix. Bienvenidos a una nueva hora de música.

0: Seguimos en esta media mañana en los 40, parcero, para hacer ahí hoy. Hay que agradecer que amaneció lloviendo, pero que ya es campo. Porque qué bonito y qué bacano es trabajar, pero cuando está despejadito el cielo y despejadita las dudas que usted tiene que tener para este segundo semestre del 2026. Y ayer que me dejaron pobre, pues bueno, acá viene otra vez el Capi a retacarme. Viene con la frase del día a acompañarnos un rato y a decirnos una gran oportunidad. Por eso el Instituto Petrolero y el Capi Steven Ceballos, le damos la bienvenida a los 40, mi Capi. Bienvenido.
1: Muy buenos días, Esteban, y un saludo muy especial para toda la gente de los 40. El día de hoy le tengo la clave de la felicidad.
0: ¿Cuál es, Capi?
1: Tres cosas. Algo que hacer, sí, algo que desear y alguien que amar. Esos tres elementos son básicos para que usted ser feliz. ¿Qué quiere decir? Que usted siempre tiene que estar ocupado, tiene que tener algo que hacer. Y cuando uno tiene algo que hacer, también desea.
0: Okay.
1: Y a la vez ama. 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
0: Oiga, Capi, hay algo que hay que destacar, y es que usted no le queda grande pues poner a estudiar a los chinos, pues estaba oyéndolo ahí, qué pena, disculpe la intimidad, y usted decía, no, tranquilo, usted está en Cabullaro, ya le mando la gorra y le mando todos los requisitos para que acabe la inscripción. Y yo decía, ¿en Cabullaro para mandarle una gorra nomás?
1: Sí.
0: Lo promete, lo cumple, Capi, qué bacano y qué chévere.
1: Sí, así es, el caballero se conoce por la palabra. Eso lo heredé de mi padre, que en paz descanse. Si usted se compromete a hacer algo, tiene que cumplirlo. Por eso yo me comprometo con usted que me está escuchando. 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
0: Oiga, mi Capi, por ejemplo, yo por saber rescate acuático no me van a contratar, pero...
1: Sí, sí lo contratan.
0: Pero solo por ese, ¿sí? O sea, ¿a qué me refiero? Que por ese solo, de pronto uno dice que las ramas son cortas, pero si tengo ese ramillete de estudios, puedo poner en mi hoja de vida que todos son certificados y me pueden contratar un poco más fácil, ¿no?
1: Sí, claro, porque no es solamente el título del técnico que va a ser, sino también tiene más de 6-7 cursos certificados que complementan esa hoja de vida. Y nosotros... tenemos algo muy bueno.
0: Sí.
1: Por ejemplo, hoy un saludo muy especial para la gente linda del SENA. La plataforma del SENA siempre va todos los años a enseñarles a los alumnos a colgar su hoja de vida en la plataforma del SENA, también en COFREN, en sí. Computrabajo. El alumno del Instituto Petrolero sabe desde cómo llenar su hoja de vida, cómo presentar su entrevista de trabajo y cómo colgar en las diferentes plataformas de trabajo como Computrabajo, la página de pública de empleo del SENA,
0: sí.
1: COFREN. Entonces salen muy bien preparados y salen con una hoja de vida bastante atractiva para el mundo laboral de las petroleras, pero también de la doble calzada Bogotá-Villavicencio, para las palmeras, arroceras, metalmecánica, industria en general. 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
0: Mi Capi, si usted estuviese buscando dónde estudiar y no tuviese idea del Instituto Petrolero, ¿por qué usted estudiaría ahí?
1: Primero, 24 años de experiencia, eso es algo bien importante.
0: Sí.
1: En Villavicencio existían más de 20 instituciones que llevan el nombre de petróleo.
0: ¿Y cuántas quiebras se ha dado el Instituto Petrolero? Ninguna.
1: Oiga, muy fuerte. desaparecieron casi más de 18 institutos. Nombres de, hay dos institutos que sobreviven, el de un amigo, de un conocido, sí, y el mío, con los que tienen que ver con respecto al petróleo. De verdad que cuando hay caídas del petróleo, muchos institutos desaparecen. Y lo otro fue con pandemia. Entonces son 24 años de experiencia. ¿Por qué es importante tener ese respaldo? Hay mucha gente que estudió en institutos que desaparecieron. Por ejemplo, uno muy reconocido era Ecapetrol. Sí. Entonces hay gente que da buen instituto y todo eso, pero desapareció. Entonces, ¿qué pasa? Las petroleras llaman a verificar y nadie contesta.
0: Ok.
1: Porque ya el instituto no existe.
0: Ah, y por ejemplo, para una referencia difícil, ¿no?
1: Claro, muy difícil.
0: Ah,
1: muy claro. Difícil. Entonces, por eso es importante el respaldo, 24 años. Segundo, los profesores. Tengo un ingeniero, el ingeniero Renberto Tarón, 47 años de experiencia en el petróleo. Fue director operativo a nivel nacional de una petrolera que se llama Independence. Sí. Es una persona que trabaja con nosotros porque le gusta enseñar, no porque necesita. Ese es un maestro que le gusta enseñar, hace las cosas porque le apasionan. Y en la técnica de seguridad en el trabajo, todos mis profesores han trabajado con las petroleras.
0: Okay.
1: O sea, cero materias de relleno. Usted solamente estudia lo que necesita saber para ingresar a trabajar. 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Se me olvidaba decirte.
0: Sí.
1: Amplias instalaciones. Tengo más de 1,000 metros cuadrados. Todas las aulas son con aire acondicionado. Parqueadero gratuito para carro, moto, bicicleta. Y es un sector muy seguro de la ciudad. Estamos a media cuadrita del CAI del Barzal Alto. Así que separe el cupo. Y otra razón.
0: ¿Cuál otra razón?
1: Es el único instituto que abre de domingo a domingo. Nosotros no cerramos.
0: Ok, no es.
1: Bueno, sí cerramos este domingo. Por elecciones.
0: Ah, no, pero es que no se puede abrir nada, ¿no? Ya toca salir.
1: No, y que también incentivamos a que los alumnos voten. No importa por quién voten, pero que voten. Es importante venir y dar su voto. Tienen muchos privilegios y además la nación más que nunca necesita que salgan a votar.
0: Oiga, hablando de eso, Capi, una vez yo no estaba de acuerdo con algunos candidatos. ¿Alguna vez?
1: Sí, eso pasa, es normal.
0: Y voté en blanco. Y cada vez que me decían, nah, ese presidente, yo, papi, yo voté en blanco, a mí no me venga a alegar. No estoy de acuerdo con ninguno.
1: Sí, así voté en blanco, pero salga y vote. Porque hay mucha gente que es el 25% están indecisos.
0: Claro.
1: Oiga. Entonces hay gente que no sabe por quién votar. Ya estamos a las elecciones son este domingo. Y hay gente que todavía no sabe por quién votar.
0: Sí, no, Capi, eso pasa en todas las buenas familias. Oiga, Capi, por lo general, si usted me pregunta si yo tengo un técnico de petróleo, yo no sé a dónde empezar a buscar trabajo. Mire, es muy difícil.
1: No es muy difícil. Por ejemplo, si usted me está escuchando ahorita en Acacías, Castilla la Nueva, Chichimene, San Carlos de Guaroa, Cubarral, El Dorado Meta, San Martín, Granada, toda la gente del Ariari. En Guamal Meta se encontró el pozo más grande encontrado en décadas, sí, que llama el pozo El Lorito. También está Kimura y está Tinamú. Ah, el año pasado, nosotros hacemos visita a Independence.
0: Sí.
1: Independence. Entonces nosotros vamos, como no son el profe tiene una camioneta, yo tengo otra camioneta. Cuando vamos a Independence llevamos un máximo 15, 14 alumnos.
0: Ok.
1: Entonces esas son las visitas y nos vamos turnando con los alumnos. Entonces fuimos y yo estaba llevando una alumna y me dijo, Capi, estoy muy contenta porque hay dos muchachos del instituto que ya entraron a trabajar y yo quiero ser la tercera. Yo le dije, ¿y tú eres de qué vereda? Un saludo muy especial para la vereda Palomas. Esa es una vereda que queda no lejos, sino lejísimos. Y es una vereda de Acacías. Me dijo, Capi, lo que pasa es que dos ex estudiantes de usted ya entraron en la petrolera. Y ayer estuve precisamente mirando los estados. Se llama Yuri, entró a trabajar en la petrolera por el lado de Palomas. Hombre, sí funciona. ¿Sabe por qué? Porque es que la zona del petróleo, aquí en el Meta hay mucho petróleo.
0: O sea, por ejemplo, si uno dice Bogotá, voy a estudiar petróleo en Bogotá, uno dice, bueno, ¿y qué va a hacer? ¿Y a dónde se va?
1: Sí, claro, es que el que estudia ingeniería, hay una de los mares que se me olvida, hay una de los mares, pero es en Santa Marta.
0: Sí.
1: Me olvida de la capacitación. Entonces, ¿qué pasa? Aquí hay que estudiar es petróleo.
0: Claro.
1: Hoy estaba mirando las noticias. Hay mucho entusiasmo en la gente con el cambio de gobierno, mucho.
0: Sí.
1: Hoy, si no me cree, mírelo, hoy subieron las acciones en Ecopetrol. todo mundo en que trabajamos en la parte petrolera estamos esperando el nuevo gobierno. Sí, es la realidad. Estamos todos a las expectativas y las cosas marcan el norte para las personas que necesitamos los hidrocarburos. Eso son mentiras. Se viene una sequía muy fuerte.
0: Sí.
1: Y vamos a tener problemas y van a haber apagones.
0: ¿En serio?
1: En serio. Uy, ¿se acuerda que salió una vez en las noticias que no, que iban a exportar gas?
0: Sí.
1: Pasó. Y decían que no, que habían reservas necesarias. No. Ya empezaron a exportar gas. A importar gas. Entonces, por eso es tan importante. Se vienen grandes cosas para el Meta, porque si el petróleo sube, se nos mejora la situación a muchas personas. Hasta el que vende camisetas aquí afuerita.
0: Claro.
1: El que vende el álbum.
0: Se ve la plata.
1: Dice, pero yo no trabajo en las petroleras, pero sí hay más gente con poder adquisitivo que viene y compra el álbum, compra las monitas, compra la camisa de Colombia. Y sí, la industria se mueve, no podemos venir y sesgarnos. Ay, que sí. Hombre, el mundo necesita el petróleo.
0: Oiga, Capi, y hablando de eso.
1: Sí, señor.
0: ¿Con cuántas personas funciona una petrolera?
1: Depende, hay proyectos. Por ejemplo, nosotros estuvimos con un saludo especial para la gente de Ecopetrol, Castilla la Nueva y el Campo 3. Estuvimos mucha gente.
0: ¿Mucha?
1: Claro, mucha gente. Y en la exploración se necesita más gente, que son los procesos de sísmica, los transportes, para la gente que transporta el crudo, trae nafta. O sea, eso mueve muchísimo la economía. Es uno de los entes más grandes que mueven la economía, al igual que la ganadería, la agricultura, pero sobre todo las petroleras. 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
0: Capi, si por ejemplo yo vivo en Cabullar, que de pronto no me salen los buses muy seguido y de pronto un fin de semana me queda complicado, ¿la puedo ver virtual?
1: Sí, tenemos modalidad semipresencial o totalmente virtual. Yo les recomiendo la semipresencial porque es bueno hacer las prácticas.
0: Okay.
1: ¿Sí? Pero hay gente que definitivamente no le queda tiempo ni siquiera para venir una vez al mes. Entonces puede estudiar totalmente virtual. Esteban, tengo un horario espectacular para los muchachos, los sí, que están estudiando el bachillerato. Le tengo un facto.
0: ¿Cuál es el facto?
1: Por ser bachiller no lo contratan en ningún lado.
0: Es cierto.
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0: Eso es verdad. No es que el Capi produzca miedo, pero todos los muchachos del instituto andan reticos y bien uniformados. Es el que ande con camiseta por fuera, me imagino que el Capi le pega un solo grito, ¿cierto?
1: No lo grito, pero no lo llevo a la práctica.
0: Muy bien, mi Capi. Entonces, por favor, la invitación y la frase institucional del Capi.
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0: Mi capi, ¿cuál es la canción para la mitad de la semana? Vámonos con algo tendencia. ¿Cuál?
1: A mí me encanta una que se llama La Villa.
0: La Villa,
1: opa. ¿La tienes? Claro. ¿Todavía está en el sí, conteo? Sí.
0: Está en el número 8 del conteo.
1: Sí, esa alcanzó a estar en número 1.
0: Sí, tres semanas de permanencia.
1: Exacto. A nombre del Instituto Petrolero, La Villa de

0: Este fin de semana, la marca diferente que ayuda a la gente te pone música sabrosa para que sigas echado en la cama. 240, la más viral, viralísima.
1: La madre, hasta el muchacho.

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0: Mitad de semana, así de rápido estamos en estos 40 Classic, edición miércoles 27 de mayo. Ya casi mitad de año, ya casi vacaciones, ya casi elecciones. Y nosotros de viaje, móntense conmigo en esta máquina del tiempo que nos lleva a recordar los retros clásicos de Old School. Toda la buena música aquí en la marca más viral, los 40. Con los 40 Classic los saluda el DJ Curro Zapata, el DJ que te pone a bailar, así que bienvenidos a bordo.
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No me culpes. Calvin Harris, la voz de John Newman. A las 12:16 arrancando hoy nuestro viaje musical. A recordar todo tiempo pasado fue mejor. Los 40 Classic. ¿Cómo está arrancando este break del día? Pensando en almuerzo, pensando en arrancar la tarde con toda la buena vibra, pues aquí siempre está Los 40 y la mejor música, la compañía la pone, la marca más viral. Siempre recordando aquellos buenos momentos. Cuando bailamos esta de Will Smith, estaba chiquito él, empezando a ser actor, empezando a ser el rey del rap, y nos ponía a bailar con esta Miami Sensio, sonando en la marca más viral.

0: Desde Santa Marta del Omi. La suerte a las 12:26. Gracias por tenernos ahí sonando en su negocio, en el radio de su carro, en sus AirPods, en el celular, en su finca, en las cafeterías, en los restaurantes. Ahorita al mediodía, la mejor música acompañando la hora feliz. Y nosotros con los 40 Classic, siempre de lunes a viernes, la marca más viral presenta la buena música, la que no pasa de moda.
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los 55 años murió Gustavo Cerati en el 2014 en Buenos Aires, Argentina, tras padecer un coma después de pegarse una fiesta. Ahí nos dejó el legado musical Soda Stereo. Lo recordamos en esta edición de miércoles de los 40 Classic. Y a las 12:42 nos vamos ahora para el Pacífico colombiano a recordar esta de Chopky Town.

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0: para llevarles la segunda hora de los 40 Classic. El playlist está organizado perfecto para esta hora. La hora feliz, la hora del almuerzo, el break del día. Cuando arranca la tarde, los 40 Classic suena por la marca más viral.
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Canción del 2019. Siete años tiene ya este trago de Sech y Darrell. Sech, que por estos días anda lanzando un álbum nuevo que se llama Sech Gang. Dicen que tendrá alguna colaboración con Quevedo. Y además ha aparecido en los últimos conciertos de Ryan Castro y Arcángel como artista invitado. Las noticias de Sech, Darrell, todas en los 40.com.co para que entre ya y se dé una pasada por el mundo de la marca más viral, Los 40, que al mediodía tiene Los 40 Classic. Ahora con

canción de los 90, 1999. Está registrada esta canción de Ann Lee, el Two Times, artista italiana. Luego se cambió el nombre a Annerley. Y por ahí sigue vigente en el mundo de la música en Europa. Y a la 1:24 en esta edición de miércoles, nosotros aquí en Los 40 la recordamos al mediodía. Siempre Los 40 Classic, de viernes. De lunes a viernes desde las 12 y hasta las 2 estamos recordando el pasado. La música que sigue siendo los éxitos de hoy día, como esta de Mr. Black.

0: Yo voy. Y yo voy a armar esa fiestica para celebrar su fecha especial. 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A celebrar su fecha especial. Sigue Don Omar, somos la marca más viral.
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0: La 1:42 llegando al final de hoy miércoles. El Curro Zapata se despide dándole las gracias al DJ que te pone a bailar. Mañana nos oímos a las 12 aquí en Los 40. Siempre en la marca más viral con ustedes, acompañándolos en todo momento. Manejen con cuidado, el piso está mojado, mucha agua por estos días. Ya viene Esteban Velázquez a las 4, Camila. Siempre con la energía de Los 40. Hagan el amor, no la guerra, sean felices. Y para todos ustedes, una feliz tarde.
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0: Carol G, con esto lo voy diciendo, parcero, parcera, bienvenido, bienvenida esta tarde a los 40. Después de dos horas de puro sea clásico, o sea, lo acompaño con buena información. También tengo estrenos, tengo música nueva y también las canciones que están en tendencia. Así que pase, siga, bienvenido, que está apenas empezando la tarde con los 40.
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0: Siempre en la tarde la empezamos arriba, pero quiero empezar esta tarde más bien como reflexivo. Si usted lo ha dado todo por una relación y dice ya no aguanto más, dedíquele esta canción. Hasta aquí llegué, ve, Leinan Pavar.

el señor Johnny Fucking River. Se llama El Intenso y es una de las canciones más rankeadas. Salió hace muchos años, pero es música tan vigente que aún suena en los 40. Le cuento que estamos en modo elecciones y Los Impresentables de los 40 tiene un listado de entrevistas que usted la puede ir a chismosear de una vez. Unas entrevistas cero políticas, así que sería chévere que vayan las chismoseen en los 40 Colombia en YouTube. Está Paloma Valencia, está Claudia López, el señor Liscano, así que vaya y chismosea un rato por los 40 Colombia en YouTube. Los 40. Démosle la vuelta al CD, nos vamos a otro género, nos vamos con Bruno Mars, esto es Uptown Funk, 219 en los 40.

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remix exclusivo de Daddy Yankee a esta hora en la marca más viral de Colombia. Y le cuento, parcero, parcera, que si usted, es de la persona que le gustan los récords, le cuento que Daddy Yankee tiene uno muy curioso, y es que antes de dedicarse a la música quería ser beisbolista profesional y combinar esas dos pasiones y formar un récord, pero pues difícil de que lo pueda lograr. En fin, también hablando de todo un poco, Más de 40 ya tiene su tercer capítulo y está colgado en Los 40 Colombia en YouTube. Así que vaya y lo chismosea Tato Cepeda, Rafa Cifuentes y el señor Carlos Montoya. Los 40. Aria Vega, La Costeñita, con Agua.

0: Del Castillo, para que echarnos de mentiras. Y hablando de echarnos mentiras, le tengo chismecito. Y es que Shakira habló de Piqué con nostalgia y encendió rumores. O sea, les voy a adelantar algo, y es que ella dijo, sí, lo guardaré en mi corazón. Vaya a los40.com.co, averigüe el chisme y después viene y echamos chisme los dos.
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0: Llega de la Getty, Ryan Castro. Esto

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0: Rosita linda, Elena Rose, a esta hora en los 40. Y le cuento, parcero, parcera, que iniciamos una nueva hora de música. Le tengo invitación y también a todos los participantes de Gel Ego que participaron por su ida al mundial. Ya están los finalistas, así que pueden ir a verlo a los40.com.co. Seguimos con nueva hora de música.
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0: Veo por aquí a Calibre 50, Legend FK, Ed Sheeran, pero empecemos con Opium de Drums, Quevedo y BL. Se llama Yo y Tú. Soy Esteban Velázquez y estamos al aire en los 40.

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4: Isaías 40:29.

otra cosa remix. Qué combo tan bravo de JNFK y varias figuras como Hamilton que colocaron a Cartagena en el mapa en la música, ¿no? Por lo general, Cartagena la ven como un sitio turístico.

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1: Exacto, música nueva, lo poco que yo quiero, Morat y Silvestre, lo más nuevo sonando en los 40.

0: Fantasmas, Zion y Lennox. A esta hora en los 40 llegó un momento de ponernos crispeteros, ya que si usted se vio la primera parte de 100 años de soledad, la serie de Netflix adaptada del libro del señor Gabriel García Márquez, 100 años de soledad, pues llegó a la segunda parte y será lanzada el desenlace de esta historia el 5 de agosto y terminará el 26 del mismo mes. Y hay un capítulo especial en formato cinematográfico. Así que quieres saber más detalles, los40.com.co están todas las recomendaciones para que usted no se pierda ningún detalle del cine colombiano. Vámonos con Darell, esto es Lollipop, 340 en los 40.
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0: Alejandro Fernández y Lama Sin despedida y con esta canción me voy despidiendo acompañados. Después de acompañados 2 horas, llega Camila Nova a acompañarlo el resto de la tarde. Si de pronto está en un trancón, si de pronto está en el gimnasio y le ocuparon la máquina, si de pronto está haciendo tareas y ChatGPT le botó un dato equivocado, pues tranquilo, con calma, porque la playlist sigue, la programación no para en los 40.
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0: Vaya y me sigue en Instagram como velázquez.radio, no sea malito. Karol G y Romeo Santos llegan con Por Si Volvemos. Y nos escuchamos mañana a las 10 de la mañana después de Impresentables. Y antes de los 40 Clásica, nos vemos. Los quiero, los amo. Chao, pues, permiso.

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1: 4:05 p.m. Gente, ¿cómo están? ¿Cómo van? Bienvenidos a esta nueva hora de música. Hoy miércoles, mitad de la semana. Hoy 27 de mayo del 2026. Los saludo como siempre y los acompaño con la mejor energía y la mejor actitud para que usted disfrute una tarde sabrosa, una tarde fresquita en la ciudad de Villavicencio. Bienvenidos. Con música nueva, Luister La Voz. Esto es La María en los 40.

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1: Escuchamos a Carlos Vives con su nueva canción Tuyo y nada más. Esta canción que hace parte de su álbum El Último Disco Volumen 1, que es una dedicatoria a su esposa Claudia Elena Vázquez. Es una canción apenas para dedicar en esta tarde en los 40. Llegó el momento de servirnos un guarito con aguardiente antioqueño.
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1: Fuerza Régida. Esto es Coqueta. En los 40.
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escuchamos a Bizarrap junto a Raúl Alejandro con su canción Baby Hello en esta tarde en los 40. Y les cuento que Maluma estuvo en la premiación de los AMAs, los American Music Awards 2026, donde Karol G ganó un premio que hizo historia. Si quieres saber qué fue lo que pasó entre estos dos, ingresa ya mismo a los40.com.co. Vamos con G Black con su canción El Paga Pato. Súbale volumen a los 40.

junto a la voz Ryan Castro con su canción Chévere Remix. Y les cuento que si usted es fanático o cree en el tema de vida fuera del planeta, le tenemos en la caja de Pandora los archivos desclasificados sobre extraterrestres. Desde ya mismo nuestro canal de YouTube, Los 40 Colombia. Nos vamos con el recordado Avicii con su canción Hey Brother en Los 40.

escuchábamos a Wisin y Yandel con su canción Tus Sábanas, este clásico del reggaetón del año 2008, que hace parte de su álbum Los Extraterrestres, Otra Dimensión. Esta canción fue una que los catapultó como uno de los dúos más impresionantes del reggaetón. Que sí, la energía de Wisin y el romanticismo de Yandel. Seguimos con más. Nos vamos con el Rey, con el líder, con su canción La Culpa. Nueva música en los 40.

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2: Salome, reina. Silvestre, mi hermano. Silvestre, otro. Vamos a ver.

con canciones nuevas iniciamos esta hora de música. Silvestre Dangond junto a Manuel Turizo con su canción El Pacto. Les doy la bienvenida, soy Camila Nao. Y me encanta como siempre acompañarlos en esta mitad de la semana. Estamos una semana previa que se acabe el mes de mayo y semana previa a elecciones. Así que relájese, póngase en modo chill con Los 40, bienvenidos. Y nos vamos con John Briel y DFCM. Esto es Vitamina. Mami, la

clásico del reggae, del dembow, del dancehall, del general. Esta canción que fue lanzada en el año 95, ya tiene 31 años esta canción. Y que muchas personas dicen que el general fue uno de los precursores del género urbano en Latinoamérica. Este fue todo un hit mundial y

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Escuchamos a Jason Derulo junto a Nicki Minaj en su canción Swalla. Y les cuento que ya pueden encontrar el cuarto capítulo de Más de 40 en nuestro canal de YouTube, Los 40 Colombia. Escucharán ahí unas confesiones de amores prohibidos y más de cómo les cambia la vida cuando llegan al cuarto piso. Con la voz de Carlos Montoya, Rafael Cifuentes y Tato Cepeda, pendientes. Los 40. Y en esta tarde de miércoles vamos con Andrés Cepeda y el DJ Argüello con su versión de Me Voy. Súbale volumen a Los 40.

esta canción del año 2009. Y si usted no sabía por qué les dicen los extraterrestres, es que ellos consideraban que su música era de otro mundo. Y con su álbum del año 2007, llamado así, Los Extraterrestres, además de lograr millones en ventas, también se ganaron su Grammy. Los Extraterrestres, el mejor dúo, el reggaetón, Wisin y Yandel. 5 de la tarde, 39 minutos. Vamos con Erra Guayana y Manuel Turizo con su canción Inglés en Miami. Súbale volumen a las 40.

Escuchábamos a Luis Terlavoz y a Michael el Insoportable con su canción Ozono en esta tarde. Los 40 los invito a que nos sigan en nuestras redes sociales. 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

que Maluma y Feid en su canción Te Entiendo Remix. Iniciamos a nueva hora de música en esta noche en los 40. ¿Cómo van? ¿Qué tal es su miércoles mitad de la semana? ¿Cómo les pone el trabajo? Si está en el trancón, si va para su casa, si entra a trabajar en turno, nocturno, si está en la tarea, si está yendo al trabajo de la universidad, no se preocupe, súbale volumen al 90.3. Vamos con Piso 21, Marc Anthony y BL con su canción Volver en los 40.

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su canción ¿Cómo no voy a decirlo? Que lo hace junto a Jason Jiménez. Y les cuento que en Los 40 Colombia, nuestro canal de YouTube, pueden encontrar tanto la entrevista a Paloma Valencia en Los Impresentables como la de hoy, que estuvo Claudia López. Y es ella mismo, y entérese de todo. Con Ed Sheeran y Zion y Lennox, la Z y la L, Shape of You Remix en Los 40.

escuchamos a Faith con su canción Sorry for that much. Y les cuento que Luisa Fernanda W respondió a las críticas en sus historias de Instagram por borrar sus tatuajes y algunos relacionados con Legarda. ¿Quieres saber qué fue lo que dijo la influencer colombiana? Ingresa ya mismo a los40.com.co. Me voy con el afro rockstar Hamilton con su canción Besito.

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canción Cosita Linda. Y si usted cree en el tema esotérico, en el tema astrológico, en el tema de los signos del zodíaco, le tenemos noticia. Y es que le tenemos el signo que va a ser más afectado por la luna azul de este próximo 31 de mayo. Si quiere saber cómo proteger su energía, ingrese ya mismo a los40.com.co. Y me voy con una anglo de Bruno Mars. Esto es 24K Magic en esta noche en Los 40.

Ojitos chiquititos, Don Omar. Y les cuento que Don Omar tendrá su concierto en Colombia este año. Si quieres saber cuándo va a ser y en qué lugar, ingresa ya mismo a los40.com.co, porque él anunció que se va a retirar de los escenarios, se va a retirar de la música con su World Tour The Last King. Pendientes en los40.com.co. Vamos con Alejandro Fernández y Carlos Rivera. Esto es Sin Despedida. Cielo.

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